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1: Son las 7 Cooperativa y 6 de Transportes
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3: Buenas noches. 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Dios bendiga, saludos a cada uno de ustedes, mis queridos hermanos y amigos, en esta hora de la tarde, agradecido a nuestro Padre Celestial porque Él nos ha dado la vida y la salud para poder estar a través de esta emisora Radio Z1 1400 AM amplitud modulada. Que Dios les bendiga grandemente en este día, en esta semana, que han podido estar bien primeramente con su familia, con la iglesia, con el pastor, y Dios ha cuidado a cada uno.

Decido también a cada uno de ustedes que ustedes van a estar conectados, activados a través de este medio. También ya está escuchando a través de Radio Z1. También www.radioz1.es me están escuchando. Ya mismo a través de esta plataforma, Radio Z1. Pego también. Ya estamos saliendo. Dios bendiga. Dios bendiga. Dios les guarde en esta hora de la tarde. Que Dios añade grandes bendiciones a cada uno.

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Shamunchi, kaizuma, programas en todo tiempo, mujeres sabias. En todo momento, en toda circunstancia de la vida. Aunque papá, mamá, no esté, pero siempre nuestro Señor Jesucristo es el único.

encuentra en esta hora de la tarde. Algunos estarán en estudios, algunos ya aprendiendo, algunos estarán ya en universidades, muchas cosas haciendo. Así que

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2: Son las 7 y 23 minutos.
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taitamito bendiciacho, buenas tardes, buenos días, Dios bendiga, saludos. Mi amada hermana, sierva del Señor, donde quiera que ustedes se encuentren esta hora de la tarde. Gracias por sintonizarnos, gracias por escribirnos. Gracias, amadas hermanas, sierva del Señor. A través del fuego también estamos cada uno de ustedes en medio de dificultades, en medio de tormentas. Siempre vamos a tener problemas, dificultades, lloro, llanto, día a día, cada familia, cada hogar siempre vendrá la circunstancia, pero agradecer al Señor, agradecer a nuestro Padre, porque es el único que va a dar fuerza para poder nosotros seguirnos, caminarnos con nuestra familia, con nuestros hijos, aunque papá, mamá, aunque hermanos, aunque esposo ha ido a la presencia del Señor, pues con todo vámonos, seguirnos hacia adelante, queridas hermanas, sierva del Señor. Hoy como nunca seguiremos perseverante en el Señor. Hermanas, hermanas, hay lloros, llantos, a veces cada año o cada mes vendrá de muchas cosas, pero único confiando en el Señor, como dice en la palabra del Señor, en todo tiempo da gracia a Dios, en todo tiempo, en todo momento. Pase lo que pase, o venga lo que venga, o no venga también, debemos en esa hora agradecer al Señor. Es el único nuestro dueño de nuestras vidas, queridos hermanos. Ahorita en estos tiempos hay muchas enfermedades. Ha venido, ha tocado personalmente, a veces la familia, a veces nuestros vecinos. Ya se escucha, esto ha pasado, pero en medio de todo, Dios ha estado siempre con nosotros, amadas hermanas, siervos del Señor.

gracias al Señor. Y algunos dirán, ¿cómo yo voy a dar gracias a Dios? Porque estoy pasando esto, estoy pasando esto. Y vienen muchas cosas cuando estoy sirviendo al Señor. Hay muchas cosas. Pero amadas hermanas, siervas del Señor, y mujeres valientes, hombres de guerra, sigan adelante, no desmayen. Agradecer al Señor en todo tiempo, en todo momento, en toda circunstancia de la vida. En esta hora de la tarde.

0: Así es, queridos hermanos, esta hora de la tarde para todos los padres, para los papitos que están
1: dos
0: estos días, estas semanas que van a celebrar los hijos, la esposa, a los padres.

a los papitos, que Dios les bendiga grandemente, que el Señor Todopoderoso le bendiga donde quiera que se encuentre, no se desmayen. Los padres de papitos de la casa, del hogar, que traen para su esposa, para sus hijitos, todos los días a su casa, todo lo que falta a ustedes, son cabeza del hogar.

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buenas tardes, buenas noches, cayuras con la pica, así nacina maricán con la compañía espacatín, familia.

en las cosas de Dios. Agradecer al Señor, es de nuestro Padre Celestial. Todo lo merece, hacemos para Él. Cualquier cosa, fallamos, cualquier cosa, tenemos errores, pero Dios perdona. Dios está listo para perdonarnos, cada uno de ustedes. Debemos acercar al Señor en todo tiempo, amadas hermanas, siervas del Señor. En esta hora de la tarde, gracias, gracias, familia Reyes, bendiciones, Dios bendiga. Familia Reyes, Manaya, buenas noches, hermanita, hermana Anita. Anita, Anita, no se imagina, Anita Chacangue, pero ach, Anita Gunata. Anita kuna risca kuna amiga kuna charisca manta lanzu. Tamito bendiciachun, buenas tardes, buenas noches, tu cuicuna, familia Kishbi, familia Masakisa, Dios bendiga, ya en Ambato, tierra de flores y frutas, buenas tardes, bendiciones, saludos en esta hora de la tarde.

Dios bendiga Juanita Chango. Buenas noches. Que el Señor les bendiga. Hermana Juanita. Ay, su matuta. 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Paikuna cascamanta cabeza del hogar, Nacho. Pendiente de la familia, pendiente del esposo, los hijitos, ¿no es cierto? Siempre ellos también están pendientes a sus espositas, a sus hijitos. Ellos también trabajan duro.

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Buenas tardes, buenas noches, buenas noches, hermana Martita, estamos full sintonía en sur de las Malvinas. A ver, Malvinas, achka saludos, saludos. Hay horas con api, Dios bendiciacho.

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Mana Mari, Dios te bendiga, hermano Jorjito, Sumactuta, familia Pilco, familia Chinje, Dios te bendiga, saludos. Mi pastor se llama Manuel Morocho, la iglesia evangélica, Dios es amor, Dios bendiga, hermano. Familia Cepeda, Dios bendiga, saludos para su pastor, Manuel Morocho, iglesia evangélica, Dios es amor. Bendiciones, mi hermano, bendiciones. Muchos saludos para toda su congregación. Adelante, siempre trabajando, trabajando con todo el corazón, que Dios mismo va a multiplicar y va a dar bendiciones.

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Josecito, Dios te bendiga, saludos, buenas noches, saludos. Donde quiera que ustedes se encuentren, viven, que Dios les bendiga a cada uno de ustedes, cada momento, cada todo lo que ustedes hacen, mis queridos hermanos, amigos, pero nunca se olvide del Señor. Usted tendrá muchas casas, carros, pero nunca se olvide del Señor en medio de dificultades, en medio de tantas cosas. Sírvale al Señor, busca al Señor, busca una casa donde alaban al

gatos, como estaban ya en noviazgo, así llegaron a un matrimonio. Así mismo, queridos hermanos, en las cosas de Dios, busquen al Señor, enamórense los dos. Enamórense los dos, caminen al Señor, sírvanle a Dios. Cuando usted sea joven, señorita, es lo mejor servir al Señor.

Así es, amados hermanos, queridos hermanos, siervos del Señor, en esta hora de la tarde, muy agradecido, muy gozoso, muy alegre, porque el Señor nos da ese gozo, alegría, cuando uno está triste, afligido, pero en medio de eso Dios está siempre en nuestras vidas, en nuestros corazones. Amados hermanos, siervos del Señor, en esta tarde, en esta hora, algunos estarán enfermos, algunos estarán pasando momentos duros, pero el Señor está ahí con usted, queridos hermanos. Confíate en el Señor. No sé cuántas cosas te pasan en su vida, en su hogar, en su familia, pero el Señor está en tu vida, en tu corazón, en tu familia. No te desanimes, es el tiempo de

0: seguir hacia adelante. Estamos en últimos tiempos, últimos días. El Señor se acerca, el Señor viene, viene, pero viene, mis queridos hermanos. Queridas hermanos, hay que buscar al Señor cada día más, cada momento. 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Dios te bendiga, Dios te bendiga en esta hora de la tarde. 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Bendiciones, hermana Marta Ninza Mata. Dios te bendiga, Dios te bendiga, Dios te guarde. Dios continúa bendiciendo día a día su hogar, su familia, mi sierva amada. Gracias por estar siempre. Dios te bendiga, dice hermana María. Hermana María, ¿dónde se encuentra? ¿Dónde vive mi hermana María? Dios te bendiga, gracias. Gracias por ese mensaje. Ese mensaje vale muchísimo para nosotros, muchísimo, como nosotros servimos al Señor y ese mismo nos cuesta juntarnos, ¿cierto? Gracias, mi querida hermana, en el centro de Guayaquil, hermana María Lema, familia Lema, Dios te bendiga, gracias, en el centro de Guayaquil, sur de la... de Guayaquil, gracias querida hermana, sierva del Señor, gracias. Cushi Chaisina Suma Kushkamanta, Dios te bendiga, gracias mi querida hermana. Y Matachkaira Turrakungi, hermanita. 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Achka saludos, buenas noches, buenas tardes, Guayaquil, Ecuador. Buenas noches, hermana, está excelente la programación, que Dios te bendiga, aquí en Quito estamos. Dios te bendiga, saludos.
1: Para mi hermano.
0: Nuestro hermano.
1: Del Aguamán, en Tambo Cañar. Y para mis hermanos de Chimborazo, residentes en Guayaquil, Quito, Amor.

De esta manera, agradecido al Señor, agradecido a todos. Y muchas bendiciones a nuestra hermana Mari. Buenas noches, hermanas. Saludos desde provincia de Bolívar, Cantón San Miguel. Bendiciones. Gracias, hermana. Sierva del Señor, Dios te bendiga. Un fuerte abrazo para ti y para toda su familia. Bendiciones de la provincia de Bolívar, Cantón San Miguel. A todos que están escuchando, sintonizando Radio Z1. Radio Z1, 1400 AM. Sea una bendición para cada uno de sus hogares, de su familia. En una bendición grande. De esta manera seguimos. Palabras. Recordando la palabra del Señor que Él nos ha dejado en esta tierra.

0: en provincia de Bolívar, Cantón San Miguel. Dios te bendiga. También nuestra hermana María Lema dice, espero un día estar en Radio Z1, muchas bendiciones. Claro que sí, mi hermana, cómo no.
1: Las 56.
0: Te esperamos, hermana Mari, miércoles, viernes, ante programa En Todo Tiempo, Mujeres Sabias. Miércoles y viernes. 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Jóvenes, señoritas, achka, saluditos, kai kankuna, kai shina sumaktan, tandaya, katikushka, manta, achka, saludos, buenas noches, saludos cordiales, hermana, muchas bendiciones, familias, familia de Cristo, familia de Dios, buenas noches, achka, saluditos, kai uraskuna, kankuna, ta acompañana. Sumar maravilla, mi cancan con un tandarina, Nacho. Lema, familia, Lema, Imanaya, Imanaya, buenas noches, buenas noches. 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Asca, saluditos, buenas noches, de la ciudad de Blanca Ibarra. Gracias, mi querido hermano, que Dios te bendiga. Que Dios multiplique grandemente en su trabajo, en su negocio, en su labor diaria. Gracias. En Ciudad de Blanca Ibarra, Dios te bendiga. Gracias, siervo del Señor. Que Dios te bendiga grandemente por estar conectados, por estar activados. Que Dios les bendiga en sus días de... También a todos los padres, a todos los papitos también. Va a festejar a su hijo, a su esposa, a su nuera. Van a festejar a ustedes también. No se preocupen, no estén tristes. Algunos dirán, a nosotros no van a hacer nada porque somos padres. Ni se acuerdan, dice. No se preocupen, mis queridos hermanos. Ya de estar arreglando su regalito, a veces su comidita, algo ya a sus hijos, su esposa, su nuera. No se preocupen, los padres, papitos del hogar, de la familia. No se preocupen, que el Señor les bendiga cada día más. También a ustedes también van a celebrar en todas las congregaciones. O si no, van a sacar a comer, no sé qué eran sus hijos, su esposa. De esta manera, agradecida al Señor también a cada uno de ustedes. Muchas bendiciones, muchas bendiciones.

Adikasna Shinamikan, que y horas kunapi, buenas noches, hermana, que Dios les bendiga siempre. Hermana Mari. Maricita guapa, bella, donde se encuentra, Dios bendiga. Saludos para toda su familia. 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Comparte su tañaña con una pistola y con una pistola desanimado y más que a cupi. Voy a Kunganazun, hasta saludos. Saludos desde Loja, qué alegría, hermana. Un gusto saludarte. Gracias, querida hermana.

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Gracias por estar escuchando. Ella también dice amén, amén. Dios te bendiga igual, mi hermana. Gracias por estar siempre conectado. Conectado primeramente con el Señor, después a través de este medio. Dios te bendiga, mi querida hermana. Ya vamos a escuchar una alabanza para nuestros papitos. También que hemos hablado poco, pero si Dios permite, estaremos el día viernes también para poder compartir de esta manera. Que el Señor les bendiga grandemente. Bendiciones, saludos a cada uno de ustedes. ¿Cómo no agradecer al Señor y agradecer a cada uno de ustedes donde quiera que se encuentren fuera de país? También igual bendiciones, bendiciones en esta hora de la tarde. Ya vamos a escuchar Cuya Yay Tuya, Chaisuma Canto. Cantores de Reica, Quito capital y mamanta, Quito capital y mamanta, paiturikuna pisamun, uyashu, uyashu, nachu, paikuna sumas cantasca, ñayaitu kuna imata nikurkanchi, ñayaitu kunapa nispa, y chay sumas cantito y mata churasa, ver kankuna pisoyangichi, nachu.

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No se me ha dado un causangui, taitamito bendicacho. Que quien pa familia está, Nacho. Caídos con una picasa, mi compañera, su pacatinchi. 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Hermana María Ophelia Mesa, hazca saludos, saludos, Caiduta, Dios bendiga, Dios guarde siempre y para Dios siempre, mi amada sierva del Señor, siempre lo fiel siento. Oyente. Él no pierde ninguna programación, él está ahí, ahí está escuchando. Caiduta, hazca saludos, familia Chava, Dios te bendiga, no se me cangui. Familia Kushki, Dios te bendiga. Familia Morocho y Manayam, Dios te bendiga. 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Se manta ni a callar y finisca China acá. En todo tiempo, da gracias al Señor, mis queridos hermanos y amigos. 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

Tesnamicán, jamás nuestro Dios dejará a sus hijos, a sus hijas. Bendiciones, hermana, buenas noches. 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Familia

0: Muchas bendiciones para cada uno de ustedes. Sigamos adelante siempre en el Señor. Y gracias por esta hora de la tarde. Como dice Josué 1:9, mira que te mando que te esfuerzas. No temas, no desmayes, niña, chutaitamito pachimi, chaycascamanta, caixina, cancunawan, compañías canchi, cancuna, maipi desanimar, maipi casaquilla, cacpi, caixina, cancunawan, compartir canchi, cada hogar es cada familia, penacho, taitamito, cancunaman, ay, cunasacucho, caizuma, tuta, horas, cayuras, cama, cancunawan, compañías canchi, hermana Sandrita, Dios bendice a Chun, Alfa y Omega, ni un tema y tuya con Guinachu.
1: Las
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hasta que estemos nosotros también bien con nuestras voces, nuestras manos, nuestro pie. Estamos todavía caminando y ahí tenemos que aprovechar. El tiempo pasa, el tiempo es corto, mis queridos hermanos. Hay que aprovechar, hay que servir al Señor con todos nuestros corazones. Al Señor, gracias por esa palabra también.

Gracias, de esta manera ya la hora nos queda 20 horas 22 minutos. Ya a esta hora de la tarde, agradecido al Señor, ya tenemos que salir de esta casita para poder llegar a otro lugar. Gracias. Gracias a cada uno de ustedes. Si Dios permite, regresaré el día viernes o si no, la próxima semana también. Que pasen bonito, que pasen con la familia, que pasen con su papito. Si tienen vivo, en vivo hay que dar, dice. En vivo es todo, dice, ¿no es cierto? Después de muerte, no hay.

en la vida es todo, mis queridos hermanos. De verdad, después de muerte, de tanto pensar o tanto decir, o, ha sido difícil. Ha sido difícil. Yo pasado, pasado, impalpado en mi vida, con mi familia, que también ya no tengo mi papi. Ya ha sido ya 2 años sin mi papi. Mi papi está en el cielo. Pero así sí duele mucho como hija, como

como malo. También he perdido a mi hermana más querida. Dios ha llevado. Es duro, queridos hermanos y amigos. Si ustedes están pasando de esa manera, pídale al Señor y Dios único le va a dar fuerza. Nada más, mis queridos hermanos. Nadie puede dar paz, tranquilidad. Único Dios es el único que da paz, tranquilidad. Gracias, mis queridos hermanos. Disfrútenlo todo este mes, esta semana. Disfrútenlo cada uno de sus familias. Gracias.

De esta manera nos despedimos de cada uno de sus hogares. Es bonito Radio estar con ustedes. Es bonito estar pasarnos. Ustedes son mi familia. Ustedes son mis hermanos. Nos dan ánimo, fuerza, también igual para cada uno de ustedes. Que el Señor les bendiga, que el Señor esté siempre con ustedes todos estos meses, esta semana, estos años. Gracias. Gracias también por ayudarnos a través de este Radio Z1 para podernos seguirnos predicando la palabra del Señor a cada uno de sus hogares. Gracias, mis queridos hermanos, pastores, líderes. Gracias, iglesia. Gracias, cantores. Gracias por ofrendar a través de este Radio Z1. Así seguimos este año 2026. Así vamos a seguirnos, vamos a caminar hacia adelante y también saludando a todos los hermanos que trabajan de esta emisora Radio Z1. Amados siervos del Señor, que Dios les bendiga a todos, cada uno de ustedes. 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

Son las 8:34. Son las 8:34.

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1: Son las 8:39.

0: Son las 9:04.
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0: Son las 9:23.
1: Bienvenidos a El Amor que Vale. Hoy quiero hablarles acerca de los temas que enfrentamos. Amigos, vivimos en días peligrosos. La Biblia los llama en 2 de Timoteo 3:1 tiempos peligrosos. Creo con todo mi corazón y alma que la arena del reloj se acaba para esta generación y que estamos presenciando el fin de una era. Creo que Jesucristo viene pronto. Bueno, sé que puede estar equivocado y no estoy poniéndole una fecha al regreso del Señor, mas no puedo negar el sentir de mi corazón. He predicado la Biblia desde hace mucho. Soy un observador de los tiempos y estudiante de la palabra de Dios. Creo que Dios está a punto de descender del cielo y juzgar la maldad de este viejo mundo. Yo no estoy tratando de salvar al mundo. Todo aquel que conoce la Biblia sabe que es una tontería el intentar salvar este mundo. Este mundo va en curso de colisión, de choque, con el juicio y el desastre. Permítame decirle cuál es el propósito del Evangelio. El Evangelio no es para salvar a esta civilización de la catástrofe. El Evangelio es para salvar

salvar al hombre de la catástrofe de esta civilización. El objetivo de la Biblia y del Evangelio es arrebatar a hombres, mujeres, niños y niñas, sacarlas como antorchas del fuego y hacerles saber que este mundo se dirige hacia el juicio. Mas gracias a Dios, está por venir un nuevo mundo. Hoy tenemos muchos ingenieros sociales que hacen todo lo posible por salvar a este mundo. Me recuerdan de la gente que estaban acomodando las sillas en la cubierta del Titanic antes de que éste se hundiera. Lo que necesitamos hacer es averiguar cuál debería ser nuestra posición en estos últimos días. Y como lo he dicho antes, no debemos saberlo solo para sobrevivir, sino para florecer, para ser victoriosos, para alistarnos para ir al cielo y llevarnos a todo el que podamos con nosotros. Y yo creo que eso es a lo que el apóstol Pablo se refiere aquí en 2 de Timoteo capítulo 3. Dios ha puesto en mi corazón una serie de mensajes para darnos un vistazo general de los temas que enfrentamos en estos últimos tiempos. Por favor, busquen su Biblia, 2 de Timoteo capítulo 3, y empecemos con el versículo 1. También debes saber esto, que en los postreros días vendrán tiempos peligrosos. Esta palabra, peligrosos, en el original se usa solo una vez más en el Nuevo Testamento. En Mateo capítulo 8, verso 28. Habla de dos hombres endemoniados, y ahí está traducido feroces en gran manera. Así que estos son tiempos feroces en gran manera. No es que yo sea ave de mal agüero cuando le digo que nuestro mundo enfrenta tinieblas nacionales e internacionales, morales, espirituales, sociales y políticas. Cualquiera puede tomar el periódico y darse cuenta que las naciones se derrumban a nuestro alrededor. Usted dirá, pero es maravilloso lo que sucede en los países comunistas, el ver el derrumbe del comunismo. Bien, esto nos da una ventana para predicar el Evangelio. Nos da una entrada para predicar el Evangelio, y debemos hacerlo. Pero mi amigo, lo que usted está viendo es un destello del reino venidero del anticristo. Este mundo y todas las cosas que están sucediendo tan rápidamente solo están preparando el escenario para ese líder mundial, el anticristo. La Biblia dice que él vendrá, y nos dice también de dónde saldrá. No, él no saldrá de Rusia. Saldrá de un imperio romano reunificado. Saldrá de Europa. Y vemos cómo el escenario ya se ha preparado para esto. Los cristianos no deberíamos sorprendernos al ver todas estas profecías cumplirse. No debe ocasionar pánico. Como lo he dicho antes, lo repito ahora, mi amigo, no hay pánico en el cielo. Aun cuando se ponga gloriosamente oscuro para el Hijo de Dios, recordemos que la estrella de la mañana aparece después de la hora más oscura de la noche. Estamos esperando el regreso del Señor Jesucristo. Dios nos dice que estos son días peligrosos. En 2 de Timoteo 3, versículo 2, encontramos una descripción de los días en que vivimos. La Biblia dice, porque habrá hombres amadores de sí mismos. ¿Cuál es la actitud de esta era? Ya no tenemos a los hippies, quienes estaban interesados en el bien de toda la sociedad en conjunto. Ya eso se ha quedado atrás. La actitud en nuestros tiempos es el yo. Concentrarse en uno mismo, egocentrismo. Vivir como si Jesús nunca hubiera vivido, como si nunca hubiera muerto, como si no hubiera resucitado. Alguien ha descrito a esta era como la era del miísmo. Una muy destacada feminista escribió lo siguiente. Escuche bien. Ella dijo, debemos destruir el amor. Se lo puede imaginar. Debemos destruir el amor.

El amor es una institución por definición que es reconocida generalmente como aprobación y aceptación. El amor fomenta vulnerabilidad, dependencia, posesión, susceptibilidad al dolor e impide el desarrollo total de la potencialidad humana de la mujer al dirigir todas sus energías hacia afuera en el interés de otros. ¿Puede imaginarse a alguien diciendo esto? ¿Que debemos destruir el amor? Lo que está diciendo es: lo que necesitas es dejar de dirigir tus energías hacia afuera. Olvídate de tales cosas como cuidar de los niños, amar a tu esposo, ser una buena ciudadana o tratar a los demás tal y como quieres que te traten. La Biblia dice que en los postreros días vendrán tiempos peligrosos. Y Jesús dijo: por haberse multiplicado la maldad, el amor de muchos se enfriará. Mire el versículo 2. No solo serán amadores de sí mismos, sino que también serán avaros. Mire a su alrededor. ¿Cuál es la motivación de la gente de hoy? Es vivir para acumular todo lo que puedan y no lo que puedan dar. La Biblia enseña que debemos adorar a Dios, amar a la gente y usar las cosas. Pero lo que nosotros hacemos es ignorar a Dios, amar las cosas y usar a la gente. Sigue diciendo que serán avaros, vanagloriosos. Continuamente presumimos de nuestra grandeza humana, de nuestros logros humanos, y como egomaniáticos vamos directo hacia el infierno pensando que somos demasiado buenos para ser condenados. Nuestra civilización se está desbaratando, anda arrastrando los pies. Y continúa diciendo la palabra: blasfemos. Puede ver eso en el verso 2. Permítame decirle algo. Me da vergüenza a veces ser estadounidense al encender la televisión. Me pregunto qué pensarán aquellos que nos visitan. El diablo lleva la blasfemia y la pornografía a las salas de los estadounidenses. Parece como si una alcantarilla estuviera abierta. La gente blasfema contra el nombre de Dios. George Will, un comentarista conservador que de vez en cuando me gusta escuchar, dijo lo siguiente: y ahora es un escándalo más allá de la ironía que, gracias al trabajo energético de los fanáticos civiles de libertades, los pornógrafos disfrutan protección extensa bajo la primera ley, mientras que los niños de primer grado, en una presentación de Navidad, se dice que infringen los valores de la Constitución, los valores de la primera ley. Pablo continúa diciendo que en los últimos días los niños serán desobedientes a los padres. Levantamos una generación de niños que no entienden la autoridad dentro o fuera del hogar. Un educador, el doctor Pierce de Harvard, instruía a 2,000 profesores en Denver y dijo lo siguiente: por favor, escúcheme atentamente. Lo que dijo este doctor Pierce: todo niño en los Estados Unidos que entra a la escuela a la edad de 5 años está mentalmente enfermo, porque llega a la escuela con una lealtad hacia nuestros funcionarios elegidos, hacia nuestros padres fundadores, hacia nuestras instituciones, hacia la conservación de esta forma de gobierno, patriotismo, nacionalismo y soberanía. Todo esto prueba que los niños están enfermos, porque el individuo sano es uno que ha rechazado todas esas cosas, y es lo que yo llamaría el verdadero niño internacional del futuro. Bueno, dirá usted, ese era un hombre cualquiera el que dijo esas cosas. No, mi amigo, era un profesor de Harvard. Bien, dirá usted, le hablaba a gente ignorante.
No. Le hablaba a 2,000 profesores. Les estaba diciendo que cuando los niños y niñas van a la escuela y tienen amor hacia sus padres, una distinción clara entre lo bueno y lo malo, lealtad para su país e ideas de nacionalismo y patriotismo, entonces esos niños están enfermos. El doctor John Phillips, un teólogo y gran estudioso de la palabra de Dios, dijo: incluso los padres cuidadosos están encontrando cada vez más difícil sobrevivir las mareas ascendentes de promiscuidad toleradas por la sociedad con los valores seculares enseñados en las escuelas públicas. Las escuelas a lo largo del país simplemente ignoran las objeciones paternales contra las enseñanzas liberales sobre homosexualidad, aborto, control de la natalidad, indulgencia sexual y moralidad relativa. Y por supuesto, la enseñanza de la Biblia es prohibida en nuestras aulas. Podemos asignar la lectura y discusión de cualquier libro asqueroso que salga de la imprenta. Podemos estudiar Carlos Marx y George Bernard Shaw. Podemos invitar a brujas, homosexuales y anarquistas a nuestras aulas para que presenten sus ideas. Pero no podemos enseñar la Biblia, ni tener oraciones simbólicas, ni leer las Escrituras en nuestras escuelas. Y luego el doctor Phillips hace esta pregunta: ¿no es acaso razonable entonces que un cuarto de todos los quinceañeros estadounidenses y una décima parte de todos los adolescentes de 13 años hayan experimentado ya con el sexo? Piénselo. 25% de todos los quinceañeros. Mi amigo, cuando yo estaba en la escuela, recuerdo que había algunos niños que hacían ciertas cosas. Y todos sabíamos quiénes eran esos niños. Y hablábamos de ello. Pero ahora, querido amigo, hay cosas que están pasando y que quebrantan el corazón. Bien, mire el versículo 3. Sin afecto natural. Sin afecto natural. Literalmente significa sin amor de familia, sin amor de familia. Una mañana escuché en la radio sobre un asesinato planeado entre un hijo y sus padres. Iban a asesinar a la esposa del hijo, o sea, a su nuera, para recibir el dinero del seguro. Pero parece que se dieron cuenta que su seguro ya había expirado. Entonces, escuche bien, entonces los padres, en lugar de matar a la nuera, asesinaron a su propio hijo sin afecto natural. Una feminista dijo: ya que el matrimonio constituye esclavitud para las mujeres, es claro que el movimiento femenino debe concentrarse en atacar esta institución. La libertad para las mujeres no puede ser sin la abolición del matrimonio. Oh, yo sé que hay feministas que creen en el matrimonio y no están de acuerdo con esta mujer. Mas este es el tipo de pensar que está saliendo a flote en la sociedad en la que vivimos. Hay muchos que piensan, y entre ellos mujeres, que el tener una familia, criar niños, es una carga y es una imposición. Para colmo de males tenemos el movimiento homosexual. Cuando la Biblia dice sin afecto natural, habla de no tener el amor de familia que Dios espera que la gente tenga. Una mujer hacia un hombre hacia una mujer, hasta que la muerte los separe. Luego dice implacables. Estos son tiempos peligrosos en los que vivimos. Cuando los hombres romperán sus promesas. Es decir, la palabra de un hombre no significa nada. Ya sea un contrato de negocios, un contrato matrimonial o un tratado entre naciones. Que Dios tenga misericordia sobre una nación que ha desechado el matrimonio. Hoy está aumentando lo que llamamos divorcio.

juicio sin culpa. Mi amigo, esa es una burla. Es una tragedia nacional. El 40% de los matrimonios de hoy terminan en divorcio. Y muchos conviven sin el beneficio del matrimonio. Rompen sus promesas. No solo eso, sino también calumniadores, intemperantes. Quiere decir sin autocontrol, crueles, aborrecedores de lo bueno. Nuestras cárceles están llenas de matones. No tenemos espacio suficiente para encerrar a los criminales. Cuando construíamos el templo de nuestra iglesia, uno de los alcaldes dijo: «Qué bueno que una iglesia tan grande como esta se esté construyendo. Es mejor que se construyan iglesias porque ya no podemos construir cárceles lo suficientemente grandes ni lo suficientemente rápido para proteger a los buenos de los malos». La Biblia nos enseña que ahora hay una forma de crueldad y violencia que es incontrolable. Leí que existen por lo menos 140 grupos terroristas que aún funcionan en nuestros días. Ahora estos grupos ya no son como los de antes, pues. Ahora ellos están armados con los equipos más sofisticados. No pasará mucho tiempo antes de que su vida y mi vida estén en más grave peligro debido al terrorismo internacional. Y deseo decir que, mientras estoy en el tema de la crueldad y el terror, que ya practicamos el terrorismo en el país. Millares, millones están siendo ejecutados. Hablo del terror del aborto. Creo que el día más trágico en la historia de los Estados Unidos fue en 1973, cuando los bebitos antes de nacer fueron dado el estatus de no personas, no ser personas. Lo que hemos hecho es clasificar al bebé sin nacer como un objeto, una materia, no como una persona, tal y como Hitler clasificó a los judíos. Lo que Hitler hizo fue redefinir el concepto de persona. Hemos reclasificado a los bebés como no personas. Y mañana, un día normal en los Estados Unidos, 4.500 bebecitos serán asesinados por medio del aborto. Hace un año recuerdo que prediqué un sermón acerca del aborto. Prediqué ese sermón en mi congregación y recibí una carta de una persona que se había enojado porque había predicado acerca de ese tema desde el púlpito. Lo que esa persona me dijo era: «El aborto es un tema político y usted debería mantenerlo político fuera del púlpito». Sin embargo, mi amigo, si usted le pregunta a un político acerca del aborto, él le dirá que ese es un asunto religioso y que no debería de mezclarlo con la política. ¿Qué le parece? Él dirá: «Sabe, personalmente estoy en contra del aborto, pero lo que una persona haga o no haga con su propia vida es su problema, no el mío». Es como que alguien dijera: «Estoy en contra de que exterminen a los judíos, mas si alguien lo hace en su propia cámara de gas, ese no es mi problema». Así es que si nosotros los predicadores hablamos acerca del exterminio de la vida de los bebecitos, se nos dirá: «Manténgase fuera del asunto porque eso es política». Y a los políticos les dirán: «¡Hey! Eso es un tema religioso». Así que, amigo, usted podrá catalogarlo como político o religioso, pero los bebés siguen siendo asesinados. Y tenemos que estar firmes y hablar al respecto. ¿Sabía usted que el 97% de estos abortos se dan por alguna forma de conveniencia? No son para salvar necesariamente la vida de la madre. Tampoco porque es producto de violación o por incesto.
simplemente por conveniencia. El aborto se está constituyendo como uno de los métodos más usados para control natal. Sigamos leyendo lo que nos dice Pablo. Somos gente que aborrece aquello que es bueno. El héroe de hoy no es el hombre de Dios, no es el misionero, no es el predicador, no es el ganador de almas, no es la mamá que escoge quedarse en su hogar y cuidar de sus niños. Estos no son los héroes de la juventud de hoy. Ellos desprecian a los que hacen lo bueno. Note el versículo 4. Él dice que estas personas son traidores, impetuosos, infatuados, amadores de los deleites más que de Dios. Mi amigo, la Biblia no está en contra del placer o deleite, el verdadero deleite. No tenemos que escoger entre servir a Dios o al placer. En el Salmo 16, versículo 11, leemos: me mostrarás la senda de la vida en tu presencia. O sea, en la presencia de Dios, en tu presencia hay plenitud de gozo, delicias o placeres, a tu diestra para siempre. Amigo, el camino a Jesús es el placer genuino. Pero el problema viene cuando tenemos una sociedad que ama más los placeres que a Dios. No sé cuántos me están escuchando en este momento por medio de este programa en sus casas, pero podrían ser más. Sin embargo, muchos prefieren escuchar programas seculares y mundanos antes que oír la palabra de Dios. Somos amantes de los placeres más que amantes de Dios. Mire a su alrededor. Los hoteles, los teatros, los estadios, los clubes nocturnos están repletos. Es lo que podríamos llamar una explosión de placer. El domingo ha llegado a ser el día de hacer casi cualquier cosa, excepto adorar a Dios. Ya no llamamos el domingo el día del Señor, sino simplemente decimos que es el fin de semana. Amadores de los deleites, más que de Dios. Continuamos en el versículo 5. Que tendrán apariencia de piedad, pero negarán la eficacia de ella. A estos evita. Amigo, no hay escasez de religión, pero la mayoría de la gente no necesita religión. Necesitan abandonar la religión y entregarse a Jesucristo. ¿Qué dice la palabra? Que tendrán apariencia de piedad, pero negarán la eficacia de ella. Es una forma de religión sin poder y sin realidad. La participación religiosa está en todo su apogeo, pero también el índice del crimen. Así que algo anda desesperadamente mal. Hablamos de la religión sin la realidad. Leamos por favor el versículo 6. Porque de estos son los que se meten en las casas y llevan cautivas a las mujercillas cargadas de pecados, arrastradas por diversas concupiscencias. Lo que está diciendo es esto: que la religión falsa estará a la orden del día. La palabra mujercillas significa mujeres débiles, de carácter débil, criaturas impulsivas, susceptibles a las insinuaciones. Estoy convencido que se refiere a las mujeres liberadas, quienes han rechazado la autoridad de la palabra de Dios y de sus esposos, viviendo por el impulso. Y luego continúa diciendo: mujercillas cargadas de pecados, arrastradas por diversas concupiscencias. Las palabras cargadas con pecados no significan que sean degeneradas y pecadoras. No es eso lo que quiere decir. Ahora, podría ser cierto, pero no es eso lo que significa. Lo que verdaderamente significa es que llevan el gran peso del pecado.
Todo hombre, mujer, joven y niño en este mundo lleva el peso del pecado. Eso es lo que les da trabajo a los psiquiatras. Por eso es que se venden tantos sedantes y se consume tanto alcohol. Porque la gente trata de olvidar. No saben qué anda mal, puesto que existe este peso opresivo. Están cargados de pecados. Y sigue ahora describiéndoles aquí, observe, y verá que son una presa fácil para el diablo. Mujercillas cargadas de pecados, arrastradas por diversas concupiscencias. ¿Qué significa esto? ¿Significa que desean sexualmente a los hombres? No. Significa literalmente diversas lujurias, toda clase de pasiones, deseos no satisfechos. Lo que tenemos aquí son personas crédulas, culpables y codiciosas. Crédulas, débiles, listas a creer cualquier cosa. Ven una revista en el supermercado donde la artista Shirley MacLaine habla de la nueva era. La toman y la leen. ¿Por qué? Porque buscan algo que les quite esa culpabilidad que sienten. Además, están vacías y llenas de deseos no satisfechos. Esto es lo que se encuentra en el corazón y mente de muchos hoy en día. Ahora, además de eso, encontramos en los versículos 7 y 8 una explosión de conocimiento. Estas siempre están aprendiendo y nunca pueden llegar al conocimiento de la verdad. Los hechos pueden duplicarse y triplicarse. El conocimiento aumentará, pero no la verdad. Si es nuevo, no es verdad. Mi amigo, debemos seguir luchando vigorosamente por la fe encomendada una vez por todas a los santos. Esta es una generación en busca de alguna cosa nueva. Por favor, ve el versículo 8. Y de la manera que Janes y Jambres resistieron a Moisés, así también estos resisten a la verdad, hombres corruptos de entendimiento, réprobos en cuanto a la fe. ¿Quiénes eran Janes y Jambres? Fueron los magos que se opusieron a Moisés al imitar y remedar sus milagros. En los últimos días, Satanás va a venir. En estos últimos tiempos, usted va a presenciar más milagros de los que jamás haya visto. La mayoría de ellos no serán hechos por Dios, sino por medio del poder de las tinieblas, el poder de Satanás. La Biblia dice que vendrá una explosión de milagros del ocultismo. Del mismo modo como Janes y Jambres se opusieron a Moisés y llevaron a cabo sus milagros. Muchos van a ser engañados por estos milagros. Estos, mi amigo, son tiempos peligrosos. Gracias a Dios no tenemos que enfrentarlos sin esperanza. Dios nos dice qué debemos hacer. Lo primero que debemos hacer es apartarnos nosotros mismos de estas cosas. Mire, por favor, el versículo 5. Que tendrán apariencia de piedad, pero negarán la eficacia de ella. A estos evita. La gente necesita salirse de las iglesias liberales, de iglesias que no enseñan el Evangelio de Jesucristo. Necesita salir de este tipo de lugares. Tal vez usted dirá, pastor, ¿qué acaso su iglesia es la única buena y verdadera iglesia? No. Dios sabe que no somos lo que deberíamos ser. Hay muchas iglesias bíblicas maravillosas que honran a Cristo, pero también hay muchas que no. Y hay personas que asisten a ellas y dicen, bueno, es que mi abuelita está enterrada en el cementerio que queda en el patio trasero de la iglesia. Mi amigo, si la abuelita pudiera, se levantaría y saldría de ese lugar. Le garantizo que eso es lo que haría. Y amigo, es lo que usted debería hacer también. Sature con su ausencia esos lugares que no enseñan el Evangelio de nuestro Señor Jesucristo.
Escuche, estimado amigo,

0: Nosotros debemos testificar a la gente de este mundo, pero no juntarnos con ellos. Segunda de Tesalonicenses 3:14 dice, si alguno no obedece a lo que decimos por medio de esta carta, a ese señaladlo y no os juntéis con él para que se avergüence. Y Romanos capítulo 16, versículo 17 dice, mas os ruego, hermanos, que os fijéis en los que causan divisiones y tropiezos en contra de la doctrina que vosotros habéis aprendido y que os apartéis de ellos. Y en primera de Corintios 5:11, más bien os escribí que no os juntéis con ninguno que llamándose hermano fuere fornicario, o avaro, o idólatra, o maldiciente, o borracho, o ladrón. Con el tal ni aun comáis. Y primera de Timoteo 6:5, que tendrán apariencia de piedad, pero negarán la eficacia de ella. A estos evita. La Biblia no dice que tenemos que poner nuestros brazos alrededor de la gente y decirles que sus ideas son tan buenas como las nuestras. Segunda de Juan 10 dice, si alguno viene a vosotros y no trae esta doctrina, no lo recibáis en casa, ni le digáis, bienvenido. La Biblia dice que en estos últimos tiempos debemos evitar a la gente que hemos descrito y necesitamos salirnos de las iglesias liberales, pero no solo es un llamado a salir, sino que también es un llamado a entrar a una iglesia bíblica. Padres de familia, ustedes necesitan asegurarse que sus hijos vayan a la escuela bíblica dominical, que se involucren en los diferentes programas. Jóvenes, necesitan asegurarse que están dando un buen ejemplo al asistir continuamente a la iglesia y obedecer la palabra de Dios. Hebreos 10:25 nos dice que entre más se acerca el día del Señor, más necesitamos estar en la casa de Dios y con el pueblo de Dios, no dejando de congregarnos, como algunos tienen por costumbre, sino exhortándonos, y tanto más, cuanto veis que aquel día se acerca. Necesitamos practicar la separación del mundo y la comunicación con el pueblo de Dios. No va a ser muy fácil. Mi amigo, usted va a sufrir en estos últimos días, pero no le hará daño si usted tiene al Señor Jesús. Mire los versículos del 10 al 12. Pero tú has seguido mi doctrina, conducta, propósito, fe, longanimidad, amor, paciencia, persecuciones, padecimientos, como los que me sobrevinieron en Antioquía, en Iconio, en Listra. Persecuciones que he sufrido, y de todas me ha librado el Señor. Y también todos los que quieren vivir piadosamente en Cristo Jesús padecerán persecución. ¿Cuántos creen lo que dice el versículo 12? Espero que lo crean. Está en la Biblia. ¿Cuántos de ustedes están sufriendo persecución? Si usted no está sufriendo alguna clase de persecución, es porque tal vez no está viviendo piadosamente en Cristo Jesús. Algunos piensan, bueno, si vivimos piadosamente, escaparemos la persecución. No, no escapará. Mi amigo, Jesús no escapó la persecución. Pablo no se libró de la persecución. Usted tampoco se librará. Usted es una persona nacida dos veces en un mundo de gente nacida solo una vez y estará yendo contra corriente todo el tiempo. Este mundo no le va a honrar si usted verdaderamente vive para el Señor Jesús. Le romperán la nuca si es que pueden hacerlo. Vean lo que dice el versículo 13. Mas los hombres malos y los engañadores irán de mal en peor, engañando y siendo engañados. Usted me preguntará, Pastor Rogers, ¿se está poniendo mejor o peor este mundo? Y la respuesta es, sí. Los malvados y los engañadores irán de mal en peor, engañando y siendo engañados. Pero el pueblo de Dios, al acercarse a la segunda venida de Jesús, creo que estará brillando más y más. Veo que a pesar de toda la letanía de problemas, hoy más que antes, conozco a más gente que conoce y ama al Señor Jesús, que cree en la Biblia y tienen doctrina sana y firme. La otra noche fui a escuchar un debate entre Philip Schlafly y Sarah Weddington, la abogada que hizo legal el matar a bebecitos pequeños. Mientras escuchaba el debate, mi corazón se entristeció cuando vi cómo unos jóvenes celebraban y aplaudían la idea de que bebés antes de nacer pudieran ser aniquilados. Mas déjeme decirle también que me sentí animado cuando vi a otro grupo de jóvenes con rostros brillantes y de aspecto inteligente, muchos de ellos miembros de nuestra iglesia, que estaban allí en el nombre de Cristo y defendían aquello que es verdad. Amigo, es mejor que usted sepa dónde está parado y qué es lo que cree, porque va a ponerse de mal en peor. El diablo hará su trabajo al engañar. Existe todo tipo de charlatanes y esto va a empeorar. ¿Qué debe hacer usted? ¿Qué debe hacer la gente joven, adulta, los ancianos en estos días? Mire el versículo 14. Pero persiste tú en lo que has aprendido y te persuadiste, sabiendo de quién has aprendido, y que desde la niñez has sabido las sagradas escrituras, las cuales te pueden hacer sabio para la salvación por la fe que es en Cristo Jesús. Recuerde lo que usted ha aprendido. No dude en la oscuridad lo que Dios le ha mostrado a usted en la luz. Recuerde la palabra de Dios y de quién la aprendió. Yo no llegué aquí ayer. He estado aquí muchos años predicando la Biblia. Recuerde lo que ha aprendido y recuerde de quién lo aprendió. ¿Sabía que la Biblia habla de espíritus seductores y doctrinas de demonios? Una joven que era miembro de mi iglesia en la Florida fue a estudiar a una universidad que tenía un aire de religiosidad. Pero los profesores liberales comenzaron a tomar la Biblia y descuartizarla. Luego le dijeron, no regrese a casa, a su iglesia, contándoles todo esto. Ellos no lo entenderían. Esto es lo que creemos. Esto es lo que los eruditos modernos dicen. Y ella dijo, eran buenas personas y casi me convencieron, pero pastor, luego me recordé de lo que usted había enseñado y en la forma en que usted vive, y supe que ellos estaban equivocados. Esto es lo que el apóstol Pablo está diciendo, no te dejes llevar por esos vientos de doctrinas, pero persiste tú en lo que has aprendido y te persuadiste, sabiendo de quién has aprendido. Amigo, Dios nos ha dado su palabra, y todo lo que yo le hable va a venir a través de la palabra. Versículo 15, Dios nos ha dado las sagradas escrituras, las cuales te pueden hacer sabio para la salvación por la fe que es en Cristo Jesús. Toda la escritura es inspirada por Dios y útil para enseñar, para redarguir, para corregir, para instruir en justicia, a fin de que el hombre de Dios sea perfecto, enteramente preparado para toda buena obra. Mi amigo, todo lo que necesitamos para vivir en estos últimos tiempos está aquí en la Biblia. Necesitamos saturarnos con la palabra de Dios, ser motivados por el Espíritu de Dios y estar activos en la obra de Dios.
1: ¿Sabía que Satanás prefiere que usted crea algo equivocado en vez de que haga algo equivocado? ¿Por qué? Porque del pensamiento nacen las acciones. Si Satanás puede poner malos pensamientos en su mente, entonces él no tiene que preocuparse por sus acciones. Lo que el hombre piensa, eso es. Siembra un pensamiento y cosechará una acción. Siembra una acción y cosechará un hábito. Siembra un hábito y cosechará un carácter. Siembra un carácter y cosechará un destino. Todo empieza con el pensamiento. Por eso el diablo trata de establecer un sistema de creencias falso.
2: Aquí iniciamos El Amor que Vale con el pastor y maestro Adrián Rogers. En época de Navidad, y hablo de la próxima Navidad, así como de las siguientes que vendrán, usted deberá reconocer si está adorando realmente a Cristo o si más bien está adorando al anticristo. La Biblia nos dice que no debemos creer a todo espíritu, que debemos probar si los espíritus son o no del Señor. Es por eso que usted debe probar si el espíritu de la Navidad le pertenece o no a Cristo. Para probar un espíritu se necesita un modelo, una norma o un patrón. Cuando Juan nos dice que no debemos creer a todo espíritu, sino probarlos si son de Dios, nos dice que todo debe ser evaluado. Para esto Juan nos da tres pruebas mayores. Primero, usted debe probar ese espíritu con la palabra. La segunda prueba es probar si ese espíritu o profeta responde positivamente cuando se le menciona a Cristo como el Hijo de Dios. La tercera señal es probarlos con el Espíritu de Dios. El doctor Adrián Rogers, en la voz de Lenín de Yalón, con el tema ¿Será la Navidad de Cristo o del Anticristo?
1: Me es muy placentero el darle la más cordial bienvenida a El Amor que Vale. Tenga la bondad de buscar en su Biblia la primera epístola de Juan, capítulo 4, los versículos del 1 al 6. Dicen así: Amados, no creáis a todo espíritu, sino probad los espíritus si son de Dios. Porque muchos falsos profetas han salido por el mundo. En esto conoced el Espíritu de Dios. Todo espíritu que confiese que Jesucristo ha venido en carne es de Dios. Y todo espíritu que no confiese que Jesucristo ha venido en carne no es de Dios. Y este es el espíritu del anticristo, el cual vosotros habéis oído que viene y que ahora ya está en el mundo. Notemos que el espíritu del anticristo ya estuvo en el mundo, aún en los días del apóstol Juan. Hijitos, vosotros sois de Dios, y los habéis vencido, porque mayor es el que está en vosotros que el que está en el mundo. Ellos son del mundo. Por eso hablan del mundo, y el mundo los oye. Nosotros somos de Dios. El que conoce a Dios nos oye, el que no es de Dios no nos oye. En esto conocemos el espíritu de verdad y el espíritu del error. Muchas veces nosotros como cristianos somos llamados creyentes, pero escúcheme cuidadosamente. La incredulidad es una virtud. Mire la primera frase de este capítulo. Amados, no creáis a todo espíritu. ¿Lo ve? Amados, no creáis, no creáis. Por supuesto, hay cosas maravillosas en las cuales necesitamos creer, y la vida cristiana es una vida de fe. Y la Biblia dice que sin fe es imposible agradar a Dios. Pero por favor, recuerde lo siguiente: no se nos dice que debemos creer cualquier cosa. La fe no es mejor que su origen, y la fe no es mejor que su objetivo. De alguna manera tenemos la idea de que estamos supuestos a creer cualquier cosa y todas las cosas solo porque somos creyentes. Permítame decirle lo que es la fe. Fe no es simplemente decidir qué es lo que quiero creer y entonces creerlo. Fe tampoco es tratar de creer que lo que usted cree no es verdad. Un niñito dijo: fe es creer lo que usted sabe que no es. Pero eso tampoco es fe. Fe es recibir una palabra de Dios y actuar. Esa es la fe bíblica. Ahora, debido a que sin fe es imposible agradar a Dios, es muy peligroso para usted el vivir sin fe. Pero hay algo que es aún más peligroso, y es el creer y poner su fe en algo equivocado. Miremos nuevamente el versículo 1. Amados, no creáis a todo espíritu, sino probad los espíritus si son de Dios, porque muchos falsos profetas han salido por el mundo. El apóstol Juan está advirtiendo contra los falsos profetas. Y esto es muy interesante porque en esta su primera epístola encontramos que la palabra amor es una palabra muy significativa. Pero justo en medio de este pasaje que habla del amor, él nos advierte contra los falsos profetas. Porque algunas veces tenemos la idea de que para poder amar necesitamos ser blandos o necios. Amigo, necesitamos tener un corazón blando, pero no una cabeza blanda. Porque somos amorosos, eso no significa que debemos poner nuestros brazos alrededor de todo el mundo y decir que Dios le bendiga. Su fe es tan buena como la mía. No nos consideramos

alrededor de todo el mundo y decir que Dios le bendiga. Su fe es tan buena como la mía. No nos considerarían cristianos si pensáramos que hay alguna diferencia. Será un gran día cuando los seres humanos se vuelvan de su religión a la fe en el Señor Jesucristo. Amigo, todo lo que es espiritual no es necesariamente de Dios. La Biblia dice, no creáis a todo espíritu, sino probad los espíritus si son de Dios. ¿Sabe? Yo estoy asombrado no solo de que mucha gente no crea, sino sobre todo de lo que mucha gente sí cree. Durante la época de Navidad hay una lucha titánica entre Cristo y el anticristo. Y esta lucha viene desde tiempo inmemorial. El diablo prefiere que usted crea algo equivocado en vez de que haga algo erróneo. ¿Por qué? Porque del pensamiento nacen las acciones. Si Satanás puede poner malos pensamientos en su mente, entonces él no tiene que preocuparse por sus acciones. Lo que el hombre piensa, eso es. Siembre un pensamiento y cosechará una acción. Siembre una acción y cosechará un hábito. Siembre un hábito y cosechará un carácter. Siembre un carácter y cosechará un destino. Todo empieza con el pensamiento. Por eso el diablo trata de establecer un sistema de creencias falso. Y así como la Biblia nos enseña qué creer, también en forma clara y absoluta nos dice, amados, no creáis a todo espíritu. Prueben los espíritus para ver si en realidad son de Dios. Aquí Dios nos está diciendo que debemos probar nuestra fe. Y de paso quiero decirle que la fe que no puede ser probada, no puede ser confiada. Póngala a prueba. Primera de Tesalonicenses 5:21 dice, examinadlo todo. Ahora, ¿qué razón tenemos para creer lo que creemos? ¿Cuál es la diferencia en esta época de Navidad entre el verdadero espíritu de la Navidad y el espíritu falso que está en el mundo? ¿Cuál es la diferencia entre Cristo y el anticristo? Es mejor que usted lo sepa, que lo aprenda, que pueda discernir la diferencia entre un verdadero profeta y un profeta falso. Porque detrás de cada profeta hay un espíritu. O es el espíritu de Satanás, o es el espíritu del Dios omnipotente. En esta época en la cual vivimos, estamos siendo bombardeados por toda clase de cosas. ¿Cómo se prueba un profeta? Voy a mencionar tres o cuatro cosas para que usted las anote. Estas no están específicamente en el texto, pero cuando hagamos referencia al mismo, enfocaremos este asunto un poco más. Así que voy a mencionar algunas maneras en que usted puede probar si un profeta es o no de Dios. Primero, pruébelo por sus métodos. Anote al margen Judas 4. Porque algunos hombres han entrado encubiertamente, los que desde antes habían sido destinados para esta condenación, hombres impíos que convierten en libertinaje la gracia de nuestro Dios y niegan a Dios el único soberano y a nuestro Señor Jesucristo. Ahora la llave para este versículo y la razón por la que lo he usado es porque dice que algunos hombres han entrado encubiertamente. La incredulidad, la falsa doctrina, es muy, muy sutil. Aparece casi inadvertida junto a la puerta y simplemente penetra. Eso es lo que Judas nos está diciendo. Piense primero en todos sus métodos. Son muy sutiles. La Biblia, al hacer referencia a Satanás en el jardín del Edén, dice que él es más sutil que cualquier otro animal sobre la tierra. Él es un mentiroso y padre de la mentira, y sus mejores mentiras suenan como si fueran verdad. Así que primero, sus métodos son muy sutiles. Segundo, pruébelo por sus motivos. Leamos lo que dice 2 de Pedro capítulo 2, versículos 2 y 3. Y muchos seguirán sus disoluciones, por causa de los cuales el camino de la verdad será blasfemado.
y por avaricia harán mercadería de vosotros con

Palabras fingidas. Los falsos profetas siempre son codiciosos y con palabras mañosas y astutas manipulan a las personas crédulas. La motivación de los falsos profetas es el explotar a la gente. Hacen de usted mercadería en lo financiero, lo político y lo personal. Pudiera ser que no les importe demasiado el poder político o económico, pero quieren exhibirse como que fueran personas importantes. Por eso, usted tiene que estar alerta a sus métodos y a sus motivos. Tercero, pruébelos por su moral. Leamos nuevamente la segunda parte de Judas 4. Hombres impíos que convierten en libertinaje la gracia de nuestro Dios. ¿Qué significa esto? ¿Qué quiere decir libertinaje? Significa inmoralidad. Ellos dicen, bueno, si usted es salvo por gracia, entonces puede vivir como se le antoje. Amigo, escúcheme. No les confíe ni su dinero ni su familia. Ellos han convertido la gracia de Dios en libertinaje. Pruébelos por la clase de moralidad que exhiben. Cuarto, pruébelos por su ministerio. En Mateo 7, versículos 15 y 16, el Señor Jesucristo dijo lo siguiente: guardaos de los falsos profetas, que vienen a vosotros con vestidos de ovejas, pero por dentro son lobos rapaces. Por sus frutos los conoceréis. Si usted quiere probar a quien quiera que se diga ser un profeta, simplemente mire los frutos de su ministerio. Evalúe los frutos de aquellos que los siguen. Jesús dijo que los conoceremos por sus frutos. Como el profeta, así son sus seguidores. Pero veamos la forma principal de probar a los profetas. Quinto, pruébelos por su mensaje. En primera de Juan capítulo 4, versículos 2 y 3 leemos, en esto conoced el Espíritu de Dios. Todo espíritu que confiesa que Jesucristo ha venido en la carne es de Dios. Y todo espíritu que no confiesa que Jesucristo ha venido en la carne no es de Dios. Y este es el espíritu del anticristo, el cual vosotros habéis oído que viene y que ahora ya está en el mundo. En algunos mensajes anteriores he hecho referencia al anticristo. El prefijo anti significa contra o en vez de. Y esa es la forma en que Satanás hace su trabajo. Satanás está en contra de Cristo. Así que trae un sustituto de Cristo. El diablo no niega la religión. De hecho, la religión es su principal herramienta. Su método no es tanto el negar, sino el tergiversar. Así que cuando usted le pregunta a un falso profeta, ¿cree en Jesús? Él le responderá, por supuesto que creo en Jesús. Pero note lo que Pablo dice en 2 Corintios 11, 4. Porque si viene alguno predicando a otro Jesús que el que os hemos predicado, o si recibís otro espíritu que el que habéis recibido, u otro evangelio que el que habéis aceptado, bien lo toleráis. Lo que Pablo está diciendo es, ustedes son tan tontos que dejan que alguien venga y les predique acerca de otro Jesús. Dejan que otra persona venga y les guíe hacia otro espíritu o les desvíe hacia un evangelio diferente. Amigo, no debemos olvidar que Satanás se transforma en ángel de luz. Todo esto es trasfondo para el mensaje de hoy. Ahora présteme atención. Esta época de Navidad, como cada Navidad, vamos a tener que escoger entre Cristo y el anticristo. Y la Biblia nos dice que no debemos creer a todo espíritu, que debemos probar los espíritus si son de Dios. Ahora, para probar cualquier cosa, usted necesita un modelo, una norma, un patrón, un criterio establecido que le permita hacer la prueba. ¿No es cierto? Ahora, cuando Juan nos dice que no debemos creer a todo espíritu, sino probad los espíritus si son de Dios, o sea, si son de Cristo o del anticristo, nos da tres pruebas mayores. ¿Cómo los prueba? ¿Cómo los conoce? Voy a compartir estas tres pruebas mayores para que en esta Navidad usted sepa si va a celebrar a Cristo o al anticristo. ¿Cómo se prueban los espíritus?

Primero, prueben los espíritus por la palabra de Dios. Veamos lo que dice Primera de Juan 4:6. Nosotros somos de Dios. El que conoce a Dios nos oye. Ahora, Juan fue un apóstol y él, junto con los otros apóstoles, trajo la palabra de Dios. De hecho, al comienzo de su primera epístola, Juan nos dice lo que era desde el principio, lo que hemos oído, lo que hemos visto con nuestros ojos, lo que hemos contemplado y palparon nuestras manos tocante al verbo de vida, porque la vida fue manifestada y la hemos visto y testificamos y os anunciamos la vida eterna, la cual estaba con el Padre y se nos manifestó. Lo que hemos visto y oído, esto os anunciamos. Los apóstoles fueron aquellos que vieron a Jesús, oyeron a Jesús, fueron ungidos y separados para traer la palabra de Dios. Esta es la razón por la cual la Biblia dice que somos edificados sobre el fundamento de los apóstoles y profetas. O sea, los profetas que escribieron el Antiguo Testamento y los apóstoles que escribieron el Nuevo Testamento. La iglesia que pastoreo está edificada absolutamente sobre el fundamento de los profetas y apóstoles que nos trajeron la palabra de Dios. El pastor Rogers, ¿es usted un profeta? No en el sentido clásico de la palabra, no con P mayúscula. Pastor Rogers, ¿es usted un apóstol? No en el sentido clásico de la palabra, no con A mayúscula. Pero déjeme decirle algo. Tanto como puedo sostener la Biblia en mis manos y predicar acerca de lo que dice, puedo predicar con la autoridad de un profeta y de un apóstol, porque estoy predicando lo que ellos dijeron, lo que ellos predicaron. La iglesia está construida sobre el fundamento de profetas y apóstoles. Así que cuando por ahí aparece un profeta o por allá asoma un espíritu, ¿cómo los pruebo? Los pruebo con la palabra de Dios. No es que yo de pronto experimento alguna clase de sensación y digo, bueno, yo pienso que, o yo siento que. Mi amigo, hubo un tiempo cuando los predicadores parados tras el púlpito decían, la Biblia dice, y comenzaban a decir lo que la Biblia dice. En la actualidad, ellos se rascan la cabeza y dicen, bueno, me parece a mí, yo siento que, no. ¿Qué es lo que la palabra de Dios dice? Nosotros somos de Dios, el que conoce a Dios nos oye. Debemos aprender que cuando estamos firmes en la palabra de Dios, el reino de Satanás comienza a temblar. Cuando el diablo se acercó a Jesús para tentarle en el desierto, ¿cómo fue que Jesús logró derrotarlo? Usando la palabra de Dios. En respuesta a las tres tentaciones, Jesús dijo tres veces, escrito está. Y Jesús venció a Satanás con la espada de la palabra de Dios. ¿Sabe lo que yo he aprendido? Que hay increíble poder en la palabra de Dios. En el Salmo 138:2 leemos, porque has engrandecido tu nombre y tu palabra sobre todas las cosas. Mi amigo, cuando llega algún falso profeta, y si usted usa la palabra de Dios, esa palabra perforará a ese falso profeta, como una bala de cañón perforaría una canasta de huevos. Hay poder, increíble poder en la palabra de Dios. Ahora, si usted no conoce la palabra de Dios, si usted no sabe cómo usar la palabra de Dios, va a ser un perfecto y pasivo blanco para los falsos profetas o apóstoles. No va a saber cómo probar los espíritus. Así que, en primer lugar, ¿cómo se los prueba? Por la palabra de Dios. Todo lo demás se deriva de esto. Segundo, pruebe a los falsos profetas por el Hijo de Dios. Leemos en Primera de Juan capítulo 4, versículos 2 y 3. En esto conoced el Espíritu de Dios. Todo espíritu que confiesa que Jesucristo ha venido en la carne es de Dios. Y todo espíritu que no confiesa que Jesucristo ha venido en la carne, no es de Dios. Y este es el espíritu del anticristo, el cual vosotros habéis oído que viene, y que ahora ya está en el mundo. ¿Cómo se prueban los falsos profetas? Primero, por la palabra de Dios. Segundo, por el Hijo de Dios. Ahora,

¿Sabía usted que estos versículos hablan acerca de la Navidad? Hablan de la encarnación, hablan de Jesucristo nacido en Belén, hablan de Jesús, el Hijo de Dios, tomando forma humana, encarnándose. Miremos cuidadosamente porque el apóstol Juan es muy exacto en lo que dice aquí. En esto conoced el Espíritu de Dios. Todo espíritu que confiesa que Jesucristo ha venido en la carne es de Dios. Y todo espíritu que no confiesa que Jesucristo ha venido en la carne no es de Dios. Juan se refiere al Señor con dos nombres: Jesús, que es su nombre humano, y Cristo, que es su título divino. Y Juan pone esos dos nombres juntos. Cristo no es su último nombre, ese es su título. Él es Jesucristo. Él es hombre y Mesías al mismo tiempo. Jesús es su nombre terrenal. Cristo, que significa Mesías, el ungido, el designado, es su título divino. Jamás ha existido ningún otro como el Señor Jesucristo. De eso se trata la Navidad. Jesús es el Dios hombre. Jesús es Dios en forma humana. Y esa es la base doctrinal fundamental de nuestra fe. Que Dios, abandonando el cielo, tomó forma humana, originándose así la encarnación. Ahora escúcheme muy atentamente. Cuando Dios se hizo hombre, cuando Jesús se vistió con nuestra humanidad, no la tomó mientras estaba aquí en la tierra y luego la abandonó para retornar al cielo. Él regresó al cielo con su humanidad para ser un hombre por toda la eternidad. Espero que lo entienda.

0: A veces en forma romántica y sentimental, decimos que los bebés vienen del cielo. Pero todos sabemos que, biológicamente, los bebés se forman en el vientre de la madre. Y eso es un milagro extraordinario. Pero el Señor Jesucristo, cuando nació en Belén, fue quien creó a su propia madre y era tan anciano como su propio padre. Él no tuvo su comienzo en Belén. Dios envió a su Hijo. Jesucristo vino a este mundo en forma humana y desde ese mismo instante, Dios se manifestó en la carne.
1: Muchas veces nosotros como cristianos somos llamados creyentes. Pero escuche, en este caso, la incredulidad es una virtud. En primera de Juan, capítulo 4, versículo 1 dice: amados, no creáis a todo espíritu. Dice no creáis. Por supuesto que hay cosas maravillosas en las cuales necesitamos creer, y la vida cristiana es una vida de fe. La Biblia dice que sin fe es imposible agradar a Dios. Pero, por favor, recuerde lo siguiente. La Biblia no nos dice que debemos creer en cualquier cosa. La fe no es mejor que su origen y la fe no es mejor que su objetivo. De alguna manera, tenemos la idea de que estamos arrastrados a creer cualquier cosa y toda idea, solo por el hecho de ser creyentes. Sin fe es imposible agradar a Dios. Es muy peligroso para usted vivir sin fe, pero más peligroso aún es creer, poner su fe en algo equivocado. El doctor Adrián Rogers, ¿sí será la Navidad de Cristo o del Anticristo?
0: Segundo, pruebe a los falsos profetas por el Hijo de Dios. Leemos en primera de Juan capítulo 4, versículos 2 y 3. En esto conoced el Espíritu de Dios. Todo espíritu que confiesa que Jesucristo ha venido en la carne es de Dios. Y todo espíritu que no confiesa que Jesucristo ha venido en la carne no es de Dios. Y este es el espíritu del anticristo, el cual vosotros habéis oído que viene, y que ahora ya está en el mundo. ¿Cómo se prueban los falsos profetas? Primero, por la palabra de Dios. Segundo, por el Hijo de Dios. Ahora, ¿sabía usted que estos versículos hablan acerca de la Navidad? Hablan de la encarnación. Hablan de Jesucristo nacido en Belén. Hablan de Jesús, el Hijo de Dios.

Dios tomando forma humana, encarnándose. Miremos cuidadosamente porque el apóstol Juan es muy exacto en lo que dice aquí. En esto conoced el Espíritu de Dios. Todo espíritu que confiesa que Jesucristo ha venido en la carne es de Dios. Y todo espíritu que no confiesa que Jesucristo ha venido en la carne no es de Dios. Juan se refiere al Señor con dos nombres: Jesús, que es su nombre humano, y Cristo, que es su título divino. Y Juan pone esos dos nombres juntos. Cristo no es su último nombre, ese es su título. Él es Jesucristo. Él es hombre y Mesías al mismo tiempo. Jesús es su nombre terrenal. Cristo, que significa Mesías, el ungido, el designado, es su título divino. Jamás ha existido ningún otro como el Señor Jesucristo. De eso se trata la Navidad. Jesús es el Dios hombre. Jesús es Dios en forma humana. Y esa es la base doctrinal fundamental de nuestra fe. Que Dios, abandonando el cielo, tomó forma humana, originándose así la encarnación. Ahora escúcheme muy atentamente. Cuando Dios se hizo hombre, cuando Jesús se vistió con nuestra humanidad, no la tomó mientras estaba aquí en la tierra y luego la abandonó para retornar al cielo. Él regresó al cielo con su humanidad para ser un hombre por toda la eternidad. Espero que lo entienda. El apóstol Juan estuvo en la isla de Patmos. Él ya es un hombre de edad. Han pasado casi 60 años desde que él habló y caminó con el Señor Jesucristo. Cristo ascendió a los cielos. Y ahora el apóstol tiene una visión de Cristo. Y en Apocalipsis 1, versículos 12 y 13 dice: y me volví para ver la voz que hablaba conmigo, y vuelto, vi siete candeleros de oro, y en medio de los siete candeleros, a uno semejante al Hijo del Hombre, vestido de una ropa que llegaba hasta los pies y ceñido por el pecho con un cinto de oro. Después de 60 años, Juan tiene esta revelación de Cristo en el cielo y ve a uno semejante al Hijo del Hombre. Jesús se hizo el Hijo del Hombre para que nosotros pudiéramos ser hijos e hijas de Dios. Jesús nació de una virgen a fin de que nosotros pudiéramos nacer de nuevo. ¡Qué alentador es eso para mí, el saber que por toda la eternidad yo tengo un sumo sacerdote que se compadece de mis debilidades! Cuando llegue al cielo, veré a Jesús y veré las huellas de los clavos en sus manos y en sus pies. Él está ahí y llevará esas marcas de nuestra redención por toda la eternidad. Permítame compartir con usted un versículo que ha sido de gran bendición para mí. Primera de Timoteo 3:16. Anótelo. Si usted recuerda Juan 3:16, le será fácil recordar Primera de Timoteo 3:16. E indiscutiblemente, grande es el misterio de la piedad. Dios fue manifestado en carne, justificado en el Espíritu, visto de los ángeles, predicado a los gentiles, creído en el mundo, recibido arriba en gloria. De este texto, tomemos una pequeña frase. Dios fue manifestado en la carne y visto de los ángeles. Pensemos juntos por un momento. ¿Sabía usted que esta es la primera vez que los ángeles lo habían visto? Nunca antes lo habían visto, porque él habitaba con el Padre en puro espíritu. No fue sino hasta cuando él se encarnó que los ángeles pudieron verle y exclamaron: ¡ahí está él! Nosotros hemos vivido a la luz de esta gloria desde que fuimos creados, pero la primera vez que un ángel vio a aquel que había morado con ellos eternamente fue cuando él estuvo sobre las pajas de un pesebre. Entonces fue visto de los ángeles. ¿No es eso extraordinario? Los ángeles lo vieron y dijeron: miren, ahí está él, lo podemos ver, lo podemos ver. Él se hizo hombre, sigue siendo un hombre. Juan lo vio en la gloria, uno semejante al Hijo del Hombre. Su nombre es Jesús. Esa es su humanidad, pero su título es Cristo.
Jesucristo vino en la carne. Él es tan hombre como si no fuera Dios de ninguna manera, pero es tan Dios como si no fuera hombre de ninguna manera. No es mitad Dios y mitad hombre, y no es solo hombre y no Dios, ni solo Dios y no hombre. Él es el Dios hombre. Jamás habrá otro como Él. De eso se trata la Navidad. Y si usted no entiende esto, tampoco entenderá la Navidad. Y si usted no acepta esto, usted no es de Cristo. Usted, mi amigo, es del anticristo. Eso es lo que Juan dice aquí. No crea a todo espíritu. Pruebe los espíritus si es que son de Dios. No permita que alguien venga y le impresione al decir, oh, creemos en Jesús, gran profeta, gran maestro. Pero niegan su deidad. Es una herejía el negar su humanidad, tanto como es una herejía el negar su divinidad. Voy a citar las palabras de un ministro religioso. Dijo, nosotros los clérigos liberales ya no estamos interesados en la moderna controversia fundamental. Creemos que no debemos perder nuestro tiempo en eso. En lo que tiene que ver con nosotros, no hace ninguna diferencia si Jesucristo nació de una virgen o no. Ni nos molestamos en dar una opinión al respecto. Mi amigo, religiosos así deben dejar el púlpito y conseguir otro tipo de trabajo. Otro predicador dijo lo siguiente. Hemos cerrado nuestras mentes a consideraciones triviales como la cuestión de la resurrección de Cristo. Si los fundamentalistas desean creer en esas necedades, no tenemos objeción, pero nosotros tenemos cosas más importantes que predicar que la presencia o ausencia de un cuerpo en una tumba vacía hace más de 20 siglos. ¿Puede imaginarse eso? Ahora voy a citar lo que dijeron dos líderes denominacionales. El primero dijo, Cristo fue un bastardo que se levantó por sobre las circunstancias de su desafortunado nacimiento. Declaraciones de un ministro religioso. El otro dijo, ¿no es esta tendencia de deificar el nombre de Jesús más pagana que cristiana? Mi amigo, esas son las clases de herejías que se están predicando desde los púlpitos hoy en día y que revelan el espíritu del anticristo. Todo espíritu que no confiesa que Jesucristo ha venido en la carne no es de Dios. Fue el espíritu del anticristo que estuvo en el mundo en los días del apóstol Juan y que está presente en el mundo actual. Por favor, busque 1 de Juan 2:22. ¿Quién es el mentiroso? Sino el que niega que Jesús es el Cristo. Este es anticristo, el que niega al Padre y al Hijo. Y ahora en la segunda epístola de Juan, leamos los versículos del 7 al 9. Porque muchos engañadores han salido por el mundo que no confiesan que Jesucristo ha venido en la carne. Quien esto hace es el engañador y el anticristo. Mirad por vosotros mismos para que no perdáis el fruto de vuestro trabajo, sino que recibáis galardón completo. Cualquiera que se extravía y no persevera en la doctrina de Cristo, no tiene a Dios. Amigo, no hay forma de que usted pueda estar en lo correcto acerca de Dios y equivocado acerca de Cristo. El que persevera en la doctrina de Cristo, ese sí tiene al Padre y al Hijo. Si alguno viene a vosotros y no trae esta doctrina, no lo recibáis en casa, ni le digáis, bienvenido. Porque el que le dice bienvenido, participa en sus malas obras. Veamos nuevamente 1 de Juan 4:2. En esto conoced el Espíritu de Dios, todo espíritu que confiesa que Jesucristo. Recuerde, Jesús en cuanto a su humanidad, Cristo en cuanto a su divinidad, ha venido en la carne. Subraye esa frase que habla de su preexistencia. Usted y yo nacimos en este mundo. Él vino a este mundo y vino de otro mundo. Mire lo que dice Juan en el versículo 9. En esto se mostró el amor de Dios para con nosotros,
en que Dios envió a su

hijo unigénito al mundo. A veces, en forma sentimental y romántica, decimos que los bebés vienen del cielo. Pero todos saben que biológicamente, los bebés se forman en el vientre de la madre. Y eso es un milagro extraordinario, ciertamente. Pero el Señor Jesucristo, cuando nació en Belén, fue quien creó a su propia madre y era tan anciano como su propio padre. Él no tuvo su comienzo en Belén. Dios envió a su Hijo. Jesucristo vino a este mundo en forma humana y desde ese mismo instante Dios se manifestó en la carne. ¿De qué estamos hablando? Estamos hablando de no creer a todo espíritu. Estamos hablando de probar los espíritus para ver si son de Dios. ¿Y cómo lo hacemos? Primero, por la palabra de Dios. El que conoce a Dios nos oye, dice el apóstol Juan. Segundo, por el Hijo de Dios. Descubra lo que ellos creen acerca de Jesús. A quien quiera que se acerque hasta su puerta, ofreciéndole sus baratijas religiosas, pruébelos con Jesús. Con lo que la palabra enseña acerca del Señor Jesucristo, quien es Dios mismo. Y grande es este misterio de la piedad. Dios fue manifestado en la carne y visto por los ángeles. Me fascina esa declaración bíblica. Pero sigamos adelante. ¿Cómo se prueban a los falsos profetas? Primero, por la palabra de Dios. Segundo, por el Hijo de Dios. Y tercero, pruébelos por el Espíritu de Dios. Primera de Juan 4, versículos del 4 al 6. Hijitos, vosotros sois de Dios y los habéis vencido, porque mayor es el que está en vosotros que el que está en el mundo. Ellos son del mundo, por eso hablan del mundo y el mundo los oye. Nosotros somos de Dios. El que conoce a Dios nos oye. El que no es de Dios no nos oye. En esto conocemos el espíritu de verdad y el espíritu de error. Los prueba por el Espíritu de Dios. En el libro de Eclesiastés leemos, cordón de tres dobleces no se rompe fácilmente. ¿Cuál es el cordón de tres dobleces que tenemos aquí? La palabra de Dios, el Hijo de Dios y el Espíritu de Dios. Es muy importante que usted tenga estos tres cordones juntos. Jamás piense que usted puede tomar la Biblia y por superioridad intelectual comprender todas las sutilezas de las falsas doctrinas. Usted nunca comprenderá la Biblia a menos que el Espíritu Santo le enseñe, a menos que el Espíritu Santo abra su entendimiento. La Biblia dice muy claramente que Satanás es tan astuto que, si fuera posible, engañará aún a los elegidos. Así que usted no solo debe tener la palabra de Dios, que le dice acerca del Hijo de Dios, sino que también debe tener el Espíritu de Dios que le ayude a entender la palabra de Dios a fin de que pueda conocer al Hijo de Dios. Y todo esto está unido. En la parábola del redil, Jesús dijo, y cuando ha sacado fuera todas las propias, va delante de ellas, y las ovejas le siguen porque conocen su voz. Mas al extraño no seguirán, sino huirán de él, porque no conocen la voz de los extraños. Amigo, ¿conoce usted la voz del Espíritu Santo? ¿Conoce usted la voz del Señor Jesucristo? Verá, es el Espíritu Santo de Dios que toma las cosas de Dios y las hace reales para usted. En Juan 3:27 leemos, no puede el hombre recibir nada si no le fuere dado del cielo. Y el apóstol Pablo, escribiendo a los corintios, les dijo, por tanto, os hago saber que nadie que hable por el Espíritu de Dios llama anatema a Jesús. Y nadie puede llamar a Jesús Señor, sino por el Espíritu Santo. La única manera por la que usted fue capaz de darle el señorío a Cristo en su vida fue por el Espíritu Santo. Así, tenemos el objeto de nuestra fe, el Señor Jesucristo. Tenemos el registro de nuestra fe, la palabra de Dios. Tenemos al energizador de nuestra fe, el Espíritu Santo, quien nos ilumina y toma las cosas de Jesús y nos las muestra y las hace reales para nosotros. Mi amigo, en mi casa tengo un radio de dos bandas o frecuencias, AM amplitud modulada y FM frecuencia modulada. Y yo puedo escuchar la frecuencia que deseo.
Seguramente usted también tiene un radio con AM y FM. De hecho, porque tiene un radio, está escuchando este programa. Tal vez en AM o en FM, porque las frecuencias siempre están enviando señales. Hoy en día hay dos señales, dos frecuencias que llegan al mundo. Una con mensajes anticristianos y la otra con mensajes cristianos. Y estos mensajes están en el aire todo el tiempo. Pero es el espíritu del anticristo que está invadiendo todo el mundo. Está en el aire como hongos malignos. Y se manifiesta en tantas formas diferentes y extrañas. Por ejemplo, usted puede creer en una cosa. Yo puedo creer en otra cosa. Lo que usted cree es verdad para usted y lo que yo creo es verdad para mí. ¿No es estupendo que cada persona pueda crear su propia verdad? Mi amigo, ese es el mundo en el cual estamos viviendo, el mundo de las sutilezas. Estuve en un programa hablando acerca de por qué creo en Jesucristo. Algunos amigos judíos, rabinos, también estaban allí, compartiendo lo que ellos creían. Entonces un muy conocido político, cuyo nombre no lo voy a mencionar, se puso de pie y dijo: «Doctor Rogers, yo estoy de acuerdo con usted. Yo, como usted, creo esas cosas. Pero a mis amigos judíos les quiero hacer saber que porque creo el mensaje del doctor Rogers, eso no significa que no creo en lo que ellos dicen». ¿Qué le parece? Piense acerca de eso, mi amigo. Dos cosas que son diferentes, no pueden ambas ser correctas. Ambas pueden ser incorrectas, pero le garantizo que si son diferentes, las dos no pueden ser correctas. Pero ese es el mundo en el que vivimos hoy, y está alrededor de nosotros, en el aire, como esporas maléficas. Es la nueva era, es el llamado postmodernismo, el pasado liberalismo, donde cada uno crea su propia realidad y cada uno decide por sí mismo qué es la verdad. Estoy aquí para decirle una vez más, con todo mi corazón, con toda mi alma, con toda la fuerza de mi voluntad, que hay lo que es correcto y hay lo que es erróneo. Existe el Espíritu de Cristo y existe el Espíritu del Anticristo. La Biblia es la palabra de Dios. Jesús es el Hijo de Dios, y el Espíritu Santo de Dios le ayudará a entender esto. Y ya es tiempo de abrir un espacio y decir: Dios, ayúdanos. Aquí estamos. Y durante esta Navidad, usted va a tener que enfrentarse, tal vez como nunca antes, con el Espíritu del Anticristo y con el Espíritu de Cristo. Ya estoy por finalizar este mensaje, pero escúcheme muy atentamente. En lo que a mí se refiere, yo escojo a Cristo, yo escojo a Cristo. Y yo sé que puedo probar los espíritus. Dios dice: no creáis a todo espíritu. Yo puedo probar los espíritus por la palabra de Dios, por el Hijo de Dios y por el Espíritu de Dios, porque mayor es el que está en nosotros que el que está en el mundo. Le invito a que terminemos este mensaje con una sencilla oración. Padre Dios, oro en el nombre del Señor Jesucristo que durante estos días, cuando nos mirarán como a incrédulos, si es que no abrazamos a todo el mundo y les decimos: su fe es tan buena como la mía, Señor, ayúdanos a entender que tú enviaste a tu Hijo, el Señor Jesucristo, a este mundo, para que sea el Salvador de la humanidad. Y en Él, la roca eterna, estamos firmes. Y Señor Jesús, este momento, de nuevo y en forma fresca, te entregamos nuestro corazón, nuestra alma, nuestra mente, todo lo que poseemos. Te amamos, Jesús, el Hijo del Hombre. Te adoramos, Jesús, el Hijo de Dios. Oramos en tu santo nombre.

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2: Saludos, soy el pastor Héctor Manso dando inicio a la primera audición de este nuevo programa titulado Principios. Y mi primera pregunta es, David, ¿por qué el programa se llama Principios y cuál es tu motivación a compartirlos?
0: Muchas gracias Héctor, un gusto de que estemos juntos nuevamente en este hermoso desafío. Un principio es una verdad bíblica básica y eterna, esencial para vivir conforme a la voluntad de Dios. Y mi motivación es compartir estas verdades bíblicas, pues al aplicarlas, las vidas de las personas serán transformadas. Por eso el programa se llama Principios.
2: Y para mí es un privilegio ser parte de este ministerio, y le animo a que usted también determine apoyarnos, pues sin su ayuda no es posible lograr tan hermoso propósito. Y ahora presentamos la primera parte del sermón, ¿cómo vivir un excelente año nuevo con el mismo viejo hombre?
0: La nueva serie de estudios se titula Determinaciones esenciales para vivir con excelencia. Si usted me ha escuchado durante algún tiempo, sabe que esa es una de las metas más importantes de mi vida. No me gusta la mediocridad, no me gusta el fracaso, me gusta vivir con excelencia. Así que esta serie ocupa un lugar importante en mi corazón, es parte de mi vida. También aquellos que están escuchando por primera vez este programa llamado Principios, que me han escuchado por muchos años, 25 años a través de Visión para Vivir en toda América Latina, entenderán que este es un nuevo desafío para mi vida. El título del programa le ayudará a entender lo que hay en mi corazón, y si usted me ha escuchado por algún tiempo, sabe que el título encaja perfectamente en mi estilo. Es mi anhelo entregar principios a las personas. La razón es que Dios funciona de esa manera. Dios no es movido por emociones. Cuando Dios actúa, Él actúa justamente. Ninguna de sus acciones elimina ninguno de sus atributos. El hecho de que Dios sea amor no elimina su justicia. El hecho de que Dios tenga misericordia no significa que no discipline. Nosotros entendemos mal la vida. Pero Dios funciona por principios. Él creó esos principios. Él determinó que Dios no pueda pecar, no puede pecar. Fue determinado por Dios, el pecado no le toca. Así que vivir por principios significa que yo aprendo a vivir por valores fundamentales que deben ser parte de mi vida. Ahora quiero hablar de mi sermón titulado ¿Cómo vivir un excelente año nuevo con el mismo viejo hombre? Esa es nuestra realidad. Usted llevará y yo llevaré mi viejo hombre doquiera vaya. Llevo esta tendencia a la pecaminosidad. El apóstol lo decía bien, el mal que no quiero hacer,

Eso hago y el bien que quiero hacer no hago. Dice, tengo esta gran lucha en mi vida. Así que cada uno de nosotros lleva en sí un viejo hombre que tiende a hacer lo incorrecto, aunque sabe que hay que hacer el bien. Vivir un año nuevo excelente depende de las determinaciones que tomemos y los principios que apliquemos en nuestra vida. Observe por un momento Santiago capítulo 4. El primer principio que quiero compartir con ustedes es que debido a la presencia de la naturaleza pecaminosa que nos influencia, nosotros debemos realizar con determinación una fuerte resistencia. Debido a que somos seres humanos pecadores, todos hemos tenido aciertos y hemos cometido errores. Pero vivirá sabiamente y tendrá un año de excelencia quien haga las debidas correcciones y realice buenas planificaciones. Ese principio servirá para que usted aprenda, para que juntos aprendamos que es necesario corregir del pasado cosas erróneas y planificar bien nuestro futuro. Es esencial que lo hagamos. Sin embargo, en nuestra naturaleza humana, débil, pecadora, tenemos la tendencia a tener la presunción de que nos va a ir bien. Presumimos que podemos manejar muchas cosas. Después de todo, alguien dirá, yo he vivido 25 años y vivo bien. Usted no sabe lo que viene en sus 26 años de vida. Yo no sé qué viene en mis 57. Nadie sabe. Hay personas que han planificado vivir y ya no están. Ellos planificaban terminar el año 2007. Ya no están con nosotros. Por eso el apóstol Santiago dice lo siguiente en Santiago capítulo 4, versículo 13. Vamos ahora los que decís, hoy y mañana iremos a tal ciudad y estaremos allá un año y traficaremos y ganaremos. Cuando no sabéis lo que será mañana, porque ¿qué es vuestra vida? Ciertamente es neblina que se aparece por un poco de tiempo y luego se desvanece. En lugar de lo cual deberíais decir, si el Señor quiere, viviremos y haremos esto o aquello. Pero ahora os jactáis en vuestras soberbias. Toda jactancia semejante es mala. Y al que sabe hacer lo bueno y no lo hace, le es pecado. Observe cosas importantes, principios hermosos que aparecen en este corto pasaje. Primero, que es malo presumir en la vida que debido a la salud, la fortaleza, la capacidad que tenemos, podremos hacer esto o aquello. Es malo presumir, dice la palabra de Dios. Debido a que nuestra vida es frágil, nadie tiene comprada su vida, nadie sabe cuánto va a vivir. Mi madre hoy está cumpliendo 80 años y es maravilloso cómo el Señor la ha protegido y la ha guardado, la energía que tiene. Yo no sé cuánto voy a vivir, yo no sé cuántos de ustedes estarán en este mundo el siguiente año, nadie lo sabe, solo Dios. Por eso es malo presumir. Sin embargo, no está diciendo que no debemos planificar la vida. Está diciendo que debemos hacer lo que debemos hacer planes, pero que Dios tiene que ser una parte esencial en nuestra planificación. Dice, pero ahora os jactáis en vuestra soberbia. Toda jactancia semejante es mala. Ustedes deberían decir, si el Señor quiere, viviremos y haremos esto o aquello. Ahora, no es tan sencillo como decir, bueno, si el Señor quiere me voy a comprar una casa el siguiente año. Este versículo lo que habla es de incluir a Dios en la planificación de mi vida. Y para ello tenemos un serio problema.
Permítame ir por un momento a Efesios, capítulo 4. En Efesios, el apóstol hace un llamado, capítulo 5, versículo 15. Efesios, capítulo 5, versículo 15. Allí el apóstol hace un llamado, diciendo: mirad pues con diligencia cómo andéis. Este es un llamado a la evaluación de la vida, porque nadie puede saber hacia dónde se dirige sin saber dónde se encuentra. Le he dicho en repetidas ocasiones que cuando usted va a un centro comercial, encuentra allí un mapa y puede elegir el almacén que está buscando. Pero en el mismo mapa existe un punto verde que le dice: usted está aquí. La razón por la cual le dicen dónde usted se encuentra, porque si usted no sabe dónde se encuentra, no importa qué direcciones le den para llegar donde quiere ir, no puede ir. Esa es la razón que quiero que hagamos una evaluación, como dice el apóstol. Mirad pues con diligencia, con mucho detalle, examinen cómo se conducen en la vida. Dice: no como necios, sino como sabios. Quisiera poder ver el futuro y decirle lo que le espera. Shakespeare dijo: si puede mirar a las semillas que ha plantado en el tiempo y decir cuál de los granos crecerá y cuál no lo hará, por favor, dígame. Nadie sabe. Hagamos una honesta evaluación de una dura batalla que hemos tenido que vivir durante un año. Ustedes y yo hemos vivido situaciones lindas y conflictivas. Déjenme compartir con ustedes otro principio. Enemigos que enfrentar diariamente. Para vivir fructíferamente y tener un año excelente, debemos enfrentar con fortaleza y sabiamente a determinados enemigos que nos atacarán regularmente. Déjeme mencionarle algunas. Yo he batallado durante este año pasado con estos enemigos. Ha sido una dura batalla. El primer enemigo fue la ignorancia propia y la ignorancia ajena. Nadie puede hacer lo que no conoce. Nadie puede hacer bien lo que conoce mal. Todos tenemos áreas de ignorancia en nuestra vida. Batallar contra nuestra propia ignorancia. Si yo no sabía hacer algo, tengo que aprender, tengo que batallar contra aquello. Si yo no sabía cómo tener relaciones saludables, tengo que aprenderlas. Pero es una batalla permanente. La batalla contra nuestra propia ignorancia se gana adquiriendo conocimiento en cualquier área de la vida. El problema es la ignorancia ajena que no quiere ser tratada. El segundo enemigo es la irresponsabilidad propia y ajena. Note que menciono lo propio y lo ajeno porque tenemos que convivir con personas. Y convivir con una persona que ignora cómo tener una relación conyugal saludable y estar casado con él o con ella es un tremendo problema, y pese a su conocimiento va a enfrentar conflictos por la ignorancia ajena. De la misma manera, la irresponsabilidad. Tenemos que batallar. No somos responsables automáticamente. Tenemos que batallar constantemente contra nuestra tendencia a la irresponsabilidad. Es difícil batallar contra nuestra irresponsabilidad. Es terrible batallar con la irresponsabilidad ajena. Allí es donde usted experimenta áreas de frustración tremenda. Porque sabe que las personas que deben ser responsables no lo son, especialmente si esa persona es su cónyuge, especialmente si son sus padres. Si usted tiene un cónyuge irresponsable que no trabaja apropiadamente, usted sabe lo duro que es batallar con la irresponsabilidad ajena, pero hay que enfrentarla. Si usted tiene hijos irresponsables, padres irresponsables, usted sabe el conflicto que significa fuera de batallar contra su propia tendencia a la irresponsabilidad, porque todos la tenemos, batallar con la irresponsabilidad ajena. Tercer enemigo, batallar contra la inmoralidad propia y ajena. Es suficientemente complicado batallar con nuestra tendencia pecaminosa. Nos acompaña siempre. Cada día de nuestra vida somos tentados a hacer lo que no debemos. Dice bien el apóstol Santiago: aún está el pecado en aquel que sabe hacer lo bueno y no lo hace.

0: Tenemos que batallar contra nuestra propia inmoralidad. El hecho de estar sentados en la iglesia y estudiar la palabra de Dios y orar y cantar no nos hace inmunes al pecado. Por ello, batallar contra nuestra inmoralidad es terrible, pero batallar contra la inmoralidad ajena es otro gran desafío. Quinto enemigo, la acomodación propia y ajena. Todos tenemos la tendencia a acomodarnos. Si no revise cuántas cosas ha guardado por años, las ha dejado allí, no sirven para nada y las sigue guardando. Nos acomodamos a comportamientos, nos acomodamos a costumbres, nos acomodamos a un sistema. No queremos tomar riesgos, así que todos tenemos la tendencia a acomodarnos y también las personas que nos rodean. Y el sexto enemigo es la inconsistencia propia y ajena. Es difícil mantenerse haciendo lo correcto. No es difícil establecer un sistema disciplinario. Comprar un libro, estudiarlo, ponerse de acuerdo con su cónyuge, tener un sistema saludable de disciplina de sus hijos. El problema es su aplicación constante. Es ser consistente en lo que hacemos. Y todos batallamos contra aquello. Así que para tener un año excelente es importante batallar, aprender a enfrentar enemigos como la ignorancia propia o ajena, la irresponsabilidad propia y ajena, la inmoralidad propia y ajena, la insensibilidad propia y ajena, la acomodación propia y ajena, la inconsistencia propia y ajena. La insensibilidad propia y ajena es terrible. Ser insensible, uno, a las necesidades de los demás es terrible, pero que usted tenga un cónyuge, un hijo, insensible, es terrible. Principios que recordar regularmente. Primero, no cumplimos todo lo que debíamos, pero debemos seguir cumpliendo al máximo de nuestra capacidad. No hay nadie que pueda decir, yo cumplí todo lo que me propuse el año pasado. No cumplimos todo lo que debíamos, pero debemos seguir cumpliendo al máximo de nuestra capacidad. El hecho de que no haya cumplido todo no significa que por el desánimo tiene que tirar la toalla. Siga cumpliendo, siga utilizando sus recursos al máximo de su capacidad. Hay quienes viven decepcionados por sus irresponsabilidades. Hay quienes viven motivados por sus responsabilidades. Cambiar de mentalidad es esencial. Quienes viven decepcionados por sus irresponsabilidades que tuvieron en el pasado, viven decepcionados. Y quienes viven motivados por las responsabilidades que tienen en el presente, van a tener un buen futuro. Si usted permanece mirando el fracaso del pasado sin actuar en el presente, no va a cambiar su vida. Segundo principio, la vida incluye errores del pasado que no podemos cambiar, pero sí podemos cambiar sabiamente el presente. El principio allí es que hay quienes viven paralizados por los errores del pasado y quienes viven desafiados por los aciertos del presente. He cometido errores en el año que terminó, pero me encanta, al escribir una carta para nuestra audiencia, me encantó sentarme por un momento y determinar cuántas cosas buenas estamos haciendo ahora. Cuántas cosas excelentes estamos haciendo, y ese es nuestro enfoque. Al examinar el año que terminó, nos dimos cuenta que realizamos más de 250 conferencias. Eso significa una conferencia cada día. Más de 250.000 personas asistieron a las conferencias durante el año. Más de 1 millón de personas nos escucha diariamente en el programa. Es cierto, cometimos errores, no logramos metas. Pero no estoy enfocado en lo que no pude lograr, sino en las cosas maravillosas que estamos haciendo en el presente. Porque hay quienes viven paralizados por los errores del pasado, pero vemos quienes vivimos desafiados por los aciertos del presente. Tercero, la vida incluye eventos que no podemos predecir. Pero la vida nos da la oportunidad de elegir nuestras acciones y reacciones frente a los eventos que viviremos. Oh, sí, yo no sé lo que voy a vivir, pero sí sé que tengo la responsabilidad de prepararme para vivir los eventos que aún no conozco. Van a llegar a mi vida. Este año hemos tenido que enfrentar dificultades que no habíamos enfrentado en otros años, cosas nuevas. La vida incluye eventos que no podemos predecir, pero nos da la oportunidad de elegir nuestras acciones y reacciones frente a los eventos que viviremos. Mi principio es que hay quienes viven en forma reactiva, intimidados por lo malo que podría ocurrir en el futuro, y quienes viven en forma proactiva, determinados a realizar lo bueno que son capaces. Cuarto, la vida incluye derrotas y es injusta. Algunos de ustedes lo han vivido en su trabajo. En su trabajo usted fue el mejor trabajador y promovieron a otro. En su oficina usted puede haber hecho el mejor trabajo y le aumentaron el sueldo al otro. Usted puede haber sido un excelente cónyuge y su cónyuge falló. La vida es injusta, querido. Tiene razón. La vida es injusta, incluye derrotas, pero es nuestro deber actuar en pos de la victoria y vivir en forma justa. Hay quienes viven atemorizados por las penurias de las derrotas, en vez de vivir motivados por las recompensas de la victoria. Mi quinto punto es que la vida incluye tareas que no estamos preparados para realizar, pero debemos prepararnos o buscar la ayuda adecuada para saber cómo actuar. Mi principio allí es que hay quienes viven decepcionados al enfrentar desafíos y notar que no están preparados, pero hay quienes que frente a las serias presiones buscan orientación para encontrar las soluciones. La vida incluye tareas que no estamos preparados. Nadie está preparado para todo en la vida. Pero todos podemos prepararnos para lo que va a ocurrir en nuestra vida.
1: 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Y ahora el pastor Ormachea comparte con ustedes este momento de oración.
2: Señor, gracias por dar sentido a nuestra vida y permitir que muchos vivamos vidas felices y realizadas. Es maravilloso vivir así. Sin embargo, también oro porque hay muchas personas que viven vidas sin propósito y sin significado.

0: identificado. Incluso algunos se sienten inútiles o no se estiman debido a determinadas discapacidades o temores que tienen. Que estos consejos de tu palabra, estos nuevos principios, le guíen a vivir sabiamente. Oro por quienes se encuentran en la prisión y experimentan sentimientos de inutilidad. Aunque han sido perdonados porque se han arrepentido, todavía están viviendo las consecuencias de sus faltas. Sentirán que su vida aparentemente es improductiva detrás de las rejas de la prisión. Que comprendan que en todo lugar y de acuerdo a las limitaciones podemos tener sabias y buenas ocupaciones y vivir con sabiduría. Y no solamente pensar en cambiar, sino comenzar a hacer los cambios necesarios. Oro por los ancianos que muchas veces experimentan esos sentimientos de inutilidad. Muchos de ellos se sienten prisioneros de su propio cuerpo porque sus mentes siguen funcionando bien, pero su cuerpo no le acompaña. Por eso se deprimen y se angustian, que encuentren una forma de vivir una vida productiva, que vivan hasta morir, que comprendan que siempre hay algo en que ocuparse sabiamente, pues una vida inútil es una muerte temprana. Oro para que al estudiar estos sermones muchas personas entiendan que nunca es tarde para ocuparse sabiamente en lo que es correcto y productivo. Te lo pido en el nombre de Jesucristo, nuestro Salvador y Señor. Amén.
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0: Son las 11 y 54 minutos.
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Y estamos examinando el libro de Daniel. Todos ustedes que están interesados en el estudio profundo de este libro, todas las conferencias anteriores, desde el capítulo 1 que iniciamos hace algunos meses, hasta este momento que estamos en el capítulo 9, las pueden conseguir. Pero estamos en el capítulo 9, donde encontramos la profecía más grande, podríamos decir, la columna vertebral de las profecías o de la escatología bíblica, es la profecía de las 70 semanas de Daniel. Esta profecía es exactamente lo que Daniel recibió de un ángel hace 2600 años. Él se encontraba bajo el imperio de los persas y se encontraba cautivo, exiliado. Primero estuvo con los babilonios, después con los medos y los persas. Después vinieron los griegos, ya no le tocó a él, Alejandro el Magno, y después vinieron los romanos. Y estos cuatro imperios fueron profetizados en el capítulo 2. Lo que demuestra que la Biblia demuestra históricamente que Dios existe. Porque solo Dios puede poner cronológicamente el orden de la historia. Yo les decía el otro día que podemos poner aquí la Biblia y poner aquí junto el Corán, el Ramayana de los Vedas, el Tripitaka de Buda, el libro del Mormón, el libro de los hindúes y todos los libros sagrados que tú puedas encontrar. Y cuando ponemos la Biblia junto, no existe ninguno de los libros sagrados o que se consideran religiosos, que te hable de profecías, que se hayan cumplido, que se estén cumpliendo y que se vayan a cumplir. Y si ponemos en la Biblia a Jesucristo de este lado, y ponemos aquí a Mahoma, Confucio, Buda, el Maharashi, tu padrino, el Dalai Lama, etcétera, etcétera, no vamos a encontrar que ninguno de los líderes religiosos que han existido en la historia, ni siquiera se podrían atrever a compararlo con la persona de Jesucristo. El impacto de Cristo es tan tremendo en la historia que dividió la historia. Dicen, esto es un chiste, ¿verdad? Que ya no es antes de Cristo, después de Cristo.

Chino, antes de Chabelo y después de Chabelo. hace, ¿verdad? Porque hoy Chabelo, ¿verdad?, cumple 50 años de su programa y hoy se retira. Yo me acuerdo de niño que yo lo veía. Pobre hombre, ¿verdad? Pero gracias a Dios que se mantuvo. Y pues es un chiste, ¿verdad? Porque todos nosotros de niños, ha pasado casi dos, tres generaciones con este artista de los niños. Entonces, Cristo es tan impactante que la historia se divide antes de Cristo y después de Cristo. Es tan impactante que ahora celebramos su nacimiento. Y aunque sabemos que no nació el 25 de diciembre, aprovechamos que el mundo lo celebra para dar testimonio, y ese espíritu que invade a toda la raza humana de melancolía, o por lo menos a tres cuartas partes de la humanidad, ese espíritu de darnos regalos, ¿de dónde viene? No viene de los sumerios, ni de los babilonios, ni de los egipcios, ni griegos, ni medos persas, ni romanos. Viene del cristianismo. Es la única época del año en la que la gente siente regalarle algo, o casi la necesidad de darle algo a alguien. ¿Por qué? Porque de tal manera amó Dios al mundo que dio. El amor de Dios se expresó entregándonos lo más preciado que Él podía darnos. Y ahora que Cristo entra a nuestras vidas, comenzamos a abandonar el espíritu de avaricia y de ambición y de egoísmo, y el cristiano se convierte en la persona más generosa del mundo. Porque las personas que no son cristianas los invade la avaricia, el egoísmo, y guardar y echarle al cochinito, y inseguridad y estrés. Pero el cristianismo nos enseña, ¿verdad?, que la persona que da más es la persona que recoge más también. No se puede recoger si nosotros no sembramos y si no tenemos el corazón del Señor Jesús. Entonces, en Daniel 9 se le aparece un ángel a Daniel. Y cuando Daniel escucha que han pasado casi 70 años, esto lo vimos en los primeros versículos de Daniel, del capítulo 9, que el exilio babilónico estaba por cumplirse, lo leyó en Jeremías 25, Daniel se hincó a orar y a ayunar. Y comenzó a tratar de interceder con Dios, de pedirle a Dios y de rogarle a Dios: Señor, ahora que acaba la cautiva babilónica, ¿qué sigue para tu pueblo Israel? ¿Y qué va a ser de Jerusalén? ¿Vas a mandar el Mesías pronto? ¿Vendrá a liberarnos el Mesías ya, como lo prometiste al rey David, Abraham, Isaac y a Jacob? ¿En qué tiempo nos encontramos? ¿Cuál es tu plan y tu proyecto ahora para aquí en adelante? Daniel era un hombre que buscaba la voluntad de Dios. Entonces, él durante tres semanas que duró su ayuno, con verduras y agua, desde luego, viene un ángel y se le aparece, pero antes de que el ángel llegara, en el cielo lo interviene un principado satánico. El principado que está a cargo, o estaba a cargo de los medos y de los persas. Entonces, este principado se atraviesa en el aire y impide que el ángel de Dios llegue a Daniel, y se libra una lucha cósmica en los aires, donde el ángel de Dios tiene que pedirle a Miguel que venga a ayudarlo para poder bajar a la tierra y entregarle el mensaje o la carta que Dios le mandaba a Daniel con la respuesta a sus oraciones. ¿De qué nos habla esto? Número uno, que siempre que oramos entramos en guerra espiritual. La oración nos coloca inmediatamente en la posición de guerreros. Porque cuando tú comienzas a orar: Padre, mi hijo se acaba de ir en la carretera. Cuando tú comienzas en ese momento a orar: Señor, te pido que lo guardes. Los ángeles se levantan como un resorte y van a la carretera y van a tratar, ¿verdad?, de que tu hijo llegue a salvo a su destino. Si tú crees en la oración. Dice en Hebreos 1 que los ángeles son llamas de fuego y ministros en los que vamos a encontrar la salvación, que somos nosotros. Entonces, si tú no oras, no pones en movimiento a los ángeles. Ahora, los ángeles no son nuestros siervos, ni les podemos ordenar a los ángeles, como he escuchado, desgraciadamente, que se ha hecho y que se ha abusado de esto.

Nosotros podemos pedirle a Dios Padre y Él automáticamente pone en acción a sus ángeles a que nos puedan ayudar, que nuestro pie no tropiece en piedra, como dice el Salmo 91. Entonces Daniel comienza a orar, se libra de esta batalla, y cuando ya el ángel aterriza en la tierra, versículo 21, Daniel 9, dice Daniel, aún estaba hablando en oración cuando el varón Gabriel, o sea, el ángel que se le aparece a Daniel y que le trae el mensaje de Dios, es el mismo ángel que se le apareció a la Virgen María. Gabriel es su nombre. Es el mismo ángel, y vemos en la Biblia que este Gabriel parece ser que es el jefe de los correos de Dios. Porque siempre que Dios tiene que enviar un mensaje a alguien en este planeta, usa al ángel Gabriel. Estaba en oración hablando cuando el varón Gabriel, a quien había visto en la visión al principio, volando con presteza, vino a mí como a la hora del sacrificio, o sea, a la hora de la ofrenda de la tarde. Y me hizo entender, y habló conmigo diciéndome, Daniel, ahora he salido para darte sabiduría y entendimiento. Vean ustedes, que Daniel, en su posición humana, y en la que nos encontramos todos nosotros, no tenemos la capacidad de poder entender el plan de Dios, ni discernir la voluntad de Dios, a menos que haya una intervención espiritual en nuestra vida. Aquí estamos hablando del Antiguo Testamento. Dice Hebreos 1, versículo 1, en el Nuevo Testamento, Dios, habiendo hablado muchas veces y de muchas formas, en otros tiempos por los profetas, ahora nos ha hablado por su Hijo Jesucristo. O sea, ahora Dios ya no nos habla como les hablaba antiguamente a los profetas, por sueños, apariciones, y mandaba mensajes a sus siervos los profetas. Ahora tenemos al Espíritu Santo dentro de nosotros. Y dice en 1 Corintios capítulo 2 que ahora el Espíritu Santo nos hace entender y nos da la sabiduría para comprender cuál es la voluntad de Dios para mi vida y para tu vida, para nuestros hijos. ¿Qué carrera voy a estudiar? Dicen los jóvenes. ¿Dónde puedo poner mi casa? ¿Qué terreno debo de comprar? ¿Qué negocios debo de hacer? ¿Debo vivir en Veracruz o en Campeche o me quedo en el DF o me voy a Toluca? Y todas estas cuestiones dudosas en nuestra vida, recordemos que es el Espíritu Santo el único que nos puede guiar a hacer la voluntad de Dios. Ahora, ¿qué tienes que hacer tú? ¿Qué tenemos que hacer para entender qué es lo que Dios quiere para nuestras vidas? Romanos 12:2. Les ruego, hermanos, que por favor renueven su entendimiento. Renueven su entendimiento para que podamos comprender cuál es, tres veces se menciona los calificativos de la voluntad de Dios. La voluntad de Dios que es buena, agradable y perfecta. Hasta que no estemos cambiando nuestra manera de pensar con la Biblia, y mientras no tengamos comunión diario con la Biblia, de preferencia en las mañanas y antes de acostarnos, y no estemos memorizando, y no tengamos un tiempo de devocional con Dios, no esperes conocer qué quiere Dios para tu vida. Y no vengas, por favor, con el pastor. Ay, hermano, ¿qué querrá Dios para mi vida? Porque no somos Aladino y la lámpara maravillosa. Entonces, el único que conoce tu voluntad es Dios. Como hace poco tuve una pareja que llegó conmigo en el primer servicio y querían consejo. Y me dijeron, queremos saber realmente porque tengo un problema para hacer un negocio. Yo le compartí a este hermano. Le dije, mira, hace como 2 horas. Le dije, mira, si hay un obstáculo en el negocio que está tratando de hacer, es porque muchas veces Dios sabe que no vemos más allá de lo que puede pasar después. Pero nos ama tanto, le dije, y te ama tanto, hermano, que a lo mejor Dios está impidiendo que hagas este negocio porque tiene algo mejor para ti. Pero mientras tú esperas y confías, ten paz, porque venía un poco tenso el hermano, y un matrimonio venía así un poco tenso, le dije, relájense y tranquilícense, esperen en Dios, confíen en Dios, porque Él no los va a abandonar. Entonces, qué importante es que entendamos cómo funciona la revelación de Dios en el Antiguo y el Nuevo Testamento.

Versículo 23, y al principio de tus ruegos, o sea, cuando comenzó Daniel a orar, fue dada la orden. Y yo he venido para enseñártela, porque eres muy amado. Entiende pues la orden y entiende la visión. Ahora, el entendimiento de cuál es la voluntad de Dios nos corresponde a nosotros. Dios tiene su voluntad escrita en la Biblia. Y yo necesito entendimiento para entender qué es lo que Dios quiere para mi vida. Y la única forma de poder tener entendimiento es vivir cerca de Dios. En Daniel 12, más adelante lo vamos a ver, dice, y los entendidos entenderán todas las cosas. ¿Eres tú entendido ahora de lo que Dios quiere para tu vida? ¿Ya entendiste para comenzar que debes de tratar a tu esposa como una reina? ¿Ya lo entendiste? ¿Ya entendiste que como novios no deben de tocarse? ¿Ya lo entendiste eso, cabezón? ¿O no lo has entendido? ¿Ya entendiste que tienes que darle algo a Dios de tu diezmo cada vez que prosperas? ¿Ya entendiste que no te unas en yugo desigual para hacer negocio con los incrédulos? ¿Ya entendiste que es importantísimo que estés temprano de rodillas buscando a Dios? Si estas cosas que tú sabes que debes hacer no las haces, es porque no las quieres entender. No esperes más revelación. Dios no te va a dar a conocer más de su voluntad si lo que tú ya sabes que debes hacer no lo estás haciendo. Entonces tenemos que ir paso por paso cuando caminamos con Dios. Y en el versículo 24 al versículo 27 encontramos la profecía de las 70 semanas de Daniel. Muy bien. Estas semanas no eran semanas de días. La palabra 70 semanas es Shivim Shavuim en el hebreo. Shivim Shavuim, que son semanas de años. Los judíos tenían semanas de días y tenían semanas de años. Entonces, cuando Dios le dice a Daniel, 70 semanas están determinadas, en otras palabras, durante 490 años, 7 por 7, 49. Durante 490 años, el plan mío para la nación de Israel, no para la iglesia, esto es muy importante. No es una profecía para la iglesia, es para la nación de Israel. Hasta que se cumplan 490 años, cuando se cumplan los 420 años, yo vendré e Israel será salvado. Ahora, estas 70 semanas, que son 490 años, dice la Biblia, con una cronología impresionante, matemáticamente hablando, en el versículo 25, sabe pues y entiende que desde la salida para la orden de restaurar y edificar a Jerusalén, hasta el Mesías Príncipe que es Cristo, habrá 7 semanas y 62 semanas. Escuchen esto. Dios le dice a Daniel, y todas las personas que aman la Biblia, astrofísicos, físicos, matemáticos, cristianos, los que estudian las leyes de las probabilidades, han estudiado matemáticamente esto y se han quedado sorprendidos que es la única profecía en toda la Biblia que dice exactamente cuándo iba a venir Jesucristo, en su primera venida. Desde la orden que se dio para restaurar Jerusalén, fue en el año 445 antes de Cristo, Nehemías capítulo 2. Desde la orden para restaurar Jerusalén hasta que Cristo venga, habrá 483 años. Y tú puedes sumar e incluir los años bisiestos, y son 480 años, cuando Cristo entra el domingo de Ramos, montado en un burrito a Jerusalén, en ese momento se cumplían las 483 semanas o 483 años de la profecía de Dios. Veamos rápidamente esto en el libro de Lucas. En el Evangelio de Lucas, capítulo 22,
Estaba Cristo buscando la forma de poder encontrar una respuesta a todo lo que iba a suceder. Y cuando Jesucristo estaba tratando de explicarles a todos los fariseos y a todos los que estaban tratando de poder contrarrestarle o contradecirle todas lo que, sus profecías que él estaba haciendo, Cristo se enojó. Y cuando Cristo entra a Jerusalén y entonces les dice a los judíos de que él no venía en un caballo blanco como todos los grandes. Ustedes saben que bajo el Antiguo Testamento, bajo el Antiguo historia, perdón, es Mateo 23,

todos los grandes, ustedes saben que bajo el Antiguo Testamento, bajo el antiguo historia, perdón, es Mateo 23, perdón, Mateo 23. Cuando llegaban los conquistadores a una ciudad, entraban en caballos blancos y entraban como victoriosos para anunciar que habían vencido a Tila y que habían vencido a los hugos y habían vencido a los bárbaros y habían vencido. Y era un espectáculo tremendo, como las películas que pasan de Roma, que era una peregrinación tremenda la que había, y recorrían por todo Roma con caballos y con carrozas para festejar a todos los conquistadores. Pero cuando los judíos creyeron que Cristo había llegado el momento de que él acabara con el Imperio Romano, en lugar de montarse en un caballo blanco, se monta en un burrito. Mateo 23, 23, 37 en adelante. Y dice estas palabras al entrar a Jerusalén. Jerusalén, Jerusalén, que matas a los profetas y apedreas a los que te son enviados. ¿Cuántas veces quise juntar a tus hijos como a la gallina, junta a sus polluelos? Y dice la Biblia, pero tú no quisiste. He aquí vuestra casa os dejada desierta. Porque os digo que desde ahora no me veréis hasta que digáis Baruch Hashem Adonai Eloheinu, que en hebreo significa bendito el que viene en el nombre del Señor. Baruch Hashem Adonai Eloheinu. En otras palabras, en ese momento las 483 años se detuvieron, porque el pueblo por el cual vino Cristo lo rechazó. En el momento en que Cristo es muerto en la cruz, se detiene el reloj profético de Dios. Y entonces entra en el intermedio, se hace un paréntesis, entre la muerte de Cristo y la conversión final de Israel, y se hace un paréntesis y entra al plan de Dios un nuevo cuerpo que es la iglesia, que somos los gentiles, porque todas las promesas. Y el pacto, el nuevo pacto de sangre, lo hizo Dios con la casa de Judá y con la casa de Israel. Jeremías capítulo 31, Hebreos capítulo 8. No lo hizo con la iglesia. Nosotros somos partícipes del pacto de sangre que Cristo hizo con Israel. Dice Hebreos 11 que nosotros fuimos injertados en el olivo natural, fuimos colocados para participar de la savia, para participar de las bendiciones espirituales que le pertenecían a Israel, pero que Israel las desechó y entonces Dios se volvió a nosotros y ahora no hay judío, ni griego, ni gentil, ahora somos un cuerpo en Cristo. Pero cuando Cristo venga, la Biblia dice, Romanos 9, Romanos 10 y Romanos 11, que Dios no ha acabado con la nación de Israel. Hay una teología herética que se llama la teología del reemplazo, que la iglesia reemplazó a Israel. Eso es una herejía. La iglesia no ha reemplazado a Israel. El plan de Dios para Israel es uno y el plan de Dios para la iglesia es otro completamente. Esto lo explica claramente lo que se llama el dispensacionalismo, para poder no alegorizar, sino interpretar literalmente las profecías de Dios. Entonces, estas 70 semanas de San Daniel ya se cumplieron. Y de 483 a 490, ¿cuánto falta? 7 años, ¿correcto? Se llama la gran tribulación. Los 7 años de la tribulación donde nosotros es imposible que estemos, porque es para Israel, no es para nosotros. Nosotros, adiós mundo cruel, ya nunca te veré. Adiós diré, ¿verdad? Nos vamos en el arrebatamiento de la iglesia antes de la que comience la firma del pacto del anticristo y antes que comience la última semana o los últimos 7 años que se cumplan con la nación de Israel. Y cuando Cristo venga, Romanos 11, 25 y 26, todo Israel será salvado. Porque en ese momento, Apocalipsis 1, 8, verán al que traspasaron y hará lamentación por él. Zacarías 12, versículo 12 en adelante, Zacarías 14, derramaré espíritu de gracia sobre Israel y llorarán como se llora por el unigénito. Entonces, esto es increíble cuando nosotros vemos estas profecías que no puede suceder nada antes de que se cumpla el plan de Dios para Israel. Ahora veamos las 6 cosas que se profetizan en esta profecía. Versículo 24, Daniel 9.

70 semanas están determinadas sobre tu pueblo y sobre tu santa ciudad. ¿Para quién es la profecía? Para Israel y la ciudad de Jerusalén. ¿Saben ustedes que ahorita Jerusalén es la nación más segura del mundo? ¿Sabe lo que significa Jerusalén? Yehushalom. Significa la ciudad de la paz. Y es donde menos paz ha habido desde 1948 que se independizaron los judíos. Pero esto es interesante. ¿Por qué ahorita Jerusalén es una de las ciudades más seguras? ¿Hay más asesinatos en el DF? Que Jerusalén. 50 veces más. ¿Y saben ustedes por qué? Porque Jerusalén es el centro de tres religiones. El cristianismo, el judaísmo y el islam. Y en Jerusalén se encuentra la mezquita de la roca, o la cúpula de la roca, que es una que tiene así como un techo grandísimo dorado, en todas las postales aparece eso. Los que nos han acompañado a Jerusalén la pueden ver, y ese lugar es sagrado para el islam, y sagrado para los judíos. En 1967, en la Guerra de los Seis Días, de junio 1 a junio 6, llegó el general Moshe Dayan a la ciudad de Jerusalén, y recapturaron Jerusalén por primera vez desde el 48, pero las Naciones Unidas le obligaron a Moshe Dayan a que devolviera la parte oriental de la parte occidental, y ellos tienen ahora el Muro de los Lamentos. Es la única parte donde pueden ellos adorar, porque la otra parte, la mezquita, les pertenece a los musulmanes. Entonces, los musulmanes no pueden atacar a los judíos, ni los judíos a los musulmanes, porque atacarían los dos el lugar que consideran el más sagrado de sus religiones. Por eso no pueden mandar bombas a Jerusalén. Cuando el grupo de Hamás, el grupo guerrillero, la palabra Hamás significa en el hebreo violento, Hamás. El grupo Hamás, que pertenece a los palestinos en la franja de Gaza, cuando bombardean a Israel, nunca bombardean Jerusalén. Atacan a Tel Aviv, atacan a Ashkelon, atacan a la parte norte o la parte sur, pero nunca jamás han enviado bombas contra Jerusalén. Y en la desesperación que hay ahorita en Jerusalén, pues de que no pueden mandar bombas, ¿verdad? Y tú puedes circular por todos los Jerusalén como ya en tu casa, están matando con cuchillos a la gente. Entonces, como no pueden hacerlo más que de persona a persona, ven a un policía, y ahorita me decía mi hijo Alan, que acaba de regresar de Jerusalén, muchos de ustedes lo acompañaron hace 2-3 semanas, regresaron, que ahora todos los policías de Jerusalén traen un chaleco blindado, están metidos como en una cerca, están súper protegidos, porque se acercaban las personas vestidas como musulmanes, sacaban un cuchillo y le hacían así, en 3 segundos degollaban a la policía o a la persona que querían matar. Entonces, es interesante que todo esto la Biblia no los explica. Dice así a continuación, veamos en primer lugar la primera parte de la profecía. Para terminar la prevaricación, versículo 24, número 1, terminar la prevaricación. Esta palabra es pashá en el hebreo, que significa rebelión. Esta rebelión contra Dios de los judíos, porque al rechazar a Cristo, están rechazando a Dios, no va a terminar hasta que Cristo regrese. Ahora, esto no significa que en este proceso no haya judíos que se hayan convertido a Yeshua Mashiach, a Jesús el Mesías, porque hay ahorita 153 mil judíos étnicos, mesiánicos se les llama, que han aceptado a Jesús como su Mesías. Y esto es una evidencia de las señales de los últimos tiempos, que los judíos comenzarían a aceptar a Cristo y la conversión final sería hasta la segunda venida de Jesucristo. Entonces, hasta que Cristo venga, terminará esta rebelión. Lo vimos en la clase anterior en Zacarías 12, del 9 al 10. En segundo lugar, poner fin al pecado. La palabra pecado en el hebreo y en el griego tienen el mismo significado. En el hebreo es la palabra shatá. Y en el griego es la palabra amartia, con H, amartia. En el hebreo se escribe chata, C-H-A-T de tío A de Armando, chata. Y en el hebreo es con H, amartia. En las dos palabras griegas, ¿saben qué significa pecado?

portarme mal. Bueno, desde luego, ¿verdad? Pecado significa salirte del camino o fallar el blanco. Les voy a explicar esto. Hagan de cuenta que Dios ha pintado un blanco. No sé cuántos de ustedes les gustó la arquería, pero cuando tú tienes el arco, pones un blanco, así, pones un blanco, ¿verdad? Con varios círculos, y el más chiquito es el que más vale, el de 100 puntos, 50, 40, 20, etcétera, etcétera. Pero pegar en el centro del blanco es ganar el máximo de puntuación. Entonces, Dios tiene un blanco o tiene una meta a donde Él quiere que nosotros apuntemos. Dios no quiere que apuntemos al 20 ni al 30, Él quiere que apuntemos al 100, al mero centro. Cuando Adán y Eva pecaron, comenzaron a vivir sus vidas, y desde Adán hasta nuestros días, todos fuimos destituidos de la gloria de Dios, y ningún ser humano ha dado ni se encuentra en el centro de la voluntad de Dios. Vivir en pecado es vivir sin hacer la voluntad de Dios. No dar en el blanco que Dios quiere que dé. Y como veníamos todos, ¿verdad? Y 20, 30, 40. No, yo no quiero 20 ni 40. Y si no cumple la ley perfectamente bien, no puedes tú agradarme. Señor, pero es que por mi arco está todo, se me rompió la cuerda y mira cómo le hago. No, nadie. Entonces el ser humano inventó arcos que se llaman religiones. Y todas las religiones dan en el 10, en el 20, en el 30. Son obras que tratamos de hacer para que Dios nos acepte. Y Dios solamente tiene un solo blanco, que es la cruz. La cruz. Ahí está pintada la cruz en el mero blanco. Y es ahí, en esa cruz, donde Él sabía que nunca íbamos a apuntarle, ni nunca íbamos a poder llegar. Entonces, alguien, en lugar de nosotros, muere en esa cruz, y en esa cruz Dios se reúne en el cielo con el ser humano. La cruz es algo que pende entre el cielo y la tierra. Cristo colgaba entre el cielo y la tierra para unir al hombre pecador que subiera y Dios que bajara en la persona de Cristo. Dios baja en Cristo y el hombre que se acerca a la cruz se reúne con Dios y es perdonado de sus pecados. Aleluya, gloria a Dios. En otras palabras, la nación, si tú vas a Israel ahorita, vas a encontrar cientos de judíos que se llaman ortodoxos, vestidos de negro, con caireles, con su sombrero, y están en el Muro de los Lamentos, y siempre están así, ¿verdad? ¿Por qué están así siempre, verdad? Porque dicen que así no se pueden dormir. Y esto es verdad. El momento que tú haces así, Señor, así, ¿verdad? Se concentran y están orando, y meten en el Muro de los Lamentos oraciones, y ahí las meten en las hendiduras, y ahí las guardan, y así le oran a Dios. En lugar de orarle así a Dios, las escriben y las meten entre las piedras que están en el Muro de los Lamentos. Entonces, todos estos judíos, escuchen esto, desde que nacen, hasta que se mueren, el gobierno de Israel los sostiene. No trabajan ni van a la guerra, porque son judíos ortodoxos. Hace poco el primer ministro Benjamín Netanyahu quiso cambiar estas leyes y obligarlos a que fueran a la guerra o que trabajaran. Y se armó una revuelta tremenda, se iba casi una guerra civil. No se pudo lograr por el Knesset, que es el Senado que gobierna el Estado de Israel. Entonces, estos judíos no creen en el Mesías, y cuando nosotros vamos a Israel, los que nos han acompañado son testigos, yo una vez en el Muro de los Lamentos me acerqué, y antes de entrar al Muro de los Lamentos, te pone una kipá, ¿verdad? Es el gorrito ese que tienes aquí, y no puedes entrar al Muro de los Lamentos si no vas tapado en la cabeza. Porque de acuerdo al judaísmo, el kipá es la protección que tienes de Dios sobre tu vida. Y pues nosotros, para seguir la tradición, y además no te dejan entrar, así que te la tienes que poner. Entonces me puse la kipá. Yo no sabía que todos los judíos alrededor, la mayoría son rabinos, expertos en la Torah y en el Mishnah, que son los libros sagrados de Israel. Y yo no sabía que tú no puedes hablar de Jesús. Porque, ¿no sabes? Te va peor que a Felipe. Entonces, había un rabino argentino, y yo le comienzo a hablar de Jesús.

Y en un minuto me rodearon como 10 rabinos así alrededor, así me hicieron un cerco alrededor. Y estaba tan enfrascado con este rabino, yo demostrándole con el Salmo 22, con el Salmo 110, con el Salmo 82 y con Isaías 53, de que Jesús es el Mesías. Y se puso tan sabrosa la conversación que los que estaban ahí alrededor no hicieron nada. Entonces teníamos un misionero, ¿verdad? Ahí en Israel, que me gritó desde atrás: Armando, vete para que. Yo le decía: ¿qué quieres? ¿Qué quieres? Que me hacía así, que fuera para acá. Y yo seguí enfrascado. Total que acabó la conversación y entraron los hermanos que nos acompañaban y me jalaron y me sacaron. No me hicieron la gracia a Dios y me explicaron: es que está prohibido que tú hables de Jesús aquí en el Muro de los Lamentos, y te agarran y te matan y te matan a pedradas, me dijo. Y ese rabino, escuchen eso, ese rabino argentino con el que discutí yo durante 35 minutos se convirtió y es misionero en Argentina actualmente. Gracias a Dios. Otra vez estábamos en la tumba de David, como seis, siete hermanos, orando todos de la mano, de los que fuimos de aquí de Villanueva, nos agarramos de la mano y entró un judío ortodoxo tan enojado contra nosotros y con el talit, ¿verdad? Y entró así y nos comenzó a hacer así a todos, como a todos y todos aquí. Yo tenía ganas de surtírmelo, ¿verdad? Dije, pero no, me entra lo carnal y ¿para qué quieres, verdad? Y yo me enojé tanto porque nos comenzó a hacer así como trapazos, ¿verdad? Con el talid, y no quería que oráramos dentro de la tumba, porque está prohibido mencionar el nombre de Yeshua, de Jesús. Quiero con estos ejemplos breves solamente darles a conocer el odio que todavía hay sobre Jesús en Israel. Un odio jarocho. Y gracias a Dios por la cantidad de cristianos que también viven ahí. Por ejemplo, Tel Aviv es la capital de los gays en el mundo. Tel Aviv es la ciudad donde más discotecas de homosexuales hay en el mundo. Tel Aviv y Madrid, España. Y Holanda en tercer lugar. Y dice en Apocalipsis capítulo 11 que Jerusalén, antes de que Cristo venga, será como Sodoma y como Egipto, de la depravación en que se va a convertir Israel antes de que Cristo venga. Muy bien, y esta es la profecía, poner el fin al pecado. En Ezequiel capítulo 36, Ezequiel 36, vemos nosotros la profecía acerca de este fin, donde finalmente van a dar en el blanco toda la nación de Israel. Se viene el día cuando los judíos reconocerán a Cristo, a Jesús, como el Mesías. Y hasta entonces el pecado cesará en la nación de Israel. Dice Ezequiel 36, 24. Aquí está profetizando la conversión futura de Israel, que habla Daniel. Y yo os tomaré de las naciones, y esto solamente es hasta el final, cuando venga Cristo, os recogeré de todas las tierras y os traeré a vuestro país. O sea, cuando Cristo venga, verán de Rusia, Etiopía, México, Sudamérica, porque hay judíos en el mundo entero sin que sepan que son judíos. En el año 700 antes de Cristo, los asirios se llevaron cautivos a las 10 tribus de Israel y dejaron las dos tribus nada más en Israel. Y entonces estas 10 tribus fueron llevadas cautivos, escuchen, y desde hace 2700 años hasta nuestros días, los judíos de las 10 tribus se mezclaron en todas las naciones. Y hay judíos negritos, judíos italianos, judíos mexicanos, judíos costarricenses, judíos alemanes, etcétera, etcétera. En todas las naciones del mundo hay judíos sin que esas personas sepan que tienen sangre judía. Por eso los 144 mil que Dios va a levantar, Apocalipsis 7, no van a ser 144 mil nada más de Israel, sino serán de todas las naciones del mundo. Porque está el judaísmo mezclado en las naciones del mundo, porque se perdieron las 10 tribus y nadie hasta este momento reconoce a qué tribu pertenece. Los esparciré, versículo 25, esparciré sobre vosotros agua limpia, o sea, es el signo de la limpieza, y serán limpiados de todas sus inmundicias y de todos los ídolos los limpiaré. Os daré corazón nuevo, que es el que tenemos nosotros.

vosotros, y pondré espíritu nuevo, que es el que tenemos nosotros, dentro de vosotros, sea de Israel, y quitaré de vuestra carne el corazón de piedra, y os daré un corazón de carne. Pondré dentro de vosotros mi espíritu, que lo tenemos ya nosotros, la iglesia, y haré que anden en mis estatutos y mis preceptos, y los ponga por obra. ¿Cuándo? Cuando se cumplan las 70 semanas de Daniel, hasta que Cristo regrese. En tercer lugar, regresamos a Daniel, la tercera profecía, expiar la iniquidad. Esta palabra expiar es de lo más interesante en la teología del Antiguo Testamento. ¿Se acuerdan cuando en Génesis 7 Dios le dijo a Moisés que pusieran brea, la madera del arca, la cubrieran con brea? Esa palabra, cubrir, es la palabra kafar, en el hebreo, que se tradujo expiación. Cubrir es expiar. Entonces, cuando aquí dice la Biblia, expiar la iniquidad, significa, la palabra iniquidad es avón, en el hebreo, que es la maldad del corazón. En el Antiguo Testamento, vean lo que pasaba. Los sacrificios de los animales cubrían el pecado. Hagan de cuenta que aquí tengo una mancha de tinta, que es el pecado, una mancha de tinta. Entonces, ¿ahorita qué estoy haciendo? Ok, pero no está borrada. Solamente la tapé y nadie me la ve. Pero ahí está todavía. Hasta que Cristo murió, su sangre fue la que borró el pecado. Entonces, en el Antiguo Testamento, ninguna persona subió al cielo. Todos bajaban al centro de la tierra, a lo que se llamaba el Sheol, y en el Nuevo Testamento el Hades, que significa el lugar de la sepultura. Todos los espíritus, desde Adán, los profetas, Abraham, Isaac, bajaban al centro de la tierra, y estaba dividido esta, no cueva, ¿verdad?, sino me imagino que, no tengo ni idea de cómo era, pero era un como cuarto inmenso que todavía está en el centro de la tierra, y estaba dividido en el paraíso, el seno de Abraham, y en el infierno, el Gena, en el griego. Y cuando morían antes de Cristo, todos bajaban, los santos y los justos, al lado donde estaba Abraham. Y todos los demás, al infierno. Y había algo que los dividía, que no podían pasar, los de aquí para allá, ni los de aquí, ni tenían ganas de pasarse al otro lado tampoco. ¿Verdad? Cuando Cristo muere, dice la Biblia en Efesios capítulo 4 y Hechos capítulo 2, Él baja al centro de la tierra y a todos los que estaban en el lado del paraíso los toma y se los lleva con Él al cielo. Porque ahora sí ya podían entrar al cielo, porque en el cielo tenía que presentarse no la sangre de los machos, ni de los machos cabríos, ni de los toros, ni de los becerros, tenía que presentarse en el altar de Dios la sangre que borra para siempre, pasados, presentes y futuros, los pecados de los hombres. Cristo hizo expiación, Cristo cubrió y borró nuestros pecados para siempre. Para siempre. Pero de Israel no, porque ellos le rechazaron, ni tampoco de todos los que actualmente le han rechazado como su Salvador y como su Señor. Entonces, si tú me estás escuchando y no has invitado a Cristo a tu vida, tú vives en pecado. Nunca estarás al centro de la voluntad de Dios, nunca estarás en la voluntad de Dios, siempre andarás en un barco sin brújula, de una botella a la otra, de un cigarro al otro, de un cine al otro, de una mujer al otra, de un hombre al otro, siempre buscando, de una filosofía a una ideología al otro, siempre buscando sin encontrar, porque no tienes antena, no tienes brújula, no tienes a Cristo como tu capitán de tu barco. Y hasta que venimos a Cristo, nuestras vidas cobran sentido y propósito para vivir. Nunca, nunca, nunca antes. Siempre serás como un llanero solitario o como Caín, que era un errante, ¿verdad? Se volvió un nómada, una persona sin paz, estresado, con ansiedades, sin saber para qué nació, quién eres ni a dónde te diriges. Y por eso expía la iniquidad. Esta fue hecha en la cruz, y cuando Israel lo rechazó, los judíos rechazaron el sacrificio de Jesucristo. En cuarto lugar, traer la justicia perdurable.
Esta palabra justicia, sedec, con T y S de Samuel, sedec, significa justo o en una posición en la que puedes platicar con Dios. En Romanos 3:10 dice, no hay justo ni aun uno, o sea, no hay ningún ser humano que se persigne, que se vaya a la villa, que se meta a un convento, que tu papá sea el papa o sobrino del arzobispo. No hay nadie desde Adán hasta nuestros días que pueda tener la capacidad de platicar con Dios y de que Dios le llame hijo o que le llame Dios hija. No hay nadie. Y cuando Cristo muere en la cruz, la justicia que necesitábamos para poder llegar yo a Dios y que me dijera Dios hijo y yo le dijera padre, gracias porque pues me recibes, porque me fui a la villa de rodillas, padre. Gracias porque he hecho muy buenas obras. Mira, hice 10 asilos para ancianos. Y como quién sabe cuántas personas ayudé en mi vida y di mi dinero. No hay nada que pudiéramos hacer para acercarnos a Dios y que nos llamara justos. Esta justicia que no se podía alcanzar por ninguna de nuestras obras, la alcanzó Cristo con su vida. Cuando Cristo llega a la cruz, aquí está la cruz, cuando Cristo llega a la cruz, los sacerdotes en el Antiguo Testamento necesitaban, cuando la familia Pérez traía un chivo, el sacerdote revisaba el chivo, que no estuviera manco, ni cojo, ni sarnoso, ni lisiado, ni ciego, ni sordo. Tenía que ser un sacrificio perfecto. El sacerdote lo revisaba, que no hubiera defecto, lo ponían en el altar, lo mataban y la sangre la repartían en el lugar santísimo y en el lugar santo. Entonces, cuando Cristo llega a la cruz, Él llega como el cordero que quita el pecado del mundo. Y al llegar a la cruz, el Padre lo tenía que examinar. Y cuando examina la vida de su Hijo, el que muriera en la cruz no podía nunca haber pecado. Tenía que ser sin defecto. Y no hay ninguno de los seres humanos que podamos decirnos somos sin defecto. Solo Cristo es el único ser humano que jamás en su vida pecó. Y entonces esa justicia que se aplica cuando obedece los 10 mandamientos y que no pudimos cumplir nosotros, Cristo los guarda y al colgarse en la cruz, Dios acepta a su Hijo porque no tenía defectos. Escuchen con mucha atención. Y esa justicia que Cristo logró con su conducta mientras vivía, a nosotros nos la regala. La justicia de Cristo es como esto. Dice en Isaías, se le llama el manto de justicia. Cristo trae esa justicia. Yo estaba completamente desnudo sin la justicia. Entonces, esta justicia, cuando yo me convierto a Cristo, Dios me hace esto. Me envuelve con algo que no es mío. Esta justicia es de Cristo. Y esta justicia, solo Él la pudo cumplir. Y ahora con esta justicia que no es mía, llévate al Padre, y el Padre me acepta, y yo puedo decirle Padre, y Él me puede llamar hijo mío, hija mía, por la justicia de Jesucristo. Cuando dice, para traer la justicia perdurable, esto es precisamente a lo que se refiere, que hasta que venga Jesucristo por segunda vez y entremos al reino milenial, podemos nosotros verdaderamente, junto con los judíos, voltear hacia atrás, siempre a la cruz, y recordar por qué Cristo, al morir, mantiene las llagas en sus manos. ¿Sabían ustedes que Jesucristo, cuando resucitó, mantenía las llagas en sus manos y la de su costado? Bueno, ¿que acaso no tenía un cuerpo perfecto? ¿No era glorificado el cuerpo de Cristo? ¿Por qué le dijo a Tomás, pon tus manos en mis manos, Tomás? Ya con un cuerpo glorificado, Cristo. Y Tomás llega y toca así las manos de Cristo y no las atraviesa y toca sus llagas y toca su herida de la lanza que el centurión romano le colocó en la cruz del Calvario. Y Tomás realmente se hinca y le dice, mi Señor y mi Dios, reconociendo a Cristo como Dios en la carne. Entonces, Cristo mantiene por toda la eternidad las llagas, porque es lo único

que perdurará de nosotros en el cielo fue lo único que nosotros hicimos en la tierra para nuestra salvación. La muerte de Cristo será recordada por toda la eternidad y sus llagas mostrarán a todas las generaciones y a todas las galaxias y a todos los seres que vivan durante millones de años o billones de años en la eternidad el sacrificio tan grande que se pagó por nosotros en una cruz. En quinto lugar, sellar la visión y la profecía. La historia, la historia humana alcanzará su clímax cuando todas las profecías de Dios se hayan cumplido. Esto es muy importante. Actualmente ha surgido un grupo de personas en el mundo que se llaman profetas. Asústame. ¿Cuál es la diferencia entre el profeta del Nuevo Testamento y el profeta del Antiguo Testamento? Es que Efesios 4, 11 y 12, hermano, dice, y él constituyó unos apóstoles, profetas, pastores, maestros, etcétera, etcétera, hasta que todos lleguemos a la unidad de la fe, a un conocimiento perfecto del Hijo de Dios, etcétera, etcétera. Muy bien, pero cuando nosotros leemos la Biblia, no podemos leerla fuera de su contexto, porque leer un texto fuera de contexto es hacer un pretexto. Entonces, la Biblia, cuando tú la lees, tienes que leerla completa con el pasaje anterior o el contexto donde fue escrito para no hacer una secta. Las sectas, testigos de Jehová, mormones, testigos adventistas del séptimo día, de la salvación, de todos los que se han convertido y que han dicho que la Biblia es la palabra de Dios y que la interpretan completamente fuera de texto, es porque nunca estudiaron la hermenéutica o la forma de corregir la Biblia. Y cuando tú lees un texto fuera de texto, haces completamente una herejía. Una herejía es una verdad llevada al extremo. Muy bien. En Efesios 2, 20 y 21 dice, y el fundamento de la iglesia son los apóstoles. ¿Qué es el fundamento? Es la base de una casa. Es el cimiento donde se construye la casa. Y el cimiento de los apóstoles son las cartas de Pablo, Corintios, Timoteo, las de Pedro, las de Juan, las de Santiago, las de Judas. Ellos pusieron el fundamento y nosotros estamos arriba edificados sobre ese fundamento. Entonces, si alguien viene en nuestra época y se dice así apóstol, lo único que está diciendo es que también él forma parte del fundamento. Como yo le dije a una persona, oye, ¿dónde está tu nombre en Apocalipsis 21? Porque ahí está la Nueva Jerusalén con los nombres de los apóstoles. Le digo, ¿y tu nombre? No parece ningún Pancho, compadre. Entonces, ya no se necesitan los apóstoles porque eran personas que hubieran sido testigos desde el bautismo de Juan hasta la ascensión, haber sido testigos de Cristo. Era la condición para ser apóstoles. Y los profetas en el Antiguo Testamento veían el futuro, tenían visiones sobrenaturales, escribían las visiones, y cuando en el primer siglo la Biblia se cerró, se llama el canon de las Escrituras, se le puso un sello. Y dice Apocalipsis 22, desde que la Biblia se cerró y los 66 libros se cerraron, ya nadie le puede agregar Primera de Pancho 2.1, ni Primera de Margarita 3.1, ni una profecía que falte. Todo lo que Dios tenía que decirnos ya está aquí. Todo el futuro del cielo, del infierno, de la salvación, Dios considera que su palabra está completa. Y dicen Colosenses 2, en Cristo estamos completos también. Entonces, si alguien dice que es profeta y te dice, te vas a casar el año que entra, o el presidente del Ecuador va a ser una mujer, o de esta iglesia resurgirán ríos de agua viva, o va a pasar esto y el otro, o un terremoto en el febrero del 2016, por el amor de Dios, no le crean. No le crean porque es el profeta griego, ni creas. En Japón le dicen Nicheto. Y en Guerrero, pura huaca. De veras, la profecía está completa. Entonces, ¿quién es el profeta del Nuevo Testamento? El que habla la palabra de Dios. 1 Corintios 14, versículo 3. El que profetiza, edifica, exhorta y reprende. O exhorta y edifica y consuela.
Ese es el profeta. Cuando tú hablas a una persona y le hablas la palabra de Dios, un predicador, un pastor, está profetizando. Ahorita estoy profetizando, pero no estoy diciéndoles nada mío. Estoy diciéndoles todo lo que la Biblia dice, porque todo lo que la Biblia dice es la profecía de Cristo. Entonces ya no hay cosas de profetas que anuncien cosas del futuro, y la ignorancia del pueblo de Dios los lleva a creer hasta en Santa Claus. Y finalmente, ungir al santo de los santos. Esta palabra, Mashach Kadosh, en el hebreo, Mashach es unción, Kadosh es santo, en el hebreo, no es a Cristo, porque enseñar que es la coronación de Cristo es contrario a las Escrituras, porque dice Hechos capítulo 2, versículo 38, cuando estaban hablando los apóstoles acerca de la obra de Cristo, Hechos 2, versículo 36, sepa ciertísimamente toda la casa de Israel que a este Jesús a quien vosotros crucificasteis, Dios le ha hecho tiempo pasado ya, Señor y Cristo. Entonces, ¿a qué se refiere ungir al santo de los santos? Se refiere al templo del tiempo del milenio. Va a ser ungido el templo de Dios. Lean Ezequiel 40-45 y ahí se escribe el nuevo templo en el cual nosotros iremos en el reino milenial. Ya no a ofrecer sacrificios, sino simplemente a recordar como un museo todo aquello que Dios hizo en el pasado. Esta es lo que significa ungir al santo de los santos. Y ahora nosotros tenemos la unción, que es el Espíritu Santo. La palabra Cristo es Jesús, Cristo, Jesús, Salvador, Cristos, Mashach, ungido. El ungido Salvador. ¿Qué significa la palabra cristiano? Cristo es ungido, anos pequeño, pequeños ungidos. ¿Quién es un cristiano? No es el católico, no es el protestante, no es el mormón, no es el de la ciencia cristiana, no es testigo de Jehová, no es mormón. ¿Quién es un cristiano? La persona que tiene la unción del santo. Si tú tienes al Espíritu Santo, eres mi hermano. Aunque tu botella diga Bautista, Nazareno, Pentecostal, Amistad Cristiana, Vía Nueva por el Mundo, Católico, lo que tú te pongas aquí, la etiqueta no es lo que vale, sino lo que está dentro de la botella. Y cuando venga Cristo no va a ver, Vía Nueva por el Mundo, todos para arriba. A los demás los dejo, no, para nada, Dios nos libre. Dios va a ver en todos los lugares donde se invoca su nombre, quienes dentro de su vida tienen la unción del santo. La tienes tú, la puedes recibir en esta mañana. Inclinemos la cabeza. Padre, te damos gracias por tu palabra. Te damos gracias, Señor, por tu palabra profética más segura, a la cual haríamos bien en estar atentos, como a una antorcha que alumbra el lugar oscuro. En medio de tanta confusión teológica, doctrinal, por ignorar la sistematización, la enseñanza pura de la sana doctrina, de las sanas palabras de Jesucristo. Dios anhela que te presentes como un varón aprobado, como una mujer aprobada por Él, que llegues a trazar bien la palabra de Dios, que cuando hables, tu corazón exprese la profecía de la Biblia, que cuando hables profetices, o sea, que hables su palabra de Dios, que edifiques, consueles y que puedas exhortar con la palabra de Dios sanamente. En esta mañana muchos de ustedes que nos escuchan también a través de las redes sociales, los invitamos a que vengan a la cruz. No a una religión, por favor, no a una religión, a un hombre que se llama Jesucristo. A Él entrégale tu vida, reúnete con Él en la cruz y el Padre te visitará y te dará un nombre nuevo, te pondrá su espíritu en tu corazón y podrás convertirte en un hijo y en una hija de Dios. ¿Qué tengo que hacer? Me preguntarás. Cree que en la cruz Él murió por tus pecados, que su justicia te fue imputada por gracia, que su sangre es la única medicina, no existe nada más que la sangre de Cristo que puede borrar tus pecados, que a los 3 días resucitó de los muertos
y que lo necesitan.

0: aceptas como tu Señor y Salvador. Si tú haces esta oración y le pides que entre a tu vida, serás salvo, con la promesa que si te mantienes en este camino, tu casa será salva también. Gracias por tu palabra, Señor, y por la bendición de tu palabra y la paz que sobrepasa todo entendimiento que guarda nuestra vida
1: en Cristo Jesús. Es la 1:52.
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0: Son las 2 y 23 minutos.
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1: Son las 2:41.

0: Son las 3:15.
1: Hemos tomado decisiones desde que nacimos. Quizás la primera haya sido llorar al mojar el pañal, no sé. Pero tomamos una decisión y lo hemos hecho toda la vida. Y la decisión más importante que hará en su vida es aceptar al Señor Jesucristo, el Hijo de Dios, el Salvador del mundo, quien fue a la cruz, dio su sangre en el Calvario, pagó nuestra deuda y ofreció salvación a toda la humanidad. La decisión más importante es aceptarlo como Señor y Salvador personal. Confesar nuestros pecados, arrepentirnos y rendir nuestra vida a Él, decisión primordial. Entonces, al tomar una decisión, ¿cómo lo hace? Dice, tengo que tomar esta decisión, aquella o esta otra. O sea, toma una decisión sin pensarlo dos veces o tiene un plan. La mayoría no tiene un plan para tomar decisiones en la vida. Tenemos planes para muchas cosas, pero nunca consideramos tener un plan para tomar decisiones. Así que en este mensaje quisiera darle un plan. Un plan que sé que funciona, porque ha funcionado en mi vida por más de 50 años. Y espero que tome notas porque tomará decisiones el resto del día de hoy. Quizás la próxima semana tome una de las decisiones más importantes de su vida. ¿Cómo se manejará al respecto? Debe tener un plan y deseo darle uno. Tenga la bondad de acompañarme al Salmo 25 y deseo leer un par de versículos aquí. En la Biblia hay muchos versículos acerca de la oración contestada y descubrir la voluntad de Dios, etc. Y dice así en el versículo 12 del Salmo 25. ¿Quién es el hombre o la mujer? ¿Quién es el hombre o la mujer que teme a Jehová? Él le enseñará el camino que ha de escoger. Gozará él de bienestar. Ahora, hay aquí algo que deseo que entendamos. Fíjese bien en lo que dice aquí. Dice, ¿quién es el hombre o la mujer que teme a Jehová? Entonces, ¿qué significa temer al Señor? Es tener una actitud que reconoce nuestra dependencia absoluta de Dios para todo. Si temo al Señor, voy a depender de Él para todo. Entonces, ¿a dónde acude al tomar decisiones? ¿Con quién habla? ¿A quién le consulta? Le pregunto, ¿en quién confía? ¿Entre sus familiares, amigos o compañeros de trabajo? ¿Que realmente le dé consejos sabios al tomar decisiones? Y le diré, está bien hablar con otras personas, pero hay que hablar con quien siempre toma decisiones sabias.

y es Dios Todopoderoso. Él está dispuesto a darnos dirección. Dios siempre está dispuesto a contestar nuestra petición. Quizás no la conteste como esperábamos, quizás no la conteste como queríamos en lo que al tiempo respecta, pero la contestará. Y deseo que entendamos que hay una manera. Necesitamos un plan para que lo que pidamos Dios nos escuche y conteste nuestra oración. Y he predicado sobre buscar la voluntad de Dios en muchas cosas, pero nunca le he dado un plan, y este es el primer paso del plan: limpiar nuestro corazón de cualquier pecado conocido. Limpiar cualquier pecado conocido. Porque el pecado introduce confusión en nuestra mente y corazón, impide nuestra facultad de escuchar y recibir de Dios. Porque mire, el pecado y la sabiduría y el entendimiento de Dios no cuadran juntos. Entonces, si queremos tomar decisiones acertadas, ¿hay que eliminar cualquier pecado? ¿Cómo lo hacemos? Ese es el primer punto. ¿Cómo eliminar el pecado en nuestra vida? Número uno, pedirle a Dios mucha atención. Pedirle a Dios que nos lo muestre. Señor, hay algo en mi vida que me impide escuchar la verdad. No quiero ser parcial, quiero escuchar la verdad. Cualquier cosa en mi vida que me impida escuchar la verdad, y lo que el Espíritu Santo hará justamente será que nos señalará lo que sea que haya en nuestra vida. Quizás sea una relación, tal vez un hábito, o nuestra forma de pensar, pero lo que no sea de Dios, Él nos lo va a mostrar. Debes confrontar eso. ¿Y cómo confrontamos el pecado? Lo confrontamos al confesarlo. Confesarlo significa estar de acuerdo con Dios que esto es pecado en mi vida. Así que primero hay que hacerlo. Luego, el arrepentimiento. Señor, dijiste que esto no cuadra en mi vida, me arrepiento de este pecado, lo que significa dar una vuelta y alejarme de eso. Quiero hacer todo lo que Dios me diga. Si queremos eliminar toda la distracción y el ruido que hay en nuestra mente al tomar decisiones, inicia así. Se comienza limpiando nuestro corazón de cualquier pecado conocido y allí se detiene la mayoría. Dicen, pues no me diga nada de eso porque hay cosas en la vida que quiero hacer y hay cosas que le harán insensato. Hay decisiones que un día recordará y dirá, ¿cómo es posible que haya pensado eso? Le diré la razón. Porque el pecado nubla y confunde la mente. El pecado engaña la mente. Así que el primer paso para saber cuál es la decisión sabia es limpiar el corazón de cualquier pecado conocido. Segundo, mucha atención. Llevar nuestros deseos a una posición neutral. ¿Qué significa esto? Esto es lo que en verdad quiero, sobre todo lo demás, y me dijeron esto y aquello. Si quiero saber lo que Dios quiere, debo estar dispuesto a decir, Señor, quiero lo que tú quieres, no sé lo que sea. No conozco tu voluntad ahora, pero quiero lo que quieres. Ahora, quizás la primera vez no funcione, porque en el fondo quizás piense en lo que usted quiere, lo que necesita, lo que desea, con quién quiere casarse, qué auto quiere manejar, dónde quiere vivir, dónde, como sea, y todo eso. Entonces, la primera vez que diga, Señor, quiero lo que quieres, quizás no lo diga en serio, pero escuche bien. Al comenzar a decir, Señor, quiero lo que quieres, quiero saber lo que sabes que es mejor para mi vida, Señor, quiero ser sabio en esta decisión. Necesito tu ayuda. Estoy dispuesto a escucharte. Y si voy por mal rumbo, muéstramelo, Señor. No me dejes cometer un error en este asunto. ¿Le escucha Dios? Claro que sí. Que estemos dispuestos a decir, Señor, ¿cuál es tu voluntad? O sea, mire, le estamos pidiendo a quien conoce todo acerca de nosotros. Sabe qué es lo mejor, qué funcionará, qué nos hará felices, sabe también qué nos hará desdichados. Si usted cree que no puede vivir sin ella, sin él, ni siquiera ha comenzado a darse cuenta en lo que está metiéndose. ¿Cuál es la voluntad de Dios? ¿Qué estás tratando de decirme, Señor? Señor, quiero lo que quieres.
lo que sea necesario. Es lo que quiero que me muestres. Cuando ponemos nuestra mente y nuestro corazón en neutro, Señor, realmente no sé qué hacer, pero quiero saberlo. Y Dios empezará a obrar en su vida. Lo tercero que deseo decir es que hay que ejercitar paciencia. Aquí la gente tiene problemas. Por ejemplo, hay cosas por las que oré por mucho tiempo antes que Dios contestara mi oración. Pero mire, ¿por qué seguimos orando aunque Dios no haya contestado aún? No hay un versículo en las Escrituras que diga, pedid y se os dará de inmediato. Buscad y hallaréis ya. O sea, en ninguna parte de la Biblia dice eso. Y algunas veces, ¿sabe lo que hace Dios? Está preparándonos para la respuesta. Mire, las pausas de Dios son muy importantes en su plan para nuestra vida. No nos dice ya, por eso es que no debemos tomar decisiones importantes en nuestra vida, o aunque no parecieran ser importantes, cuando no estamos muy seguros de lo que nos dijo Dios, así que hay que ejercitar paciencia, estar dispuestos a esperar. Ahora, deseo que escriba algo. Deseo que entendamos lo que significa esperar en Dios. Escriba esto. No es simplemente matar tiempo, bueno, solo esperaré en el Señor, sino vivir en una confiada expectativa, anticipación de las acciones de Dios a favor nuestro, que Dios nos ha escuchado y contestará. Es evitar adelantarnos a Dios al tratar de resolver nuestros problemas solos. Dice, estad quietos y conoced que yo soy Dios. Ahora, quedarse quieto a veces es muy difícil, especialmente si es algo que en verdad queremos. En Dios solamente está acallada mi alma. Esfuérzate y aliéntese tu corazón, sí, espera a Jehová. Hay gente que no le gusta esperar nada. Pero si queremos tomar decisiones sabias en la vida, a veces hay que esperar un buen tiempo. A veces no hay que esperar mucho. Mire, Dios sabe qué emergencias hay en nuestra vida. Sabe si la respuesta debe ser ya. Sabe cuando no estamos listos para la respuesta. Sabe cuando creemos estarlo y no lo estamos. Dios sabe que si nos diera una respuesta ahora, no la aceptaríamos, pues no estamos listos. Piensa en esto. El Dios sabio y omnisciente nos conoce perfectamente, sabe qué es lo mejor, escucha nuestra oración, sabe exactamente lo que tiene que cambiar antes de contestar nuestra oración. Dios sabe la clase de actitud que tenemos y sabe que ciertos aspectos de esa actitud deben cambiar antes. Y no es que Dios no quiera que lo tengamos, pero Él sabe que no estamos listos ahora mismo. Así que requiere que seamos pacientes. Lo quiero ya. Vivimos en la era que lo quiero todo ya. Y es una era de desastre. Lo quiero ya. No tengo que preguntarle a Dios a quien no puedo ver, siendo que la puedo ver a ella o a él, sé lo que quiero. ¿Por qué hay que preguntarle a Dios? No sé dónde está Dios. ¿Por qué habría Dios de escucharme? Con esa actitud no hay cómo. Muy importante que seamos pacientes y estemos dispuestos a esperar en Dios. Y número 4, estar alerta a la presión. Tener cuidado de la presión. ¿Tendremos presión de nuestros amigos, de nuestros enemigos? ¿Tendremos presión de nosotros mismos? Quizás las cosas hayan salido como queríamos toda la vida, sin tener que pedirle nada a nadie. Lo hemos hecho todo a nuestro modo. Pues, es hora de aprender una lección. Mire, esta es una de las cosas más difíciles que confrontamos en la presión. Mucha atención. Hay dos clases de presión, la presión externa y otra clase de presión que veremos en breve. La externa es de nuestros amigos. Mucho cuidado con a quién escuchamos. Especialmente si son nuestros amigotes. Quizás hayamos sido amigos desde hace mucho tiempo y decimos, puedo confiar en él, en lo que sea, puedo confiar en ella. Hay un paso más, puedo confiar en Dios.
Mis amigos, más

queridos pueden cometer errores. Mire, porque me quieren, quizás traten de agradarme y hacerme feliz. No quiero que me agraden y me hagan feliz. Quiero saber la voluntad de Dios. Así que cuidado con esas presiones. Luego está la presión interna. Tenemos presión por fuera y por dentro. Pienso en cosas que he pasado en mi vida por mis propios temores, temor a la pérdida, etc. Le daré un ejemplo de un momento en mi vida que espero que Dios nunca repita en mi vida. Cuando vine a Atlanta, llegó el momento de hacer una votación un miércoles para que fuera o no el pastor. Y pasó algo que nunca olvidaré. Pidiéndole dirección y claridad al Señor, y teniendo que confiar en Él, en nuestro propio sentido del problema por dentro. Entonces, por lo general los jueves ya tengo listo el bosquejo del mensaje. Ahora no quiero tenerlo muy completo, quiero trabajarlo un poco el sábado para que esté calientico el domingo en la mañana. No quiero que algo se haya enfriado entre el jueves y el domingo. Así que llego el jueves sin un mensaje. Ni siquiera medias. Viernes sin sermón. Sábado sin sermón. Y sabía que al siguiente miércoles sería la votación. La noche del sábado dije, Señor, mañana es domingo. Y ni siquiera tengo un versículo bíblico. Desperté el domingo en la mañana. Y el diablo se esmeró en hacerme buscar un sermón viejo o algo que pudiera usar. Dios... El domingo en la mañana, sentado en la silla, comenzó a cantar el coro, ayúdame, Señor, sin sermón, sin texto bíblico, ni escritura, nada. Me bloqueó por completo. Y estando allí sentado, pensé, Señor, creo que ya se va a terminar la canción. No tengo nada que decir, Señor, nada. Y cantaron, pensé muy bien, Señor. Tomé mi Biblia, di unos pasos, la abrí y dio justo en Proverbios 3, 5 y 6. Lo leí. Fíate de Jehová de todo tu corazón y no te apoyes en tu propia prudencia. Reconócelo en todos tus caminos y Él enderezará tus veredas. Y pensé, Señor, si tú comienzas... Esto es verdad. Comencé a predicar y fue como una ametralladora por 35 minutos. Con algo en lo que ni había pensado. Pero me enseñó una gran lección. Dios puede bloquearnos cuando Él quiera. Y cuando Dios decide abrirnos es como un cañón lo que tuve que confrontar. Fue el temor interno. Señor, ¿cuál es tu voluntad en todo esto? Era miércoles, jueves, viernes, sábado, domingo y domingo en la mañana. ¿Sabe qué? Dios no estaba en el cielo diciendo, ¡oh, qué hará Charles este domingo en la mañana! Dios quizás estaba pensando, diciendo, ahora te mostraré lo que puedo hacer. Y contestó mi oración de la forma más maravillosa. La presión era mía. Ese es el número 4. Y el número 5 es perseverar en oración. Perseverar en oración. O sea, seguir orando, no importa que lo entendamos o no. Primera Tesalonicenses 5:17 dice, debemos orar sin cesar. O sea, orar continuamente sin parar. Es decir, no dejar de orar porque no tenemos respuesta. Orar sin cesar, dijo Pablo. Orar sin cesar. Dicho de otro modo, Dios no prometió darnos respuesta o dirección, no prometió darnos eso en ningún momento en particular, y creo que Dios se deleita en hacer que vernos reaccionar a Él y ver cómo vamos de duda, temor, tensión, etcétera, a comenzar a confiar en Él y sentirnos seguros
y comenzar a pedirle y saber de corazón que Él nos mostrará exactamente lo que quiere que digamos, lo que sucede es que

0: A veces la gente dice, bueno, voy a orar y lo hacen por dos o tres días y Dios no grita del cielo y piensan, pues seguiré adelante con esta decisión, no puedo esperar para siempre. No sé en ninguna parte de la Biblia que diga que Dios contestará en cierto tiempo. Mire, cuando Dios no contesta como esperamos, ¿qué hace? Nos enseña a confiar en Él cuando no tenemos evidencia alguna de que nos haya escuchado. ¿Puedo confiar así en Dios? Dios nos enseña a confiar en Él. Dios sabe que contestará. Y mire, comenzamos diciendo que este es el libro de Dios. Él dice, pedid y se os dará, no a las 10:30. No dice eso. Pedid y se os dará, no dice que sea hoy. Llamad y se os abrirá al instante, no dice eso. Sus demoras son adrede. Y pienso en su propósito. Ciertamente es enseñarnos a orar, enseñarnos a escuchar, enseñarnos a confiar en Él. Por eso Pablo dijo, orad sin cesar. Mire, no hay que avanzar hasta tanto no tengamos dirección. La gente dice, oré por eso 2 semanas seguidas, como si fuese una eternidad. La oración es el mayor don que Dios nos ha dado después de la salvación. Luego está el número 6. Al hacerlo debemos descansar en las promesas de Dios. Él promete, esto es lo que voy a hacer. Y si lo pensamos, la Biblia es el recurso más valioso que tenemos al tomar decisiones porque está llena de sabiduría. Y es la mente de Dios impresa. Piensa en esto. Si quieres saber qué Dios piensa de cualquier cosa, lea la palabra de Dios. Y esto dice la Biblia, que la palabra filtra nuestra mente cuando no está bien. Filtra nuestros deseos. La palabra de Dios es un filtro. Y nuestras mentes son bombardeadas constantemente por lo que piensa el mundo y cómo piensa. Pero al meternos en la palabra de Dios, al comenzar a leerla, ¿qué sucede? Dios va filtrando. Y al cernir también edifica nuestra fe. Dios dijo, Dios prometió, y si lo dijo Dios y lo prometió Dios, estoy tranquilo. Recuerde esto. Dios nos da promesa tras promesa tras promesa. Dios nos escuchará y contestará nuestra oración. Si confiamos en Él, somos pacientes y esperamos en Él. Y, número 7, esperar la paz de Dios. Esperar su paz. Y la palabra griega que se traduce como paz significa estar unidos. La paz de Dios nos une a Dios en cuanto a esta decisión. Así que podemos confiar en Dios. Me encanta Colosenses 3:15. Escuche lo que dice y quizás quiera acompañarme a Colosenses 3:15. Escuche lo que dice Pablo en el capítulo 3, versículo 15. Vea lo que dice. Y la paz de Dios, escuche esto, y la paz de Dios gobierne en vuestros corazones, a la que asimismo fuisteis llamados en un solo cuerpo, y sed agradecidos. Y la paz de Dios gobierne en vuestros corazones. O sea, cuando tengo su paz, sé que tengo la respuesta. Esa es la gracia de Dios. Dios está dispuesto a darnos la gracia de seguridad absoluta. Cuando pienso en todo lo que impide que conozcamos la voluntad de Dios, considero que tenemos un plan. Y desearía que alguien me hubiera dado esto a mi niñez, el plan. Ahora usted lo tiene. Quien quiera que sea, donde quiera que esté. ¿Ha escuchado lo que hemos hablado? Lo que funciona aquí. Funciona en todo lugar donde se predique a Cristo y la gente entienda quién es Él. Si aún no lo ha aceptado como su Salvador, es hora de hacerlo. Pídale perdón por sus pecados. Dígale que se arrepiente de sus pecados. Confiéselos y arrepiéntase de sus pecados. Rinda su vida a Él. Señor, me rindo. Aquí está mi vida. Quiero descubrir lo que harás conmigo. Escuche bien esto. Si me escucha, dígame. No tiene nada que ver con su nacionalidad, su idioma, su color, su legado. No tiene que ver con nada. ¿Está dispuesto a creerle? Y hasta tanto acepte a Jesucristo como su Salvador personal, esto no funcionará. La decisión más importante que tomará es aceptar al Señor Jesucristo, porque esa decisión determina toda su eternidad. Decisión número uno. Decisión dos, sígalo todos los días. Si usted no lo ha aceptado como su Salvador, haré una oración en un momento. Puede ser salvo ahí mismo donde está sentado. Nada dice que tenga que hacer algo más. Pero debe decirle a alguien. Al ser salvo, cambia su destino eterno. Querrá decirle a alguien. Así que oremos. Gracias, Padre, por tu amor hacia nosotros. Te pido por la persona que hoy escucha y aún no ha aceptado a Cristo como su Salvador, quizás por temor, tal vez por no entender lo que es confesión, arrepentimiento, alejarse del pecado y rendir su vida a ti, reconociendo que tu sangre en el Calvario pagó toda su deuda y por eso dijiste, venid a mí, todos los que estáis trabajados y cargados, y yo haré descansar. Creed en el Señor Jesucristo y serás salvo. Te pido que quienes necesitan ser salvos hagan hoy esa decisión, confiando en tu palabra. Y Señor, que este mensaje sea parte de la vida de todo el que escucha, en el nombre de Jesús. Amén.
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1: Son las 3 y 51 minutos. Son las 3 y 51 minutos.

0: Son las 4:41.
1: Quiero leerles o compartir con ustedes un episodio bíblico. Esta es la historia más fascinante que jamás yo haya oído en toda mi vida. De hecho, que es una historia que me llena de interrogantes y preguntas. Es una historia inquietante. Es una tragedia, pero con un buen final. Es una de esas historias que uno jamás se la contaría a un niño antes de irse a la cama a dormir. Posiblemente porque tenga aristas o tenga ciertos recodos la historia que no son dignas para que un niño la pueda oír. Estoy seguro de que no hay una sola persona de más ni de menos en este sitio. Me sorprende que todos los sitios están absolutamente llenos, que no hay una sola butaca vacía, y entonces estoy más que convencido que Dios arregló una cita para hablarnos en esta noche. Pero necesito todo vuestra atención, la mayor que me puedan brindar. Ahora, los que tengan Biblia, acompáñenme en el primer libro de la Biblia. Ese es el libro de Génesis. Génesis, el capítulo 22, esconde una de las historias más fascinantes que uno jamás pudiera imaginar. Además, les voy a contar algunos secretos que, como les dije ayer, algunos países e iglesias me pagarían miles de dólares para que yo se los revele, pero porque ustedes me caen bien, se los voy a revelar gratis. Capítulo 22 del libro de Génesis, el versículo 1, está esta historia apasionante. Me gustaría leer por lo menos el versículo 5 y luego yo le voy a contar toda la historia. Capítulo 22 del libro de Génesis, el versículo 5. Dice: Entonces dijo Abraham a sus siervos: Esperad aquí con el asno, y yo y el muchacho iremos hasta allí y adoraremos y volveremos a vosotros. Ahora quiero que me presten atención, por favor. Hace muchos años, muchísimos años atrás, bueno, quizá no tanto porque soy todavía demasiado joven, pero cuando este servidor tenía unos 10, 12 años aproximadamente, llegó a la iglesia donde yo me congregaba, una iglesia sumamente pequeña, un predicador que partió luego con el Señor, hoy está con el Señor. Ese predicador

predicador tenía una particularidad. Cuando iba a predicar, solía unos minutos antes recorrer las naves principales del templo, los pasillos laterales, tocando su trombón a vara, y eso sonaba más o menos así, por supuesto, mucho mejor. Y recorría sin amplificación cada lugar. Y él decía, por favor, cierren los ojos y yo voy a ministrar. Y él tocaba. Y cuando uno sentía el trombón a vara pasar por al lado, literalmente la unción del Espíritu parecía que electrificaba el lugar. De hecho, cuando veníamos de viaje con el pastor Montenegro, lo recordábamos, don Luis Tolosa. Luis, además de tocar el trombón, solía colgarse una guitarra y cantar un par de canciones y luego predicaba. La particularidad de este predicador, el cual marcó mi vida para siempre, era que fue el primero que yo conocí que miraba a los ojos a la gente. Es decir, si ustedes notan y miran finito y en detalle, notarán que la gran mayoría de los oradores no suele mirar a los ojos a la gente. No porque sean descortés o malos oradores, sino porque inclusive se recomienda a los oradores que no miren a los ojos a la gente para no distraerse. Uno tiene que tener un hilo mental de lo que está diciendo para no perderse. Y uno puede distraerse si qué tal si está diciendo algo interesante y de pronto se tropieza con uno que está haciendo y bosteza como un elefante en el medio del sermón. De hecho, en una de las ciudades que estuvimos aquí en España, hace poco, yo empecé a predicar y en el tercer asiento alguien se acomodó para dormir, era un hombre grande. No es que se dormía en el sermón, él dijo, y se acomodó para dormir, y roncó todo el sermón. Y yo dije, ¿quién me mandó este incircunciso a sentarse en el tercer banco mientras que yo estoy predicando? Y como yo miro a la gente, me tropezaba con él, así que tenía que levantar la mirada así y continuar mirando el resto. Así que, por un momento envidié a aquellos predicadores que trazan un punto en común y predican más o menos así, observen mis ojos. Dios le bendiga, hermano, la paz del Señor, Dios está aquí presente. ¿Verdad? Y entonces son una suerte de Andrea Bocelli, ¿verdad? Así, predicando así, pero no miran a nadie. Y eso es para no distraerse. Este predicador era la excepción. Luis Tolosa, cuando se paró frente a nosotros, la pequeña Grey de una ciudad llamada Pablo Podestá en Buenos Aires, él dijo, quiero dedicarles una canción. Y nos miró a todos. Bueno, yo no estaba delante de él, yo estaba detrás. Yo tocaba la batería de la iglesia y él se colgó una guitarra y comenzó a cantar una canción que no he recordado en su totalidad. Y aunque en alguna ocasión más adelante me pasaron la letra entera, nunca he recordado cómo sonaba cantada. Pero nunca olvidé la primera frase, porque la repitió tantas veces hasta que quedó grabado en nuestros corazones. Y consta que han pasado muchos años. La canción decía más o menos así, decía, yo sé que estás en crisis, me lo dicen tus ojos. Y luego seguía cantando y decía algo así como, llorarás, llorarás, y toda lágrima el Señor enjugará. Pero lo sorprendente de la canción era, yo sé que estás en crisis, me lo dicen tus ojos. Y miraba a cada uno tocando su guitarra, luego de haber tocado su trombón a vara. Así que cada uno de los que él miraba se desarmaban ante él, porque decía, yo sé que estás en crisis. Y uno decía, ¡ah! Y te señalaba. No éramos muchos, por eso podía tomarse ese privilegio. Así que con cada estribillo aprovechaba mirada 10 o 12. Y como lo repitió 4 o 5 veces, luego de un momento ya había visto a los 100 que estábamos ahí, o a los 80, nos había visto cada uno. Excepto a mí. Yo digo, nos había visto, pero yo estaba detrás. Así que oraba para que él no se diera vuelta. Porque a diferencia de los demás, no solo sus ojos me iban a ver, sino que otros 200 ojos, o 199 porque teníamos un tuerto en la congregación, iban a verme. Así que se dio vuelta y dijo, yo sé que estás en crisis, me lo dicen tus ojos. Y yo en la batería dice, ay, delante de todo, y todo el mundo me miró. No puedo contarles lo que sentí. Supongo que una mezcla de sentimientos encontrados. En primer lugar, porque alguien parece que te desnuda el alma con la mirada y escarba en tu realidad. Claro que lo que él tocó es un común denominador en cualquier iglesia, en cualquier país, en cualquier raza o nación. Todos estuvimos, estamos o hemos de estar en crisis alguna vez. Y recuerdo esa experiencia en forma particular porque sus ojos, sin decir más nada, descubrieron de que yo tenía crisis. Ustedes dirán, ¿puede tener crisis alguien de 12 o 13 años? Sí, tenía crisis a mi manera, pero crisis al fin. Y todo el mundo lloraba y todo el mundo se conmovía. Y luego él dejó de cantar y hizo una aclaración. Dijo,
Damas y caballeros, ustedes pueden cantar, pueden adorar, pueden levantar las manos, pueden dar gritos de júbilo, pero los ojos son el espejo del alma. Y los ojos siempre han de demostrar si estás viviendo una crisis, si estás viviendo en preocupaciones o si hay una prueba que no puedes superar. Por eso yo quiero dedicarles esta noche en esta historia fascinante, quiero contarles la historia de un hombre que pasó, a mi humilde criterio, la peor crisis que un mortal puede pasar. Ustedes dirán, debe haber crisis peores, yo no creo que haya una crisis peor que esta, pero hago una aclaración más. Hay dos maneras de contar o de leer esta historia. Una es cuando uno es soltero o nunca fue papá y mamá, entonces uno ve esta historia como algo épica. Hablo de la historia cuando Dios le dice a Abraham que tiene que matar a su hijo. Es una orden divina, pero no hay manera de que eso suene espiritual, no hay manera de que eso suene bien. Pero sin embargo Dios le dice a Abraham, quiero que mates tu hijo. Hay dos maneras, insisto, en ver esta historia. Uno, cuando uno nunca fue papá, uno dice, sí, y Dios le mandó a Abraham, mata a tu hijo, y Abraham dijo, sí, Señor, porque tú me lo mandas. Pero uno no lo ve así cuando uno es padre. De hecho, si Dios me pidiera a mí una mañana, quiero que sacrifiques a uno de tus hijos, yo pediría unas 14 o 15 reconfirmaciones a Dios primero. Pediría que ángeles me lo canten a coro, mata a tu hijo, para que yo crea. Ahora, si me pidiera, sacrifícame tu suegra en el altar sobre uno de los montes que yo te di. Bueno. Yo tomaría un cuchillo y diría, en tu nombre, Padre, estoy cumpliendo la profecía divina. No lo hagas porque yo sé que me temes. No, Señor, yo termino todo lo que comienzo. No. Es broma, amo mucho a mi suegra, pero es broma, nada más. Pero si se ríen es porque ustedes tienen problemas con la suegra, reciban esa palabra profeta. Deberían quedarse serios y no reírse, por lo cual el Señor está revelando los corazones hoy. Así que yo digo, no hay manera de que eso suene espiritual. No me lo pinten de espiritual. De hecho, es una historia que les dije que me inquieta porque me molesta que un predicador la predique de la siguiente forma. Y entonces Dios le dijo a Abraham, mata a tu hijo. Y Abraham sabía que por la fe Dios era posible que lo resucitara. No hay manera de que eso se predique así. No, Señor, eso insulta a mi inteligencia. Insulta a la inteligencia de todo aquel que es padre y que sabe lo que un hijo significa. ¿Quién ha tenido algún hijo con líneas de fiebre? Sabe la preocupación que eso demanda. Imaginen si tiene uno que transformarse en su asesino. Y más, siendo que Dios es el autor intelectual de ese crimen. Eso no suena bien. He tenido a mi hijo enfermo, internado, y no tenía razón casi para vivir. Solo el Señor me mantenía, pero tenía una angustia tan grande. Nada supera la angustia de ver a un hijo sufriendo y no poder jugar, y que no puede divertirse. En ocasiones queremos que nuestros hijos se callen para que haya un poco de paz en el hogar. Y cuando se callan a causa de una enfermedad, daríamos parte de nuestra vida para que vuelva a reír y hacer ruido otra vez. Todos los padres en alguna ocasión, consciente o inconscientemente, hemos hecho una oración en un hospital o en una clínica diciendo, Señor, daría parte de mi vida para que se sane pronto. Tomaría yo su lugar. Con todo gusto me pondría esos cañitos en todo sitio, me pondría yo en terapia intensiva y que él se vaya a jugar. Solo un padre puede entender un sacrificio así. Solo un padre puede hacer un sacrificio tal por el hijo. Ahora, si Dios una mañana, como dice la Biblia, le sale al encuentro a su viejo amigo, el patriarca Abraham, y le dice, yo quiero que sacrifiques a tu hijo. Eso no suena espiritual. Vayamos un poco más a la historia atrás, una mirada retrospectiva, y recuerden ustedes que ese es el hijo de la vejez de Abraham. Abraham ya no podía tener hijos, tenía 100 años, y Sara, su mujer, tenía 90. Así que él había perdido la esperanza de tener un hijo, pero Dios un día le dice que según el tiempo de la vida, su esposa ha de tener un hijo. En 9 meses tendrá y dará a luz un hijo. Su esposa no lo puede creer. No solo porque ella tenía 90 años, ya no estaba en época fértil para concebir y dar a luz hijos, sino que además de eso, no solo el problema era de ella, sino que Dios tenía que hacer un doble milagro. Recuerden que tenía 100 años. Había que haber un gran avivamiento allí para que algo ocurriera realmente. No puedo explicar más, puesto que hay niños en la sala. La cosa es que ella se puso un baby doll y él dijo avivamiento, aleluya, y la gloria descendió. Y algo ocurrió. Que la Biblia, por alguna curiosa razón, no da los detalles. Finalmente, ese hijo nace y es el hijo de la vejez. Cuando la historia de este sacrificio, cuando Dios le pide a Abraham que tiene que sacrificar a su hijo, cuando esto ocurre, creemos que aproximadamente Isaac es el nombre del pequeño, tendría unos 11 o 12 años de edad.
Esto surge a consecuencia de que la Biblia da cierta luz de qué edad podría tener, puesto que en cierta ocasión dice, en cierto momento del capítulo dice que

su padre cargó leña sobre los hombros del muchacho y lo llama muchacho. Por consecuencia, si lo llama muchacho y cargó leña sobre sus hombros, en primer lugar, no era un hombre grande y mucho menos era un bebito de 3 o un niño de 4 años. Tendría 10, 11, 12 años de edad, quizá. Y Abraham, obviamente, 112 años cuando esta crisis ocurre. Cuando Dios le dice, quiero que sacrifiques a tu hijo sobre uno de los montes que yo te diré. Para los que no conocen la historia, antiguamente, antes de que el Señor muriera en la cruz, alguien tenía que sacrificar un cordero para expiar los pecados. Ahora Dios tiene una idea mejor, una idea genial. Dice, no sacrifiques un cordero, sacrifícalo a tu hijo. Y creo que Abraham empieza a vivir la peor crisis que un mortal puede vivir. Una crisis no es solamente cuando a alguien le va de bien en peor o de mal en peor, sino que una crisis es cuando nos aventuramos a lo desconocido. ¿Quieren que hagamos memoria de crisis que ustedes han tenido? Estuve investigando y sé de algunas crisis. Hagan memoria, por favor, los que están aquí casados. Hagan memoria las damas que sintieron la noche anterior a la noche de bodas. Principalmente si se casaron sin ningún tipo de experiencia. Tal vez porque conocían a Dios y se cuidaron hasta el matrimonio. O tal vez porque así lo habían decidido. Hagan memoria lo que sintieron la noche anterior a la noche de bodas. Pensaron, ¿qué tal si yo no soy la mujer que él desea? ¿Qué tal si no estoy a la altura de las circunstancias? ¿Creen que esto es un patrimonio de las damas? ¡No! Los varones también tuvimos esas crisis la noche anterior a la noche de bodas. Yo era ultra, hiper, macro, extra, archi, super flaco. Peso lástima. Y yo me cubría mucho con ropa y siempre usaba trajes y sacos y me ponía muchos pañuelos por todos lados para parecer más gordo porque tenía complejo de ser muy flaco. Y yo estiraba la fecha de casamiento un tanto porque tenía terror a esa noche. Yo pensé, cuando me saque la camisa y le diga, este es el hombre del que tanto te hablé, mi mujer va a ser y eso ha de traumar mi vida para siempre. Y tenemos crisis porque obviamente no sabemos ser padres. ¿Quién sabe ser padre? Nadie. ¿Cuándo nos recibimos de padre? ¿Cuándo somos padres? No podemos decir, he de leer todos los libros posibles de cómo ser padre y luego tendré un hijo. Aprendemos a ser padre porque en aprender a vivir se nos va la vida. ¿Cuándo somos buenos esposos? ¿Cuándo nos casamos? ¿O buenos? ¿O de los otros? El que te haya tocado. Hay de las damas aquí presentes que dicen, si este es el regalo de Dios, ¿cuál será el regalo del diablo que me tenga preparado? Pero ese es el marido que te tocó. La mujer que elegiste, no que te tocó, sino el que elegiste o la mujer que también elegiste, ¿verdad? Pero vives crisis porque no conoces lo que es un matrimonio y te aventuras a vivirlo. Vivimos crisis la noche anterior a cuando vamos a tomar un empleo. De hecho, buscamos empleo durante mucho tiempo y finalmente nos dicen, mañana preséntese a tal hora. Y estamos felices, damos el testimonio y nos congregamos. Y a las 7 de la mañana nos presentamos en ese empleo. Pero siempre nos corre un frío por la espalda. Esa noche nunca dormimos. Porque tenemos miedo de llegar mañana al empleo. ¿Y qué tal si los compañeros de trabajo no me quieren o no me aceptan? ¿Qué tal si alguien me tiene bronca? ¿Qué tal si me piden algo que haga que yo justamente no sé hacer? ¿Qué tal si voy y toco el botón equivocado? ¿Esto para qué? Y borro todo. Y todo Málaga queda sin luz. A causa de un idiota que oprimió el botón equivocado. Esa es una crisis. Vivimos crisis el día que una chica, que una joven, nos dice que no somos correspondidos en el amor. Vivimos crisis, haga memoria, los casados y los solteros también. El día en que ella te mira y te dice esas horribles palabras diabólicas, te quiero solo como amigo. Esa es una crisis. Vivimos crisis la noche anterior al día que sabemos que vamos a predicar por primera vez, que vamos a contar un testimonio por primera vez, que vamos a enfrentar un público, o que mañana habrá un examen. Oh, eso lo saben los jóvenes, saben de estos géneros demoníacos, matemáticas, álgebra, lenguaje, esas cosas las sabemos, ¿verdad? El profesor dice, saquen una hoja y vivimos una crisis. ¿Qué tal si nos pide algo que no sabemos hacer? ¿Qué tal si no rendimos el examen como corresponde? Crisis de la vida, crisis por entrar a algo que no conocemos. Y claro, después hay crisis más serias. Crisis como la de Abraham. Cuando Dios, obviamente, le pide que tenga que matar a su hijo. Eso no se compara con un examen. Eso supera a no ser correspondidos en el amor. Eso supera ampliamente a no saber qué hacer en un empleo, en tu primer y flamante día de trabajo. Esa es una crisis grave. No sé si Abraham se lo comentó a su esposa. Yo creo que no. La Biblia no dice que se lo haya dicho. Tampoco dice que no se lo haya dicho. No da luz respecto a eso, no hay demasiados detalles de cómo pudo haber sido esa noche. Pero damas y caballeros, aunque hoy estamos en España,

nos separan miles de años de esta historia, y nos separan etnias, razas, costumbre, tenemos un común denominador con Abraham. No hay una sola persona en este sitio que no haya pasado la noche más oscura de su alma en alguna ocasión. Todos tuvimos una noche en que no pudimos dormir. Hagamos memoria también juntos. La noche del día en que regresamos del sepelio, de ver bajar al sepulcro a quien más necesitábamos en el mejor o peor momento de nuestras vidas. Regresamos esa noche, no podemos dormir, lo echamos de menos, vemos su sitio, su ropa, lo que él dejó, y decimos, no estoy preparado para esto. Así nuestro padre o quien sea haya fallecido a los 120 años, todavía no estamos preparados. La vida nos golpea y esa es una de las peores noches que nos toca vivir. ¿Creen que esa es la única? No, señor. También recuerden la noche del día en que se enteraron de que la enfermedad era terminal. La noche del día en que un médico insensible salió con su bata blanca detrás de una puerta vaivén de terapia intensiva, te miró a los ojos y dijo, lo siento, no podemos hacer nada por su hijo. Hicimos lo posible. Ahora solo hay que esperar por un milagro. Ustedes recuerdan esa noche. Esas noches quedan marcadas a fuego. Nunca uno olvidan esas noches. Uno recuerda la noche en que se enteró de una infidelidad. Damas aquí presentes que dicen, no puedo creer, mi marido arrojó por la borda 30 años de matrimonio, 25 años de felicidad por una pasión hormonal por una mujer más joven que se le cruzó en el camino, no puedo creerlo. Esa fue la peor noche de su vida, no pudo dormir pensando cómo él pudo hacerle una cosa así, habiéndole tú dado los mejores años de tu vida. Vivimos crisis la noche del día en que descubrimos de que quizá nadie nos amaba, que nadie nos quería. Recuerden la noche del día de la traición, aquella traición de un socio, de un amigo. La noche del día en que tus padres no confiaron en ti, eran los únicos que podían confiar en ti. Y tú dices, ellos no dispensaron lo que yo necesitaba, no me dieron confianza, no me dieron cariño. Y eso te marcó para siempre. Hoy eres una persona adulta, pero por alguna razón, dice, esa noche me marcó para siempre y sabe, nunca ha sido igual. La vida nos va cambiando. Y como dijimos esta mañana o anoche, hay sueños que van quedando por el camino. Pero esas noches en que las manecillas del reloj o que los números digitales parecen no pasar en el reloj, haga memoria, 3 de la madrugada, 3 y cuarto, 3 y 20, 3 y 25, y ni siquiera puedes pegar un ojo. ¿Que no estás cansado? ¡Ja! Tienes un cansancio demoledor, podría arrojar un corsario a la cama, pero tu cansancio no sirve para dormir, porque si logras pegar un ojo, has de levantarte más cansado que si nunca te hubieses acostado. Eso, damas y caballeros, se llama crisis. Abraham pasa la peor noche de su vida tratando de pensar que su niño de 12 años va a morir por mano de él. Esa no es una buena noche. Estimados escribas, no coloquen estos detalles en la Biblia. Esto no ha de alentar a nadie. Ningún predicador le servirá esta historia para predicar un gran sermón evangelístico. No cuenten los detalles. No le cuenten esta historia a sus niños, porque Dios, por alguna curiosa razón, se ha transformado en un asesino. Así que Abraham no se lo dice a su esposa Sara. Además, en el caso hipotético que se lo haya dicho, ¿cómo le dice eso a la mujer de uno? ¿Cómo yo le digo a mi esposa, ah, mi amor, ahora que me acuerdo, mañana tengo que matar al nene temprano por la mañana, ¿sí? No hay manera de decírselo. Ustedes dirán, bueno, tal vez Dios me lo envió. Aunque yo coloque a Dios y diga, en persona descendió ante mí, me iluminó y la gloria está sobre mí, no hay manera de que eso suene espiritual. Matar un hijo no suena espiritual, aunque yo lo disfrace de reverencia para que suene bíblico y épico. Abraham pasa la peor noche de su vida, la noche de la traición. Todos tuvimos una noche así. En Barcelona, o en Gran Canaria, no recuerdo dónde, conté que tuve una tía, la tía Josefa. Tía Josefa tenía una casa muy larga, muy extensa, por alguna razón que desconozco. Supongo que así la diseñaron o la compró hecha. Era una casa larga y extensa y tenía varias habitaciones interconectadas por un lúgubre, terrorífico y diabólico pasillo oscuro. Yo tenía 4 o 5 años de edad cuando íbamos a casa de la tía. Y siempre que estaba en el living o en la sala de estar, le decía, papá, tengo ganas de ir al aseo. Y papá decía, ¿cómo no, hijo? Vaya al final del pasillo. El baño, el aseo estaba al final de ese endemoniado pasillo. Ustedes dirán, ¿cuál es el problema? El problema es que yo tenía 5 años de edad, pero estaba seguro. Podía jurar de que ese pasillo estaba lleno de monstruos terribles que estaban esperando devorar a un niño con la vejiga llena. ¡Nadie me iba a convencer de lo contrario! Ese era mi pasillo, mi terror. Pero yo tenía que enfrentarlo. ¿Decirle a mi papá que tenía miedo? ¡No, señor! Un niño de 5 años es un hombre y no tiene miedo, me había enseñado mi papá. Yo tenía 5 años de edad.
Y un niño de 5 años de edad no le teme a los pasillos, aunque esté seguro de que hay cientos de monstruos esperando para cortarle su cuello, no bien lo atraviese. Así que cuando al fin me decidía a que no iba a poder aguantar a llegar a casa y mi vejiga estaba por explotar, decidí emprender esa travesía y la expedición. Descubrí que podía cantar y eso evitaba el susto en mí, así que iba la la la la la la la la, que de paso se los recomiendo. Cuando estén rodeados de monstruos, canten. Nunca atacan los monstruos cuando están cantando. No sé, a mí nunca me atacaron mientras cantaba. Llegaba al baño, al aseo, y luego miraba por la rendijita de la puerta y tenía que regresar. Pero algo tenía a favor, ahora tenía menos peso encima. Así que volvía corriendo y cantando otra vez. Cuando fui grande, me invitaron otra vez a la casa de la tía Josefa, ella estaba por morir. Y yo no quería ir. No sabía por qué, pero buscaba excusas. Y luego finalmente fui a los 20 y tantos años. Y descubrí, para mi sorpresa, de que el pasillo no era ni tan oscuro, ni tan grande, ni tan extenso, ni había monstruos esperando devorar a los niños con su vejiga llena. Era solamente mi imaginación. Pero no creerán por cuánto tiempo no quise ir a la casa de la tía Josefa, porque era mi pasillo de monstruos personal y privado. Y todos tenemos un pasillo que no queremos volver a atravesar. La noche de ese abuso sexual, el día en que alguien se aprovechó de ti quitándote lo más preciado que tenías, el día en que alguien abusó emocionalmente de ti diciéndote eres un estúpido, un torpe, un idiota, nunca lo vas a lograr, el día que un líder te señaló con su dedo y te dijo que te acusó de algo injusto. Siempre nos acordamos de esos pasillos y no queremos volver a atravesarlo. Lo disfrazamos de madurez, decimos, no, soy un hombre de 15, de 20, de 30, ya tengo 45, soy una mujer de 50, son cosas del pasado. Pero no queremos reeditar esas imágenes que están ocultas en algún disco oculto, rígido de nuestra memoria. Nuestro pasillo oscuro del alma, la noche en que no pudimos dormir. Acompáñenme y vean al viejo patriarca, al viejo profeta que no puede dormir. Se levanta muy temprano, no porque desee madrugar, ha pegado un ojo en toda la noche. Le dice al pequeño hijo Isaac, vamos a viajar, porque Dios le dijo que tenía que sacrificar a ese hijo a 3 días de camino con sus 3 noches. Así que le dije, Isaac, vamos a caminar, toma consigo 2 siervos suyos, prepara el asno y salen de camino muy temprano. Esta es la segunda coincidencia sorprendente que tenemos con Abraham. Dios lo envía a 3 días de camino con sus 3 noches, sin ninguna contraorden, con el cielo de bronce. Todos, sin lugar a dudas, en este sitio han tenido una ocasión, o 2, o quizá 3, o quizá estén viviendo la hora en que el cielo les parece de bronce. Las bendiciones son para otros, la bendición financiera siempre se abre para el que está al lado, aquel parece estar feliz, el otro parece estar en victoria, y nosotros por alguna razón vivimos en derrota. 3 días de camino con un cielo de bronce, con Dios ausente. Estoy hablando de esos momentos en que Dios parece demasiado ocupado con Billy Graham o Benny Hinn, pero no ha de estar con nosotros. Estoy hablando de esas ocasiones donde uno ora con toda la fe y uno siente que Dios mismo es quien nos deja caer y rodar por el camino. Decimos, Dios pudo haber intervenido y no lo hizo. Yo tengo una ocasión en que Dios me dejó solo. Y no me diga que no oré, porque sí que oré. No me diga que no confié, me arrodillé al lado de la cama de hospital y dije, por favor, pero falleció. Dios me abandonó. Hay personas aquí que tienen una historia triste que contar y dicen, ¿sabes? Yo tengo algo que contar, tengo una herida que nunca cerró. Dios me abandonó. Simplemente cerró el cielo y dijo, se acabó la función, el telón se cerró y quedé del otro lado sin poder entrar con mi ticket en la mano. Nunca vamos a olvidar esa situación. Y vamos por la vida diciendo, por alguna razón no siento la presencia de Dios. Y luego vienes a una reunión como esta y un predicador te dice que Dios sana, pero tú no le crees. No porque hagas un juicio de valores del predicador, sino porque tú ya has estado en esa estación de la vida y a ti no te sanó. Escuchas a un predicador decir, hermano, pongan su ofrenda y Dios multiplicará el 100 por 1. Tú tienes ciertas desconfianzas. Y no porque dudes de lo que él dice, es que a ti, por alguna razón, no te resultó. Pusiste lo último que tenías y casi te mueres de hambre ese mes. Y entonces comienzas a considerar seriamente o que hiciste algo incorrecto, o que Dios no te oye, o que se te cortó la comunicación, o que el mundo entero te odia, o que te equivocaste y fuiste un accidente al nacer. Pero el cielo está de bronce. 3 días de camino, con sus 3 noches, sabiendo que uno tiene que matar a un hijo, es más de lo que un mortal puede soportar. Más escuchando a un niño de 12 años diciendo, papi, cuando regresemos voy a comprarme un Nintendo y un GameCube y también...

papi, cuando regrese quiero prender la televisión, papi, también cuando regrese quiero jugar al fútbol con mis amigos. Un niño de 11 años o 12 habla. Si fuera de 17, 18, tal vez no habla mucho, iría como un adolescente. Vamos, hay que madrugar. Iría así. Pero este no se dirige a sus padres con monosílabos. Este es un niño que habla. Y el patriarca quisiera decirle una serie de cosas, tales como: no, niño, ninguno de tus planes ni los míos se va a cumplir, porque Dios acaba de transformarse en mi enemigo. Oh, damas y caballeros, eso sí que es un desierto. Puedo darle cátedra de desiertos. Estuve en un par de ellos. De hecho, que este no es un sermón de escritorio, no surge esto de un seminario, sino que estuve en esta estación de la vida, y eso quizá me haga más creíble que cualquier otro predicador, por lo menos al hablar en este mensaje. En cierta ocasión, flamantemente recién casados, con mi esposa en el año 90, me quedé sin empleo, de la noche a la mañana. Me despidieron injustamente, no me indemnizaron, contamos lo que teníamos para viajar y no nos alcanzaba ni para el bus, porque en ese entonces no teníamos coche. Mi esposa me dijo: no importa, hoy es domingo y nos tenemos que congregar igual. A pesar de que no hay dinero, de alguna manera tenemos que llegar a la iglesia, tenemos que ser fieles. Y yo le dije: ¿cómo vamos a ser fieles si no tenemos dinero para el bus, no tenemos dinero para ir en tren? Dios está pidiéndonos a las claras de que nos quedemos en casa a mirar televisión. Es Dios quien nos está ordenando: mira la telenovela. Dios no quiere que nosotros vayamos porque no nos dio dinero. Y mi esposa, sabia mujer, si acaso la hay en todo el planeta, ella debe ser una de las más sabias, levantó su dedo índice y dijo: vamos a ir caminando aunque sea, pero estoy seguro que en el camino Dios nos va a bendecir. Así que nos vestimos como si fuésemos a subir a un coche, salimos por la calle. Padre Celestial, en tu nombre, Jesús. Ven, no tuve que explicar mucho, todos nos parecemos. Se rieron nerviosos porque lo han hecho en alguna ocasión. Señor Jesús, en tu nombre, Padre, te prometo que devuelvo los documentos, Señor. Yo quería un billetito, algo. Yo digo: Dios puede hacerle milagro. Yo me he criado escuchando milagros así. Cuando no teníamos que comer, una persona vino a casa y dijo: tengo que darle esta comida, no sé por qué. Y cuando me di vuelta, desapareció, era un ángel. ¡Oh! A mi casa solo venía mi suegra, lo cual no era un ángel, aunque tenía ganas de que lo sea, no lo era. Y no traía comida, obviamente. Así que salimos buscando: Señor, en tu nombre, Padre. Y hay tres niveles cuando uno pasa por los desiertos. El primer nivel, cuando la crisis recién comienza y entonces todas las promesas están intactas. Ese era nuestro primer nivel. Unas 10 cuadras las caminamos más o menos así: Señor Jesús, no he visto justo desamparado ni su simiente que mendigue pan. Pedís y os dará, buscáis y hallaréis, llamad y se os abrirá. Señor Jesús, la Biblia dice, reclamando promesas, derechos y heredades. Pero después de 10 cuadras, cuando ya caminamos 15, 18 cuadras, y mi esposa iba con los talones caminando así del porque tenía tacos altos, ya no había reclamo de promesas y heredades, había ruego. Señor Jesús, somos tus hijos, Padre. Es esa etapa donde, cuando uno ve que por la fe no lo conmueve, intenta conmover a Dios por la lástima. Señor, por favor, soy tu hijo, tengo, ay, Señor. Así van por la vida. Nada, no había ni un billetito, que ese es el segundo nivel del desierto. Cuando caminamos 30, 35 cuadras, porque nos separaban casi 5 kilómetros, 40 y tantas cuadras. Cuando caminamos 35 cuadras, y a mí me dolía acá la ingle, me dolía, de tanto caminar estábamos así, ya ahí no había ruego. Ahí uno entra en el tercer nivel, que es el enojo. Diablo inmundo, te reprendo, diablo inmundo, en el nombre de Jesús. Y así llegamos. ¿Qué es el tercer nivel de la gente? No me digan que no. Yo he hablado con solteras de 18 años que me dicen: yo sé que Dios tiene para mí, tal cual como se lo pedí, un hombre con el ministerio de Benny Hinn, la cara de Richard Gere y el cuerpo de Schwarzenegger. ¿No? Y después cumplen 30, siguen siendo solteras y dicen: Señor, aunque sea que sea hombre, Padre. ¿No? Y a los 40 dice: diablo inmundo, aparece, te reprendo, aparece, quiero un marido, ahora, ¿no? ¿O no? Son los tres niveles de los desiertos. Llegamos a la iglesia, había dos
caballeros que dirigían el servicio. Uno era muy eléctrico, decía, ¡póngase de pie, alabe al Señor, cante para Cristo, aleluya! Y otro era como el caballero que dirigió hoy, así, era de decir, quédese sentado si quiere, pero adore. Y caía así. Pero no, a diferencia de él, este venía muy cansado del trabajo, trabajaba en una fábrica metalúrgica, y entonces solía dirigir el coro así, decía, hermano, quédese sentado, adore. Sumérgeme, cantó. Lo que quería es sumergirse en un colchón. Tenía tanto sueño ese hombre. Y siempre me molestaba este último. Porque yo decía, ¿por qué el pastor le da lugar a este?

a este último. Porque yo decía, ¿por qué el pastor le da lugar a este dormido? Me encanta el otro. El otro nos decía, póngase de pie, alaba a Cristo, levante las manos, grita que está al lado, salto rara. Este sí, a mí me gustaba este. ¡No el otro! Pero cuando uno está en los desiertos, parece que todo sale mal. Después de caminar 40 cuadras, adivinen por quién yo venía orando que ese día esté dirigiendo. Yo quería sentarme. Yo quería descansar. Estaba el otro, el eléctrico. Decía, póngase de pie, hermano, ¿qué vino a descansar? Y yo decía, tu abuela, vos, porque no viniste caminando, ¿eh? Y me tuvo así. Me tuvo después de 40 cuadras haciendo ejercicio durante horas. Nos susurramos con mi esposa y le digo, Liliana, una cosa es venir caminando de día y otra cosa es irnos caminando de noche en un barrio tan peligroso como donde vivimos. A donde vivimos. Y ella dice, Dante, Dios no ha de permitir que nos vayamos caminando. Hemos pasado ya la prueba. Porque a nosotros cuando estamos en los desiertos, nos gusta poner día, hora, fecha y lugar en que culminará nuestra prueba. Pero tú no decides cuando termine la crisis. Pero a nosotros siempre nos gustaría decir lo que nos gustaría que Dios dijese. Frases que no suenan bien. Decimos, sí, es que esto ya se tiene que terminar, ya tendría que terminar. Nadie le pregunta a Dios, simplemente uno decide que ya está por terminar. Mi esposa me dijo, mira, hay muchos hermanos aquí, había unos 300 en aquel entonces y dijimos, alguien va a sentir de darnos algún dinero. Solamente no estoy pidiendo una fortuna, solamente estoy pidiendo algunas monedas para regresar en bus como verdaderos hijos de Dios. Así que terminó el servicio, todo el mundo se iba despidiendo, iban saliendo. Ese día me puse en la puerta, tenía muchos deseos de compartir con mis hermanos la coinonía y charlar con ellos. Iban saliendo, todos nos parecemos en los desiertos, no se rían de nosotros. Yo sabía que la salida estaba en Dios, pero aún así uno quiere ayudarle a Dios por si necesita ayuda. Uno cree que esto funciona casi en sociedad. Así que yo puse la mejor cara de pobre que encontré así. ¿Estás bien, Dante? Para ver si alguien sentía de darme dinero. De pronto Tito espera, que es un hermano de la iglesia de San Martín, Buenos Aires, me mira y me dice, ¡Dante! En el atrio. ¡Tengo algo de Dios para ti! Y yo dije, ¡Tito, en tu nombre! Me dijo, ¡dame las dos manos! ¡Gloria! Dije yo. Le di las dos manos. Me las agarró y dijo, Padre, unge, bendice a este varón, llévalo por las naciones. ¡Me oró el desgraciado, me oró, me oró! Yo no quería oración, yo quería plata, money, cash, euro, dólar, cualquier cosa, cheque. No quería oración. Lo último que yo quería era oración. Suena poco espiritual, lo sé. Pero los que están en crisis saben que lo último que quieren es oración. Pastor, ore por mí, usted no sabe lo que estoy pasando en mi casa, es terrible, se me vino a vivir a casa mi suegra, se vino a mi casa, no sé cómo echarla, ore por mí. Y uno dice, hermana, vamos a estar orando. Y uno se pone mal, porque uno no quiere oración, uno quiere una solución rápida, ya. Y mi esposa me dice, ¿qué te dio? ¡Nada, me oró! Y regresamos a casa, caminando obviamente. Para no dejarle la historia inconclusa esa noche, nos arrodillamos ante el Señor y yo tenía muchas cosas que reclamarle al Señor. Le dije, ¿hasta cuándo, Señor? ¿Y hasta cuándo fue cuando lo que el Señor me respondió? ¿Hasta cuándo tu gozo ha de estar regulado por el dinero que tengas en el bolsillo? ¿Hasta cuándo tu alegría ha de depender de tu economía? ¿No decías que querías servirme y pagar el precio? Y ese día yo hice un pacto con Dios. Dije que si por alguna razón, obviamente hice este pacto desconociendo de que Dios quiere que todos sus hijos prosperen, pero aún en mi ignorancia hice este pacto. Dije, Señor, si hasta que tú vinieres o me tocara partir de esta tierra, nunca jamás me bendijeras económicamente, de todos modos yo voy a ir a la iglesia caminando todos los días de mi vida con la alegría que si bajara de un coche último modelo. Ese día Dios dijo, por cuanto entendiste la crisis, acabas de pasarla bien, recibí mi diploma, lo colgué en la pared y nunca jamás Dios volvió a afligirnos económicamente. Nunca pasamos por una crisis financiera. Ahora, cuando uno repite la crisis es porque no pasó bien el examen. ¿Creen que las crisis son a niveles financieros nada más? No. También hay crisis que pueden sonar más espirituales, pero crisis al fin. En Buenos Aires, en el año 96, yo necesitaba una palabra de Dios. No me pregunten por qué, porque no compete al sermón, pero yo quería que Dios me confirmara una serie de cosas. Una profeta me llama por teléfono y me dice, Dante, tengo algo de Dios para decirte. Esta profeta se llamaba Ana Argüelles, y me llamó y me dijo, tengo algo para decirte de parte del Señor. Me dijo, no puedo decírtelo por teléfono porque tengo que decírtelo personalmente. Le dije, ¿la palabra es de bendición o de exhortación? Me dijo, no,
Todas las palabras de Dios son para bendición. Así que

0: tranquilo. Le dije, ¿puedo llevar mi equipo de colaboradores? Me dijo, sí, pero no les prometo que Dios tenga palabra para ellos. Para ti es la palabra. Así que me reuní con mi equipo y le dije, muchachos, no se hagan muchas ilusiones. Dios va a hablarle al escogido del Padre, siervo del Altísimo, escogido de Jehová. Quizá alguna migaja sobre para ustedes, pero no se ilusionen, la palabra es para mí. Fuimos, nos sentamos en la primera banca de la iglesia, la pastora comenzó a predicar y de pronto se calibró con la unción del Espíritu. Esta mujer se calibró, yo pude ver que se calibró de una manera más especial porque sus ojos cambiaron y bajó del escenario y se paró frente a nosotros que estábamos delante. Me ignoró a mí así y se paró delante de mi esposa y Dios le habló de cosas que ella, yo y Dios solo sabíamos. Le dijo, va a pasar esto y esto y esto, lo que pasó con tu vida, y le desnudó el alma. Luego me ignoró otra vez, se paró delante de un hermano que cantaba conmigo y le dijo, Dios te dará canciones, sin saber que él cantaba. Dios le dijo, hasta le nombró su nombre, sin conocerlo. Le dijo, Enrique, Dios te dará nuevas canciones y seguirás cantando y te puso al lado de este hombre, A todos les habló, a todos. Yo dije, Dios me está guardando para el final porque lo mío es muy fuerte. Así que Dios me está guardando para el final, seguramente. De hecho, eso es lo que ocurrió. La dama me guardó para el final, me miró y empezó a hablar en lenguas angélicas. Hablaba sus lenguas, no sé qué decía. Yo decía, Señor, Padre, envía la traducción, Padre, envía la traducción, Señor, envíala, envíala. Y todo mi equipo con la oreja así a ver qué era lo que Dios me iba a decir. Así que ella me mira y me dice, Dios me dice que te diga.
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0: Él no está hablando de los miserables, los melancólicos, los quejosos, los llorones de este mundo. Él no está hablando de los llorones. Todos conocemos a estos. Beben constantemente de la copa embriagadora de la autocompasión. Su himno favorito es: nadie sabe las tribulaciones que he vivido. Y el único placer que logran en la vida es cantárselo a usted.
1: Hola y bienvenidos a El Amor que Vale, con el profesor y pastor Dr. Adrián Rogers, en la voz del pastor Lenín de Llanón. Soy Milton de los Santos y les presento El Amor que Vale, un tiempo especial de comprensión y motivación mientras estudiamos juntos la Palabra de Dios. Este es otro programa de la serie Las Llaves del Reino, basado en el Sermón del Monte, y el de hoy se ha titulado Transformando su Llanto en Consuelo. ¿Qué cosas a usted le conmueven? ¿Le ha hecho llorar su pecado? ¿Qué ha sentido usted en ese momento? ¿Remordimiento o arrepentimiento? Es más, ¿ha recibido consolación? Le invitamos a contestarse estas preguntas con la siguiente bienaventuranza: bienaventurados los que lloran, porque ellos recibirán consolación. Cuando existe el reconocimiento de que uno está en bancarrota espiritual, viene el quebrantamiento, porque vemos que nuestras justicias son como trapos de inmundicias ante un Dios justo y santo, y es ahí cuando lloramos. Transformando su llanto en consuelo es el título del programa que expondrá hoy el Dr. Adrián Rogers, en la voz del pastor Lenín de Llanón.
0: Hoy algunos tienen un corazón quebrantado y esto puede no ser malo, puede ser una bendición. Acompáñenos en el mensaje de hoy, transformando su llanto en consuelo. Este es un pasaje maravilloso de las Escrituras. Lo llamamos las bienaventuranzas. No son las trivialidades. Estas son tan contrarias a lo que el mundo diría. Y lo que estudiaremos hoy es quizás una de las frases más extrañas de toda la Biblia. Las leeré todas y después regresaré a nuestra bienaventuranza de hoy.

Dice la palabra: viendo la multitud, subió al monte, y sentándose vinieron a él sus discípulos, y abriendo su boca les enseñaba, diciendo: bienaventurados los pobres en espíritu, porque de ellos es el reino de los cielos. Bienaventurados los que lloran, porque ellos recibirán consolación. Bienaventurados los mansos, porque ellos recibirán la tierra por heredad. Bienaventurados los que tienen hambre y sed de justicia, porque ellos serán saciados. Bienaventurados los misericordiosos, porque ellos alcanzarán misericordia. Bienaventurados los de limpio corazón, porque ellos verán a Dios. Bienaventurados los pacificadores, porque ellos serán llamados hijos de Dios. Note especialmente el versículo 4. Bienaventurados los que lloran, porque ellos recibirán consolación. Permítame decirle que el mundo nunca diría esto. El mundo nunca diría: dichosos los que lloran. El mundo dice simplemente lo opuesto: bienaventurados los que nunca lloran. Bienaventurados los que nunca tienen una pena. Tenemos la idea de que si pudiésemos ir por la vida sin nunca tener que llorar, sin ninguna tristeza, sin ningún dolor, sin ninguna aflicción, sin ningún lamento y gemido, sería maravilloso. Pero no es así. Jesús dijo: bienaventurados los que lloran. Permítanme decirles que la gente de este mundo diría que si pudiéramos tan solo arreglar las condiciones donde nunca tengamos ninguna tristeza, nunca un dolor, nunca una herida, entonces podríamos cambiar a los hombres. Si podemos cambiar las condiciones, podemos cambiar la conducta. Pero esto no es lo que la Biblia enseña. La Biblia enseña lo opuesto. Les recuerdo que el hombre tuvo un medio ambiente perfecto en el jardín del Edén. No podría haber tenido un medio ambiente mejor que este en el cual estuvo. Pero el mundo lo entiende al revés. El mundo pone énfasis en la condición. Dios pone énfasis en el carácter. Él no dice: bienaventurados los que tienen popularidad, los que tienen posición, los que tienen personalidad, los que tienen posesiones, los que tienen poder. Puedo mostrarle personas que tienen todo esto y son perfectamente, exquisitamente miserables. Jesús no dice: bienaventurados los que tienen ciertas cosas, sino: bienaventurados los que son ciertas cosas. Y segundo en la lista: bienaventurados los que lloran. Ahora, deseo dejar algo muy en claro aquí. Jesús no está hablando de los llorones. Él está hablando de los dolientes. Todos conocemos a los llorones, esta clase de gente que me recuerda de un niño que andaba a su alrededor con una nube oscura sobre su cabeza. Usted no podía pronunciar su nombre porque no tenía vocales, solo consonantes. Pero a donde él iba, a donde quiera que iba, una nube de lluvia estaba sobre su cabeza. Y yo conozco este tipo de gente. Y muy francamente, yo no pienso que Jesús esté hablando de ellos aquí. Él no está hablando de los miserables, los melancólicos, los quejosos, los llorones de este mundo. Él no está hablando de los llorones. Todos conocemos a estos. Beben constantemente de la copa embriagadora de la autocompasión. Su himno favorito es: nadie sabe las tribulaciones que he vivido. Y el único placer que logran en la vida es cantárselo a usted. Y amigo, no sé preguntarles cómo se sienten, porque usted recibirá un recital de órgano. Le contarán exactamente cómo se sienten. Bien, de esto no es de lo que Jesucristo está hablando. Él no está hablando de llorones. La palabra aquí, bienaventurados los que lloran, es la más profunda para tristeza. Es el dolor que se siente al lado de la sepultura de un ser querido. Es una palabra fuerte para el lamento. Pienso que está descrita en el Salmo 34, versículo 18. Cercano está Jehová a los quebrantados de corazón, los quebrantados de corazón, y salva a los contritos de espíritu. De esto es de lo que está hablando el Señor Jesucristo. Me permite decírselo directamente. Primero me deja hacerle una pregunta. Jesús fue un varón de dolores. El versículo más conmovedor de toda la Biblia es también el más corto en nuestra Biblia. Jesús lloró. ¿Las cosas que quebrantan el corazón de Jesús quebrantan el suyo? Esta es la pregunta. ¿Las cosas que rompen el corazón de Jesús rompen el suyo? Bienaventurados los que lloran.
¿Tenemos una iglesia sin llanto en un mundo inclinado hacia el infierno? Una de las cosas que hemos aprendido a hacer es no llorar. Muchos cultos en nuestras iglesias están llenos de entusiasmo de porristas. No estoy hablando contra el regocijo. La Biblia dice, hay tiempo de reír y hay tiempo de llorar. Y con referencia a nuestras naciones, creo que es tiempo de que nuestros países estén de rodillas ante Dios. Este, mi amigo, es un tiempo de llorar. Y lo mejor que usted puede decir sobre los dolientes es que, por lo menos, ellos tienen la sensibilidad de sentir que sus corazones son tocados. Está pasado de moda el llorar. Está pasado de moda el sollozar. Hemos hecho

que por lo menos ellos tienen la sensibilidad de sentir que sus corazones son tocados. Está pasado de moda el llorar. Está pasado de moda el sollozar. Hemos hecho todo lo posible para resguardarnos de sentir cualquier dolor. Tenemos psicólogos que adormecen nuestras neurosis, tenemos consejeros que nos absuelven de toda culpa, tenemos doctores que anestesian nuestro dolor, tenemos agentes de seguros que nos quitan las preocupaciones, e incluso en la muerte tenemos al mortuario que trata de embellecerla para nosotros. Y añadiéndole a todo esto, queremos pasar de una diversión a otra, de un entretenimiento a otro. He explicado antes que la palabra diversión significa no pensar. Su raíz significa no pensar. Un museo es un lugar donde va a pensar, a observar. La diversión significa no pensar. Pasamos de una diversión a otra diversión. Es como el mundo de Disney, el reino mágico. Usted va al reino mágico. Usted pasa de esta cosa a esta otra cosa, a esta otra cosa, y siempre hay alguien allí detrás barriendo la basura para que usted no la vea. Queremos vivir de esta forma. Es el pensar de este mundo, el simplemente hacer de la vida un reino mágico. Bien, Jesús está diciendo, salgan del reino mágico al reino de Dios, al reino verdadero. Y Él dice, bienaventurados los que lloran, porque ellos recibirán consolación. Podríamos hablar de los diferentes tipos de llanto, pero al estudiar este pasaje de las Escrituras, creo que Jesús aquí habla principalmente de aquellos que lloran por su pecado. Esta es también una palabra pasada de moda, ¿no es así? Los que lloran por su pecado, y el pecado de la humanidad. Porque verá, Jesús comenzó así, bienaventurados los pobres en espíritu. Los que reconocen que moralmente y espiritualmente están en bancarrota ante un Dios justo y santo. Y cuando una persona ve esto, ¿qué es lo que prosigue? Es un hecho, cuando reconocemos nuestra bancarrota, esta traerá nuestro quebrantamiento. La bancarrota y el quebrantamiento. Cuando vemos que estamos espiritualmente en bancarrota, que en nuestras manos no tenemos nada que ofrecer, que todas nuestras justicias como trapos de inmundicia son ante un Dios santo, es entonces cuando lloramos. Con esto en mente, quiero que pensemos en tres puntos básicos que encuentro en el versículo 4. Primero, deseo que veamos la culpabilidad que nos condena, la culpabilidad que nos hace llorar. Y una de las cosas más duras para nosotros es realmente ver que tenemos mucho por qué llorar, tenemos mucho por qué llorar. Y estas bienaventuranzas, estas actitudes que deben tener son realmente el texto del sermón. Encontrará el mensaje ilustrado en el resto del Sermón del Monte, al Jesús dar las bienaventuranzas. Y quiero que vea algunas ilustraciones de lo que Él está enseñando. ¿Qué es lo que nos condena? Primero, existe el poder engañador del pecado, o sea, la culpabilidad que nos condena. Mateo capítulo 5, versículos 21 y 22. Oíste que fue dicho a los antiguos, no matarás, y cualquiera que matare será culpable de juicio. Pero yo os digo que cualquiera que se enoje contra su hermano será culpable de juicio. La mayoría tenemos una lista de lo que hacemos y de lo que no hacemos. Yo hago esto y aquello, y no hago esto y no hago aquello. Y sabe que esta pequeña lista de sís y nos puede llevar a un orgullo abominable en nuestras vidas. Yo tengo algunos nos que usted no tiene. Hay algunas cosas que usted hace que yo no hago. Pero verá, lo que Jesús hace es arrancar el revestimiento de todo esto. Y Jesús llega al corazón del asunto. Y cuando Jesús ve enojo en el libro mayor de Dios, Él escribe una palabra, asesino. Porque usted verá, ese es un depósito de ira que está donde nadie más puede verlo, sino únicamente Dios. Mire por favor el capítulo 5, versículo 27. Aquí Jesucristo continúa diciendo, oíste que fue dicho, no cometerás adulterio, pero yo os digo que cualquiera que mira a una mujer para codiciarla, ya adulteró con ella en su corazón. Dios no mira lo que mira el hombre, pues el hombre mira a lo exterior, pero Dios mira el corazón. Usted está viendo una de esas revistas obscenas, codiciando. Dios anota adulterio. Usted responde,
Yo nunca cometí adulterio.

Dios dice, quizá no en tu cuerpo, pero tienes mucho de qué lamentarte, mi amigo. ¿Sabe? Las leyes y las regulaciones, los sís y los nos, no lo harán ni un poquito más como el Señor Jesucristo. Ahora quiero que vea el segundo punto, no solo la culpabilidad que nos condena, pero deseo que usted vea el dolor, la tristeza que nos consume. Otra vez quiero que vea la palabra tristeza. Aquí no es una palabra ordinaria. Hay muchas palabras para la tristeza en la Biblia. Esta es la palabra más profunda y conmovedora para el dolor. Significa lamentar, estar consumido por el dolor. A su vez quiero decir que esta es la nota que falta en la iglesia moderna. Muchos son paganos bautizados. Se han unido a las iglesias como se unen a los clubes campestres, pero nunca se han quebrantado por su pecado. El lamentarse de algo está principalmente en la mente. El remordimiento pasa de la mente al corazón, pero esta no es la tristeza que proviene de Dios. De hecho, el remordimiento sin el arrepentimiento puede ser algo peligroso. El lamentarse es principalmente en la mente. El remordimiento está en la mente y el corazón, pero el remordimiento comparado con el arrepentimiento es un callejón sin salida. El remordimiento mira el pecado y sus consecuencias. El arrepentimiento mira más allá del pecado. Mira al Calvario. Una persona llena de remordimiento es uno que ama su pecado y se odia a sí mismo a la vez. ¿Ha conocido a alguien así? Él ama su pecado, pero se odia a sí mismo porque no puede dejarlo. Esto es el remordimiento. Una persona que se arrepiente es quien odia su pecado porque ama a su Salvador. Esa es la diferencia. Todos tenemos a muchos que vienen a nuestras iglesias lamentándose. Y otros vienen por remordimiento, pero gracias a Dios por aquellos que vienen con arrepentimiento. ¿Cuál es la diferencia? La Biblia enseña que Judas, cuando se dio cuenta de que él había traicionado al Señor Jesucristo y vio todo lo que sucedía, o cuando él entendió las consecuencias de su traición, nos dice la Biblia que Judas hizo un lazo con dedos temblorosos, lo puso alrededor de su cuello, y se ahorcó. Y él pasó del infierno que llevaba dentro de sí al infierno que estaba más allá de él. Y hoy Judas está en el infierno. Estaba tan lleno de remordimiento que tiró las 30 piezas de plata en el piso del templo y se fue y se ahorcó. Amigo, este era un hombre con remordimiento que nunca confesó su pecado. Simón Pedro, en cambio, maldijo y jurando negó al Señor Jesucristo. La Biblia dice, y saliendo fuera lloró amargamente. Simón Pedro no se llenó de remordimiento, sino de arrepentimiento. Simón Pedro confesó al Señor Jesucristo, yo sé que no solo he quebrantado tu ley, sino también tu corazón, y esto rompe mi propio corazón. Y él lloró amargamente. Y Simón Pedro fue el gran predicador de Pentecostés. Porque la tristeza que según Dios produce arrepentimiento para salvación. ¿Ha llegado usted a ese punto? No quiero decir solo quebrantado por su pecado, sino separado de su pecado. No solo lo que su pecado le ha hecho a usted, sino lo que éste ha hecho a Dios. No quiero decir lamento o remordimiento, sino arrepentimiento. La tristeza produce arrepentimiento para estar con Él. La tristeza del mundo produce muerte. Bienaventurados los que lloran, porque ellos recibirán consolación. Lo que hemos visto es la culpabilidad que nos condena. ¿Lo recuerda? La tristeza que nos consume. Y por último, el Dios que nos consuela, porque ellos recibirán consolación. Esto es lo que Jesús dice. Y es la única forma de conocer la consolación de nuestro Señor. Ellos recibirán consolación. Veamos esto. Ellos recibirán consolación. Una vez que vea la culpabilidad y sienta la tristeza, conocerá la gracia. ¿Qué significa ser consolado? ¿Qué es esto? Bien, no es una palmadita de compasión en la espalda. Ya, ya, ya, todo está bien. No, esto no es lo que significa. La palabra consolar no es una palabra llena de lástima. Es una palabra llena de fortaleza. ¿Sabe usted lo que la palabra consolar significa? Es sinónimo de la palabra confortar, con.

que significa con, y fortar, que significa fortaleza. Con fortaleza, piensa en la palabra fortaleza, en la palabra de fortificación, piensa en la palabra fortificar. Dios dice, yo pondré mi fortaleza en ti, yo seré tu fortaleza, yo te daré consuelo, tú serás consolado. Bien, ¿qué significa esto? Significa que Dios le dará fortaleza. Salmo 138, verso 3 dice, el día que clamé, anote esto, el día que clamé, bienaventurados los que lloran, me respondiste, me fortaleciste con vigor en mi alma. Tal vez me preguntan, Adrián, ¿ha llorado usted por sus pecados? Sí, lo he hecho. Lloré de adolescente. Cuando era joven nunca caí en el tipo de pecado que la gente cae hoy en día, y se lo agradezco a Dios. Nunca he fumado un cigarrillo. No sé lo que es estar borracho. No tengo la menor noción de cómo son las drogas y no quiero averiguarlo tampoco. Yo fui al altar matrimonial casto y me casé con una virgen y todo se lo debo a Dios. Yo nunca me metí en ese tipo de cosas y estoy tan agradecido a Dios. No estoy fanfarroneando, es solo por la gracia de Dios. Pero claro que era pecador y lo sabía. Todas esas cosas deshonestas en mi vida, todas esas cosas despreciables, esas cosas profanas en mi vida. Y recuerdo cuando era un muchacho adolescente que tomé mi bicicleta y me fui al campo, yo ni siquiera sabía cómo ser salvo. Me senté y lloré a causa de mis pecados. Si alguien me hubiera guiado a Jesús antes, yo me hubiera salvado antes, porque sabía que era un pecador. Ese pecado rompió mi corazón. Y sé que aún le fallo a Dios, pero, oh, estimado amigo, hay uno en mí. Su nombre es el Espíritu Santo, quien me consuela hoy. Porque esos pecados están clavados a la cruz. ¿Ha conocido alguna vez este consuelo? Quiero decir, estar limpio y libre. El Espíritu Santo de Dios es para los de corazón quebrantado. A los que confiesan su pecado, Él viene con fortaleza a salvarlos. Usted es perdonado, es limpiado y es purificado. Usted dirá, sí, pero ¿qué pasa si peca después de eso? Qué bien que preguntó, porque, estimado amigo, escuche lo que la Biblia dice en 1 de Juan, capítulo 2, verso 1. Si alguno hubiere pecado, abogado tenemos para con el Padre, a Jesucristo el justo. Y Él es la propiciación para nuestros pecados, y no solamente por los nuestros, sino también por los de todo el mundo. Bienaventurados los que lloran, porque ellos recibirán consolación. Él transformará cada tristeza en un aleluya. Él transformará cada llanto en consuelo.

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Con mucha satisfacción le damos la bienvenida, amiga, amigo oyente, y le invitamos al estudio bíblico de hoy en el libro de Apocalipsis. Estaremos estudiando la segunda parte del capítulo 19. En muchas maneras, este pasaje bíblico recoge el clímax de la profecía bíblica. Relata el evento tan esperado. Presenta la segunda venida del Rey de Reyes y Señor Jesucristo.

Luego del preludio de alabanza a Dios, tanto en la tierra como en el cielo, y del relato de las bodas del Cordero, el apóstol Juan nos introduce al evento más importante de toda la profecía bíblica, el evento más codiciado por todos los que amamos al Señor. Me refiero a la segunda venida de Cristo. Al inicio del libro de Apocalipsis se hizo referencia a este evento, cuando Apocalipsis 1:7 dice, «He aquí que viene con las nubes, y todo ojo le verá». El que ascendió al cielo, y que en la actualidad está sentado a la diestra del Padre, regresará a la tierra para destronar a Satanás y tomar lo que es suyo y para establecer su reino en la tierra por 1000 años. No olvide, amable oyente, que la segunda venida de Cristo difiere totalmente del arrebatamiento de la iglesia. En el arrebatamiento, Cristo vendrá a las nubes y desde allí llamará a la iglesia. En su segunda venida, Cristo vendrá a la tierra a establecer su reino milenial. En el arrebatamiento, Cristo vendrá por los suyos. En cambio, en la segunda venida, Cristo vendrá con los suyos. El arrebatamiento será un asunto secreto entre Cristo y su iglesia. En cambio, en la segunda venida será un asunto público. Todo el mundo será testigo de ella. El arrebatamiento marcará el inicio del terreno.

terrible juicio sobre la tierra. La segunda venida de Cristo marcará el final del terrible juicio sobre la tierra. Son las diferencias entre el arrebatamiento y la segunda venida de Cristo. Dicho esto, consideremos los detalles de la segunda venida de Cristo. En la primera parte, Apocalipsis 19, 11 a 16, Juan nos hace una descripción del que viene. Y en la segunda parte, Apocalipsis 19, 17 a 21, Juan nos presenta la gestión del que viene. Por ahora, vamos a estudiar solamente la primera parte, la descripción del que viene. Juan vio a Jesús mientras Jesús estaba en el mundo. Juan lo vio morir, Juan lo vio siendo sepultado, Juan lo vio resucitado, y finalmente Juan lo vio levantándose de la tierra al cielo. Pero lo que Juan está contemplando ahora, aunque es el mismo Jesús, sin embargo la experiencia es totalmente diferente. Note, amable oyente, Apocalipsis 19:11 dice, «Entonces vi el cielo abierto, y he aquí un caballo blanco, y el que lo montaba se llamaba Fiel y Verdadero, y con justicia juzga y pelea». Muchas de las cosas que Juan vio en el cielo fueron a través de una puerta abierta en el cielo. Pero para el evento culminante de la profecía, ya no es una puerta en el cielo que se abre, sino el cielo mismo, en todo su esplendor, gloria y magnificencia. Allí, en medio de indescriptible gloria, aparece un brioso corcel blanco y en sus lomos un jinete. Esta figura nos lleva a pensar en los desfiles romanos para celebrar una victoria militar. El general romano que había comandado las huestes militares triunfadoras montaba un caballo blanco y era seguido por su ejército victorioso en una imponente marcha por la Vía Sacra hacia el Templo de Júpiter en la colina del Capitolio. La primera venida de Cristo fue en humillación. Entró a Jerusalén montado en un pollino. Pero la segunda venida será en gloria. Vendrá como un conquistador victorioso, montando un caballo blanco, listo para aplastar al anticristo y sus fuerzas, para derrotar a Satanás y para tomar control de la tierra. Solo con pensarlo, se me llena de un gozo indescriptible el corazón. Juan dice que el jinete sobre el caballo blanco se llamaba Fiel y Verdadero. Esto hace referencia a su carácter. Él dijo que vendría otra vez y está cumpliendo con su palabra. Es digno de confiar. Además, Juan dice que con justicia juzga y pelea. Por ser Dios, Cristo Jesús es absolutamente justo. Sus palabras son justas, sus pensamientos son justos y sus obras son justas. Inclusive, su castigo para el pecador es justo. Los 7 años previos a la segunda venida de Cristo serán de terrible castigo para los incrédulos moradores de la tierra. Muchos dirán, Dios es injusto por castigar así a los humanos. Pero no hay tal. Dios es justo, amable oyente. Con justicia juzga y pelea. Puede ser que usted esté enfrentando profundo sufrimiento a causa de alguna situación que le parece injusta. No se desanime, amable oyente. Por alguna razón que ni usted ni yo lo entendemos, Dios lo ha permitido. Y si Él lo ha permitido, es porque eso es justo. Dios no puede hacer nada que sea injusto. Juan continúa con la descripción del que viene. Apocalipsis 19, 12 y 13 dice, «Sus ojos eran como llama de fuego, y había en su cabeza muchas diademas, y tenía un nombre escrito que ninguno conocía, sino él mismo». Estaba vestido de una ropa teñida en sangre, y su nombre es el Verbo de Dios. Los ojos de llama de fuego significan que nada escapa de su visión penetrante, de modo que sus juicios son siempre justos, apegados a la realidad de los hechos. Los hombres podemos engañar a otros hombres escondiendo cosas que no queremos que ellos sepan. Pero eso no funciona con Cristo. Sus ojos, como llama de fuego, están al tanto de todo. Las muchas diademas en su cabeza significan que Él tiene autoridad suprema. Él es el todopoderoso y magnífico Rey de Reyes y Señor de Señores. Luego, Juan distinguió un nombre, pero al leerlo no pudo entender su significado. Esto denota que en Cristo Jesús existen cosas demasiadamente profundas para ser comprendidas por la mente de los humanos. La vestimenta de Cristo es por demás interesante.
Se trataba de una ropa teñida en sangre. La sangre no proviene de los muertos en la batalla de Armagedón, porque a estas alturas de los acontecimientos, la batalla de Armagedón todavía no ha tenido lugar. Jesucristo todavía no ha entrado en batalla. La sangre que ha teñido la ropa de Jesucristo es un símbolo de las muchas batallas que ha enfrentado contra el pecado, contra Satanás y contra la muerte. Algo que para Juan era muy evidente es que Cristo es el Verbo de Dios. Fue con este título que Juan describió a Jesucristo en su Evangelio. Como Verbo de Dios, Jesucristo es la imagen del Dios invisible, la imagen misma de la sustancia de Dios y la revelación completa y final de Dios. Ver a Cristo es como ver a Dios. Amar a Cristo es como amar a Dios. Recibir a Cristo es como recibir a Dios. Rechazar a Cristo es como rechazar a Dios. Pero Cristo no vendrá solo a la tierra. Note lo que dice Apocalipsis 19:14. Y los ejércitos celestiales, vestidos de lino finísimo, blanco y limpio, le seguían en caballos blancos. Los ejércitos celestiales son los salvos, los santos, los redimidos de todas las edades. Allí están los santos del Antiguo Testamento. Entre ellos está la Iglesia glorificada. También están los santos que murieron durante la tribulación. Sus vestiduras, consistentes en lino fino, blanco, limpio, nos hace pensar en que estas personas lavaron sus ropas en la sangre que derramó Jesucristo en la cruz del Calvario. Parece inclusive que los ángeles de Dios formarán parte de los ejércitos celestiales. Los ejércitos celestiales están montando caballos blancos, porque ellos también han sido hechos por Cristo participantes de sus victorias como conquistador. Pero tome en cuenta, amable oyente, que los ejércitos celestiales no vienen para ayudar a Cristo en la inminente batalla de Armagedón. Observe que los ejércitos celestiales no traen armas. Los ejércitos celestiales vienen únicamente para reinar juntamente con Cristo en el próximo reino milenial, en el cual Cristo será el Rey de Reyes y Señor de Señores. Luego de hablarnos de los que acompañan a Cristo en su segunda venida, Juan retoma la descripción de la persona de Cristo. Apocalipsis 19:15-16 dice, «De su boca sale una espada aguda para herir con ella a las naciones, y él las regirá con vara de hierro, y él pisa el lagar del vino del furor y de la ira del Dios Todopoderoso. Y en su vestidura y en su muslo tiene escrito este nombre, Rey de Reyes y Señor de Señores». Esta parte de la descripción de la persona de Cristo en su segunda venida tiene que ver con el juicio que trae sobre Satanás, el anticristo, el falso profeta, los ejércitos del mundo congregados para hacer guerra a Jesucristo y, en general, sobre todo el mundo incrédulo. Juan vio que de la boca de Cristo salía una espada aguda. Esto significa el poder de Cristo para destruir a sus adversarios con el solo poder de su palabra. Cristo dará la orden y todos sus adversarios se harán mil pedazos. Por eso Juan dice que las naciones serán heridas con la espada aguda que sale de la boca de Cristo. Además, Cristo tiene como cetro una vara de hierro. Esto simboliza que en su reino sobre la tierra, Cristo Jesús gobernará con justicia y con severidad a las naciones. El mal no será tolerado en el reino de Cristo sobre la tierra. Jesucristo también es quien pisa el lagar del vino del furor y de la ira del Dios Todopoderoso. Esto simboliza que Cristo es quien ejecuta el castigo sobre todos los incrédulos del mundo al final de la tribulación. Juan termina su descripción de Cristo afirmando que en una especie de banda, como las que usan los presidentes y las reinas de belleza, la cual cubre la vestidura y el muslo de Cristo, se podía leer un título glorioso, Rey de Reyes y Señor de Señores. Esto significa que Cristo es el soberano absoluto sobre los reyes y poderosos de la humanidad. Grandiosa descripción de mi amado Salvador, amable oyente. Un día futuro seremos testigos de esto. ¡Oh, cuán digno de toda la adoración! ¿Cómo no decirle desde lo más profundo del corazón? Bendito seas por siempre.

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1: Son las 7:56.

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1: Inmensa y vasta era la majestad de los Alpes. La nieve orlaba los altos picos. El cielo se veía muy azul. Y la cabaña, verdadera cabaña suiza, prometía un refugio cálido y acogedor. El hombre y su hijo se prometían 3 días de descanso, de recreo y de paz. Walter Strub, el padre, abrió una lata de conservas y se dispuso a almorzar con su hijo Paul. Pero algo había en la conserva, y Walter sufrió una súbita y fulminante intoxicación. No pudiendo aguantar el dolor, cayó al suelo sin sentido. Paul no pudo despertar a su padre del desmayo en que había caído. Paul entonces, no viendo otra alternativa, descendió montaña abajo más de 10 kilómetros hasta la villa. Allí dio noticia del caso y ayuda, incluyendo ayuda médica, subió a la cabaña y el padre fue salvado. Pero todo fue una increíble hazaña. Fue una hazaña porque Paul, por una deformación de la espina dorsal, está impedido de caminar. Tuvo que bajar arrastrándose entre piedras y nieves para llegar a la villa. Pero hay algo más. Paul solo tiene 7 años de edad. Se dice, amigo, que los héroes no nacen, sino que se hacen. La persona más sencilla y humilde, aún el más apocado e insignificante, puede convertirse en héroe cuando las circunstancias lo exigen. El espíritu heroico no viene de los genes. Lo produce una urgente necesidad unida a un corazón altruista y compasivo. Bajo circunstancias normales, Paul Strub no pudiera haber hecho lo que hizo. La urgente necesidad de su padre y el corazón tierno y humanitario del hijo produjo el héroe. ¿De dónde saca fuerzas el que de repente se ve frente a una urgente necesidad? ¿Será que Dios mismo interviene en casos así? Yo creo que sí. La fe en Cristo reviste de heroicidad a cualquier persona que clama a Él. Un joven tímido puede salvar una persona de un edificio en llamas. Una niñita de 5 años puede a medianoche encontrar una ambulancia. Una humilde madre puede comportarse como leona si de defender sus pequeños se trata. Un niño impedido de 7 años de edad puede descender los Alpes en busca de ayuda. El héroe no nace, se hace. Se hace cuando en crisis busca ayuda divina. El ejemplo magistral fue el de Jesucristo, quien soportó la crueldad de la cruz para salvar a la humanidad. Amigo, cuando la situación se impone, no desmaye, no desmaye. Clame de corazón a Dios. Él le dará la fuerza necesaria para ser un héroe. ¿Quién sabe si en este mismo momento no está usted en esa situación donde la heroicidad es necesaria? Clame a Dios. En este momento Él llegará para su ayuda. Tenga confianza en Él. Él le ayudará a ser el héroe que la circunstancia demanda.
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3: Son las 9:16.
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2: Son las 9:41.

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2: Son las 9:55.

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6: Hola, ¿qué tal? Saluditos muy cordiales. Un gusto inmenso, placentero de poder saludarte este día tan importante. ¿Quién les habla? Emanuel Amar con ustedes desde la cabina Z1 Guayaquil, la perla del Pacífico, la frecuencia 1400 AM. En la gigante de Chimborazo ya estamos en las alturas en la 98.5 Tu Voz Cristiana y 98.9 Radio Estéreo Alausí. Ahí tocó una mamita cuna, buenos días, ya son exactamente 10 de la mañana con 37 minutos acompañando.

0: Sí, desde las 10 de la mañana con éxitos inolvidables de estos maravillosos grupos musicales que alaban al Señor. Y Tungurahua, Cotopaxi, estamos conectados a través de la 102.5 FM. Nueva revelación, Kikinkunawan, Ayukuna, Runa, Kuna. Buenos días, mis pamares saludan, Nikunanka y Sumak, Sumak, Tutamanta. De pronto, aquí Sakajpi, de pronto, Asa, Kulira, Kulira, y Makajpi, Kankunata, Kusichi, Kankunata, Hatarichi, Radio Kuna, Tandanakushpa, Kasna, Suma, Suma, Kantitu, Kunawan, saludos, Dios Paximi, Huyasca, Kunawan, Kumpañangapaj, hasta las 13 horas, una de la tarde, en un gran recorrido lleno de recuerdos, porque el recordar es volver a vivir a una velocidad de 180 revoluciones, música selecta del cielo, alabanzas del ayer, de hoy y de siempre, amigos y amigas, gracias a través de Facebook Live, también estamos en vivo en este preciso momento, muchísimas gracias, hermano José Yumisaka Huacha, saludos cordiales, hermano Joselito Maji, bueno, a todos los amigos y amigas que se conectan también, gracias por ese un me gusta, gracias por compartir la transmisión, también a través de nuestras páginas oficiales de las emisoras, gracias también a través de la aplicación, recuerde el número, perdón, estoy un poquito afónico por esta cuestión de estas enfermedades de vías respiratorias que son virales acá en la costa ecuatoriana. De pronto en el día hace calor, gracias papito Dios, el astro sol, por ejemplo, hoy día ya está dando su máximo esplendor acá en pleno céntrico de la urbe porteña, gracias a Dios, pero de pronto a la madrugada ese tiempo, esa hora, golpe de las 3, 4 de la mañana, viene un frío y ese momento yo tengo que salir corriendo de la cama a buscar una cobija para arroparme con mi amada esposita y con mucho cuidado y mi bebé. Pero bueno, la gracia del Señor Jesucristo nos sostiene, su Espíritu Santo nos alienta y siempre Él nos llevará de victoria y en victoria. ¿Qué le parece, doctor Audio? Bienvenido. Gracias por acompañarnos todos los días haciendo los controles máster acá en el puerto principal, en la radio de todos, Z1 Internacional. Ya está sonando, oh, viejitas pero ungidas.
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Exactamente, ya tenemos 10 de la mañana con 46 minutos, 10 de la mañana con 46 minutos en el Ecuador continental, este maravilloso tema que nos hace reflexionar. Amables oyentes, Cristo vive en nosotros, Jesucristo, Ñucanchik, Pimari, Causan. La Biblia nos enseña que Jesucristo no solo vino al mundo para salvarnos también, Él vino para habitar en nuestros corazones cuando, amables oyentes, cuando permitimos que Él gobierne nuestra vida, su amor transforma nuestros pensamientos, ¿sí o no? ¡Claro! Nuestras palabras y nuestras acciones también cambian. Amables oyentes, vivir con Cristo en nosotros significa caminar con esperanza, aún en medio de las pruebas, porque sabemos que no estamos solos. Su presencia nos fortalece cuando somos débiles, por ejemplo, ¿no? Nos guía cuando no sabemos qué decisión tomar y nos llena de paz cuando todo parece incierto. ¿Sí o no?

Claro que sí. Amables oyentes, la verdadera evidencia de que Cristo vive en nosotros no está solo en lo que decimos, sino en cómo amamos, ¿no es cierto? Cómo perdonamos, cómo servimos y reflejamos su carácter cada día. Yo recuerdo cuando el apóstol Pablo le da una palabra de exhortación a la iglesia de los Gálatas, que de pronto estaba desanimado, de pronto no estaban seguros, y él dice, el apóstol Pablo: con Cristo estoy juntamente crucificado, y ya no vivo yo, mas vive Cristo en mí. Tremendo, ¿no? Así que si Cristo vive en ti, amable oyente, deja que su luz brille donde quiera que estés, que tus palabras respiren o inspiren a otros, tus acciones bendigan y tu vida sea un reflejo del amor de Dios para quienes te rodean. Amables oyentes, quiero decirle este día: cuando Cristo vive en nosotros, la esperanza vence el temor, la fe supera las circunstancias, ¿no? Claro, y el amor de Dios se refleja en nuestra vida. Hay que sonreír a la vida. De pronto estás triste, de pronto recibiste una mala noticia, de pronto estás enfermo, estás con dolor, de pronto estás lleno de miedo. Hoy sonríe, que Cristo te ama, porque nuestro Padre Celestial nos ama tal cual como somos. Yuka Yayaka, la voz de Duom, las mensajeras. Muchísimas gracias, Joselito Maji. Saludos muy cordiales, dice, desde la ciudad de Azuay, provincia de Azuay, Cuenca. A full volumen, dice. Gracias, un abrazo. Manuelito Rea, desde Alausí Centro, un abrazo. A través de la 98.5. José Brito en la 102.5 dice: hermano Lamar, saludos.

Muchísimas gracias a nuestros oyentes en Taura, dice hermano Lamar. Estamos a full volumen a través de la frecuencia 1400 AM. Jorgito Ortiz, Ajipuncha, Huauquico. Buenos días, buenos días a nuestros amables oyentes a través de la frecuencia 1400 AM. Un abrazo, Jorgito. Fiel oyente, ¿no? Claro que sí.

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Amables oyentes, el reloj está marcando 11 de la mañana con 7 minutos en el Ecuador continental. El tiempo avanza, también la vida. Pero recuerde, debemos aprovechar el tiempo que el Señor nos da. Muchas personas buscan llenar el vacío de su corazón con riquezas, éxitos, amistades o placeres pasajeros. Sin embargo, amable oyente, tarde o temprano descubren que nada de este mundo puede satisfacer completamente el alma. Amables oyentes, este espacio profundo que existe en nuestro interior tiene el tamaño de Dios. Solo Jesucristo puede traer la paz que sobrepasa todo entendimiento humano. Amables oyentes, el amor que nunca falla y la esperanza que permanece aún en los momentos más difíciles es de Cristo. Cuando Cristo ocupa el primer lugar, amable oyente, en nuestra vida, el vacío se transforma en plenitud, la tristeza en gozo y la incertidumbre en confianza. Amables oyentes, Él conoce cada necesidad de nuestro corazón y tiene el poder de restaurar lo que parecía perdido. La Biblia dice, el apóstol amado de Jesús, el apóstol Juan, que recostaba su cabeza en el hombro de su maestro, narra de lo que Jesús dijo en aquellos tiempos, hace 2000 años atrás. Jesús dijo, amables oyentes, que esta palabra también es para mí. Jesús dijo, yo he vencido, o yo he venido para que tengan vida y para que la tengan en abundancia. Tremendo. Gracias Dios por las bendiciones, por la abundancia, por la provisión de este día, ¿no? Amables oyentes, nada en este mundo puede llenar el vacío del corazón. Solo Cristo puede darle sentido, paz y propósito eterno a nuestra vida. Así de fácil. No hay nadie más que puede llenar el vacío que hay en el corazón del hombre. Solo Jesucristo. Solo Jesucristo. Amable oyente, amigo o amiga que en este momento estás escuchando la radio, te invito que abras tu corazón al Señor. ¿Qué le parece si hacemos juntos esta oración para que Jesús entre a tu vida? Repite conmigo. Padre Santo que estás en los cielos, gracias Dios. Tal vez mis ojos, tal vez mis manos no puedan verte ni tocarte. Hoy públicamente creo en ti, oh Dios. Vengo delante de ti a recibir a tu Hijo amado Jesucristo, quien hace 2000 años atrás murió, fue crucificado por mi culpa, por mis pecados. Y hoy vengo a reconocer que Él es mi único y suficiente Salvador de mi vida. Dios, escribe mi nombre en el libro de la vida. Quiero ser tu hijo, quiero conocerte más y más. Quiero ser tu verdadero discípulo. Que te ame, Señor. Ayúdame a entender tu palabra. Gracias, Dios, porque me has dado ese sello de su propiedad, el Espíritu Santo, en este día. Gracias, papito Dios, en el nombre de Jesús. Amables oyentes, amigos o amigas, de pronto algún hermano que estaba alejado del Señor por situaciones de la vida, ¿no es cierto? Pero recuerde, quiero decirte este día que Dios no te ha alejado de ti. Hoy, si regresas como el hijo pródigo a los brazos de su padre, Él jamás despreciará. Jesús dice que cuando nosotros sinceramente confesamos nuestros pecados delante de Él, Él es fiel y justo para perdonar nuestros pecados. Así que si hoy te has acercado a Jesús, tu vida ha sido transformado. Tan solamente, amigo o amiga, hermano o hermana, que has reconciliado con el Señor, corre y busque una iglesia donde te predique la palabra de Dios, donde te enseñe, donde te disipulen la sana doctrina para que tú puedas crecer espiritualmente. Corre ahora mismo.
en el nombre de Jesús, porque has tomado la decisión más grande de tu vida. Y esa es la decisión

0: Y ese es el propósito de estas emisoras en cadena, que transmitimos desde las 10 de la mañana hasta las 13 horas, porque creemos que los oyentes reciban a Cristo. Porque la Biblia dice que la fe viene por el oír la palabra de Dios. Bendito sea el nombre de Jesús. Gracias por ser parte de esta maravillosa historia, único en el mundo, desde el Ecuador, que transmitimos cuando reproducimos estos maravillosos temas del ayer, de hoy y de siempre. Siempre lo hacemos con un propósito, porque hay muchos de nuestros hermanos Tuku Ñukanchik, Quichua, Rimay, Shimita, Uyakukuna, Mayakuna, Kanyatska, Watakuna, Imata, Jesucristo Manta, Anchurishpa, Kausakungichi, Ñukanchik, Yaito Kuna, Mamita Kuna, Ñukanchikta, Yachachiskata, Kunaskata, Wasama si tasma maihankuna ka karuyaspa causa kungichi o causa kuskanchi. 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Uyakuskamanta yaito Dios bendice achun. Ya venimos con los saluditos. También tenemos peticiones musicales, muchísimas gracias. Tenemos también avisos muy importantes, amables oyentes que nos escuchan en el mundo entero, en Guayas en especial.
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1: Exactamente 11 de la mañana con 22 minutos en el Ecuador continental. Una hora menos en la provincia insular de Galápagos. Camba, Guyana, Ñuca, Guyana, Tucu y Cunapa. Radio Conatan, Aracuspa, Cunanca y Soma, Soma, Ponya. Hoy es jueves 18 de junio 2026. La gracia del Señor Jesucristo nos abraza. Su Espíritu Santo nos alienta a cada momento. Y siempre Él nos llevará de victoria en victoria, ¿sí o no? A pesar de todo, a pesar de, en contra de todas las cosas que puede estar ocurriendo en nuestras vidas, recuerde que Cristo nos da la victoria, ¿sí o no, doctor Audio? Claro que sí, hay que sonreír a la vida. Ya sé qué pasa hoy, estás un poquito triste, serio, ¿qué pasó, doctor Audio? ¿Ah? Tranquilo, todavía tienes solamente 25 años, tranquilo, querido hermano. Sonríe a la vida, disfrute la juventud. ¿Qué pasó? ¿Peleaste con la novia? ¿Ah? ¿No? ¿Sí o no? Tranquilo, así mismo es el proceso. ¿Quién ha dicho que también en el noviazgo

De enamoramiento, todo es color de rosa. Siempre hay procesos, ¿no es cierto? Porque Dios está formando el carácter de cada uno, ¿sí o no, doctor Audio? Claro que sí, no. No escondas, así mismo es. Gracias, amigos y amigas. Dios me lo bendiga grande y poderosamente este día. Tan importante nuestro papito Dios. Hoy es jueves, antesala de fin de semana. Y ahí está Dios bendiciacho en tu cuño canchi gallo, cuna, runa, cuna. Hay provincia de Guayas y Mapiazca, cuna, olla, con guichi, frecuencia 1400 AM o comanda. A través del Facebook también, ¿no? Gracias. En la gigante de Chimborazo, en dos frecuencias 98.5 FM, tu voz cristiana 98.9 Radio Estéreo. A la UCI subiendo a las alturas. Ahora dice por acá. Gracias, Javi Villalobos. Dice: nadie puede tapar el sol con un dedo. Como siempre, al millón por ciento, dice. Radio Estéreo a la UCI. Bueno, nosotros lo que hacemos es lo que el Señor nos manda a hacer y punto. El Señor es quien abre las puertas, que abre los oídos de los oyentes. Porque nosotros inyectamos la fe en Cristo Jesús, nada más. Porque siervos inútiles somos, dijo el apóstol Pablo, sabiendo hacer lo bueno y no lo hemos hecho. Así que gracias a Dios, Él nos usa como un talento, como una arma, como una punta de lanza. Somos instrumentos de Dios, ¿sí o no, doctor Audio? Así que no es en vano que estemos acá sentados. Todo tiene su propósito. Todo tiene su fin. Y el final es la corona de vida, la corona de justicia. Para poder decir, como dijo el apóstol Pablo: he peleado la buena batalla, he terminado la carrera, he guardado la fe, por el cual el Señor Jesucristo me tiene preparado una corona de justicia. Aleluya, ¿sí o no, doctor Audio? Eso, sonríe la vida, tranquilo, hermano. Esa mujer te va a volver a sonreír, ¿eh? Ya tranquilo, ya mismito vamos a poner un temita de Víctor Acitimbay que canta. Te lo cuento, hay un tema, busque ahí el track número 10, que dice: hermosa mujer, ¿eh? Ya verás que con ese cántico vas a volver a conquistar nuevamente, tranquilo, tranquilo. 10 de la mañana con 25 minutos. 10 de la mañana con 25 minutos, como dijo alguien. Hay tiempo para todo. Hay tiempo para escuchar buena música. Hay tiempo para escuchar reflexiones. Hay tiempo para los saludos también en este momento. Nos conectamos con la provincia de Chimborazo. Muchísimas gracias, Juan Carlos Naula, dice hermano Lamar. Escuchamos acá en Guamote a full volumen. Gracias, familia. A ver, por acá dice hermano Lamar. Glinda Tacuri te saluda desde suburbio de Guayaquil, dice a full volumen. Gracias, Mario. ¿Cómo estamos, hermano Mario Morocho? Dice hermano Lamar, saluditos. En el sector de Jinjin estamos a full volumen. Gracias, la familia Morocho. Gracias, en Sintaguso, dice hermano Lamar, para toda la familia Yautibú, familia Guamán. Saludos, dice en Sintaguso, acá hermano, como en cadena nacional, dice gracias, muchísimas gracias. A través de la 98.9 FM, tu voz cristiana. A ver por acá, dice otro mensajito, hermano Lamar, saluditos cordiales. Lino Gómez te saluda desde Centro de Alucía a través de la 98.5 FM. Muchísimas gracias, Lino. Gracias, Luchito García. Saluditos cordiales, dice hermano Lamar, Centro de Alucía, full volumen. Gracias, 98.5. Gracias, hermano Luis Criollo, desde Niza, comunidad Niza, provincia de Chimborazo. Un abrazo. Y ahí te Dios bendiciacho en tu cuño canchi gallo, cuna, runa, cuna. Debemos sentirnos muy orgullosos de que somos chimboracenses. Debemos sentirnos orgullosos que somos de Tierra Santa, el páramo querido donde el Señor nos formó, donde el Señor nos transformó a una nueva identidad, recordando a nuestros abuelitos, a nuestros padres, cómo antes ellos sufrían y después que ellos aceptaron a Cristo, Él nos ha dejado, ellos nos han dejado una herencia sobrenatural de que sus hijos, de que sus nietos y nietas, de que su descendencia sea benditos en el nombre de Jesús. Así que sonríe a la vida en este día. De pronto usted estás acá en la costa, estás en diferentes ciudades de nuestra tierra, estás trabajando muchos años, no has salido a su patria, no has salido a su tierra, tranquilo. Por eso
hoy te hacemos recordar a través de estas maravillosas melodías del ayer, de hoy y de siempre. Gracias, Mari. Pues da Mari, dice Mari. Guanolema dice: hermano Lamar, saludamos desde Guamote. A full volumen para toda la familia Guanolema. Familia Nilema, saludos cordiales en centro de Guamote, dice, en ese cincuentazo, saludos, más conocido como la voz de Cholito. Gracias, un abrazo. Familia Ortiz, hermana Cintia, saludos. Gracias, familia Pomaquero, dice, hermano Lamar, saluditos muy cordiales, estamos a full volumen en Chimborazo a través de la 98.9 FM, muchísimas gracias. Subiendo, subiendo, poquito a poco, lento como tortuga, como dice acá mi vecino, lento como tortuga, pero seguros, así es el camino de la vida. Nada es de la noche a la mañana, todo tiene que ver un proceso, pero lo importante, cuando hay dirección de Cristo, el Señor nos lleva adelante, siempre Él pelea por nosotros, ¿sí o no, doctor Audio? Claro que sí, hay que sonreír la vida, de todo lo que hemos sido, o lo que somos, o lo que seremos, es por la gracia y el favor de Dios en nuestras vidas, ¿sí o no? Claro. Muchísimas gracias por acá, dice hermano Lamar, mi nombre es Cecilia Yepes, estamos escuchando en la ciudad de Cajabamba, a través de la aplicación, dice, paso, a ver, pase saludos, dice, a mi esposo Juanito, dice, saludamos Juanito, Dios bendiciache, un Dios bendiciache, un Cunanca y suma, suma punya, la ciudad bonita, la sultana de los Andes, dice, la familia Pilamungas, a full volumen con la 102.5, dice, a través de la aplicación, gracias. Muchísimas gracias por acá, dice hermano Lamar, saluditos. Dios bendiciación, dice hermano, estamos escuchando en la ciudad de Riobamba, la familia Limas. Estamos escuchando en aplicación de Radio Estéreo Lausí, muchísimas gracias. Buenos días, 11 de la mañana con 29 minutos. Hermano Frank David Tenezaca dice, buenos días. Está bonito su programa, estamos escuchando desde New York, Estados Unidos. Dios les bendiga, gracias a nuestra maravillosa audiencia, a nuestra selecta audiencia en New York, Estados Unidos. Gracias, María Otilia Mesa dice, hermano Lamar, saluditos muy cordiales, gracias. Hermano Manuelito, saludos, más conocido como Guayite VJBP en vivo, dice hermano Manuel. Dios bendición, gracias, estimado hermano. En la iglesia Jesús, el buen pastor de la ciudad bonita, la sultana de los Andes, pastor Víctor. ¿Cómo estamos? Dios me lo bendiga. Para todos los hermanos, diáconos, líderes, saluditos muy cordiales. Un abrazo a la distancia. Hermano José Magi, desde la provincia de La Suay, la ciudad de Cuenca, dice hermano Lamar, acá en Cadena Nacional. Muchísimas gracias a toda nuestra maravillosa audiencia a través del Facebook. Otro mensajito que llega por acá, dice hermano Lamar, mi nombre es José M, dice, pero dice hermanos, saludamos para toda la familia Guamán en... A ver, ¿cómo se llama el nombre de la comunidad? Ah, ya, Lupaxi, es Lupaxi, San Antonio, chico, así es, ¿no? Listo, un abrazo para toda la familia Guamán. Pase, saluditos, dice, para toda la familia Guamán en Naranjito. Saludos muy cordiales en Lubricadora Guamán. Saludos en Naranjito también. A full sintonía con la 1400 AM, ¿eh? Gracias, un abrazo, familia Mayanza, familia Pasto, familia Quispe, familia Maji, familia Yaxas, familia Yuquilemas. ¿Ah? Familia Chucho, saluditos cordiales, 11 de la mañana con 31 minutos. 11 con 31 minutos. Ahora nos viajamos rápidamente en las ondas de la 102.5 FM en Tungurahua, en Cotopaxi. Gracias. María Lema dice, hermano Lamar, saludamos desde el centro de Ambato a full volumen. Muchísimas gracias al 096-846-3752 para toda la familia Lema. Mi nombre es Néstor, dice, pero no nos dice el apellido, perdón. Estamos escuchando ya saliendo a la ciudad de Riobamba, 102.5 fino, dice, gracias. Ok, dice hermano Lamar, saluditos muy cordiales en pleno centro de Ambato. En mi taxi todos los días con las viejitas, dice, gracias. ¿Para quién? Pedrito, Peter, no nos dice el apellido allá. Peter Pomaquero, gracias, Peter. ¿Ah? Muchísimas gracias a nuestra maravillosa audiencia en la 102.5 FM, en todas las parroquias, en comunidades, parroquias pertenecientes a
Potosí, a Tungurahua, Cotopaxi, en Saquisilí. Saludos muy cordiales, parroquia Saquisilí y sus comunidades alrededor, ¿no? Gracias. En Yamaguasi, dice hermano Lamar, estamos a full volumen en Yamaguasi. Manuelito Vaya, saluditos muy cordiales. Dios bendice a un ministerio de alabanza y adoración. Coro la luz del mundo. Coro la luz del mundo. Saludos muy cordiales. Gracias por estar con nosotros. Les enviamos un caluroso abrazo de parte de tus emisoras favoritas de tu corazón. 11:32. Por acá, bueno, a ver, dice, a ver qué dice por acá. Allá, el Ciguacho dice, saludos, hermano, desde Oriente Ecuatoriano. Muchísimas gracias. Mari, llegó Mari, Mari, Mari, Mari, llegó Mari, Aguacá.

Gallo, saluditos muy cordiales, dice Mari Agua. Gallo, saluditos muy cordiales. Dios bendice. Ahora por acá dice José, dice hermano Lamar, saludos, ¿qué pasó en el TikTok Live? Si supiera qué pasó en el TikTok Live. Nuestros hermanos del turno de la locución en la noche nos han dejado sin pilas. Se han olvidado de apagar el dispositivo de la transmisión del interfaz. No hay pilas. Dios proveerá, como dice el doctor Audio. Claro que sí, para mañana sí. Mañana es fin de semana, 11 de la mañana con 33 minutos. Ok, ahora sí. Tranquilo, doctor Audio. También para nuestros amables oyentes, para señoritas o señoritos, de pronto que están enamorados y están esperando en esa bendición. Pero tranquilos, esperen en el Señor mientras tanto. Yo siempre le digo a mis hijos, hijos, tranquilos, porque nos han dicho, papi, pero hay amigos, amigas de nuestro tiempo, de nuestra leva, dice, ya tienen novio, ya tienen segunda novia, tercera novia, ¿no? Eso es tranquilo, tranquilo. Tranquilo, mijos. El mundo dice, puedes tener 1, 2, 3, 4, 5 novias hasta buscar la afortunada. No, tranquilos, esperen Dios. Mientras tanto, sírvele al Señor donde quiera que Dios te ponga con todo el corazón. Y Dios está diseñando a esa mujer idónea, esa mujer que ama a Dios. Y una mujer que ama a Dios siempre te amará, te respetará. Yo le digo, en este caso, yo le digo a mis hijos, les aconsejo, no sé tú. Yo no, así debe ser, así que tranquilo, doctor Audio. Tranquilo, vamos, maestro. Suelte la pista para ti mismo y también para nuestros amables oyentes. La voz de Víctor Asitimbay. Hermosa mujer.

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1: Exactamente, ya tenemos 12 del mediodía con 4 minutos. Maravillosas melodías del ayer, de hoy y de siempre. Te complacemos gracias sus mensajes al 096-846-3752. Muchísimas gracias. Hay tiempo para todo, ¿no? Claro que sí. Amables oyentes, todos hemos cometido errores, ¿sí o no? Claro. Si alguien dice que no peco, es hallado mentiroso. Sí, todos hemos cometido muchos errores, y errores fatales, ¿no? Hemos fallado delante del Señor. A veces cargamos con culpas, heridas y pensamientos que ensucian, ¿no?, nuestro corazón, lamentablemente. Sin embargo, la buena noticia, amable oyente, es que Jesús tiene el poder de limpiarnos y restaurarnos completamente. Cuando reconocemos nuestra necesidad de Él y nos acercamos con un corazón sincero, Cristo nos perdona y nos da una nueva oportunidad. Su gracia es mayor que nuestro pasado. Sí, así como escuchas, amable oyente. Y su amor es capaz de transformar nuestra vida desde adentro hacia afuera. Yo recuerdo siempre al rey David de la Biblia. A David de la Biblia, sí. David cometió muchos errores, ¿sí o no? Tremendos errores. Pero el rey David entendió esta verdad cuando clamó a Dios. ¿Te acuerdas de ese versículo muy conocido? Crea en mí, oh Dios, un corazón limpio y renueva mi espíritu, que sea recto dentro de mí. ¿Te acuerdas de ese versículo? Amables oyentes, David no pidió simplemente sentirse mejor. Pidió una transformación profunda de su corazón. De la misma manera, amables oyentes, cuando decimos, quiero ser limpio, oh Jesús, estamos reconociendo que solo Él puede quitar el pecado, sanar nuestras heridas y renovarnos por completo. La Biblia dice una vez más, el apóstol amado de Jesús narra lo que Jesús dijo con sus propias palabras. Jesús dijo, si confesamos nuestros pecados, Él es fiel y justo para perdonar nuestros pecados y limpiarnos de toda maldad. ¡Aleluya! Amables oyentes, no importa cuán grande haya sido tu error o cuán lejos creas estar de Dios, quiero decirte, este día Jesús sigue extendiendo su mano de amor y misericordia. Tan solamente acércate, acerquémonos a Él, pero con fe y humildad, eso sí. Porque solo Cristo puede limpiar tu corazón, mi corazón, y darte una vida nueva. Él solamente puede darnos una vida con propósito. Amables oyentes, este día ya, cuando el reloj marca 12 del mediodía con 8 minutos, tal vez de pronto ya estás con la familia, de pronto en su trabajo, ya sirviéndose los alimentos. Quiero decirles buen provecho en el nombre de Jesús. Pero recuerde esta palabra, esta frase. Señor Jesús, diga hoy, Señor Jesús, limpia mi corazón, renueva mi espíritu y haz de mi vida un reflejo de tu amor y santidad. Sí, hoy puedes repetir esta frase, te lo repito. Señor Jesús, limpia mi corazón, renueva mi espíritu y haz de mi vida un reflejo de tu amor y santidad. 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No competimos, sino edificamos. Cada alabanza que escuchas es una punta de lanza que entra por tus oídos comienza a renovar tu alma, tu espíritu. Es tiempo de reconciliar con el Señor. Es tiempo de buscar a Dios. Vivimos en tiempos muy peligrosos. Situaciones que estamos viendo día a día. Lo que está escrito en la palabra de Dios se está cumpliendo. La palabra de Dios dice: los cielos y la tierra pasarán, pero mis palabras no pasarán. Quiere decir que todo va a cumplir. Hambre, peste, ¿cierto? La maldad. Y por la causa de la maldad, el amor de muchos se está enfriándose. Y solamente hablando en el campo nuestro, en el contexto evangélicos, ¿no? Ya el ser humano, aparentemente cristiano, ya no quiere buscarle a Dios. Ya no necesito de Dios, dice. Basta con tener mi propiedad, mi comodidad. Ya no necesito de Dios, dicen muchos. Qué tristeza, qué lamentable. Hemos olvidado a ese Dios que nos provee, a ese Dios que nos da la vida, a ese Dios que nos sostiene cada día con su misericordia y favor. Ya no queremos buscar a Dios, ya no queremos orar, ya no queremos leer la Biblia. Es más, no le importa si el pastor le exhorta, no le importa si un hermano o diácono le exhorta con la palabra, no le importa ya nada. Por eso la Biblia dice: por la causa de la maldad, el amor de muchos se ha enfriado. Hemos dejado el primer amor, que es en Cristo, atrás. Hermanos queridos, es tiempo para reflexionar. Es tiempo de volver a Dios. Ese es el motivo, el objetivo final de esta programación. Que al escuchar estas maravillosas melodías, todos mismos regresemos a Dios. Volvámonos a la Biblia. Así es, volvámonos a la Biblia. Allí está la fuente. Usted quiere ser un buen esposo. Allí está el manual para nosotros los esposos, por ejemplo. Si quieres ser un hijo realmente exitoso en la vida, amable joven o jovencita, busque la palabra de Dios. Si usted quiere ser un excelente profesional, busque a Dios. Porque el título o la inminencia de este mundo son pasajeros. Es temporal. Y hay muchos amigos y amigas, así lo puedo decir con propiedad, que son grandes profesionales en todas las áreas. Pero después que se graduaron, después que ya tienen su título, a los más humildes, aparentemente que no están preparados, lo miran de lejos. ¡Nos esquivan! Tremendo, ¿no? Olvidando que Dios solamente, Él provee la sabiduría, la inteligencia. Todo viene de Él.

pastor me decía: hermano, su título, su profesión no te sirve en este lugar, en la casa de Dios. Cada vez cuando llegas a la casa de Dios, su título, lo que tú sabes hacer, se queda en la puerta de la iglesia. ¿Es verdad? El servicio a Dios no tiene que ver el título. No tiene que ver de pronto un puesto o un nombramiento. No tiene nada que ver eso. Se trata de la vida en Cristo que reflejamos. Así de fácil. La Biblia dice: no todo el que me dice Señor, Señor, entrará en el reino de los cielos, sino todo el que hace la voluntad de mi Padre que está en los cielos. Y dentro de esa voluntad está, por ejemplo, la obediencia. Está también alinearse no al hombre, no al pensamiento del hombre, sino alinearse lo que dice la Biblia. Eso es tremendo y no queremos alinearnos a Dios. Amables oyentes, es una pequeña reflexión. Muchísimas gracias. Por eso que siempre cuando el pastor exhorta, cuando el pastor nos aconseja, no lo hacen por su propia cuenta, lo hacen porque el Señor Jesús está tratando su vida también, ¿no? Y todo pastor, todo líder, todo consejero debe tener esa palabra de autoridad en Cristo para poder también exhortar. Exhortar, corregir, redarguir, enseñar, ser un ayudante espiritual, una compañía espiritual, ¿no es cierto? Pero muchas veces cuando hay de pronto una mala doctrina, el pueblo se confunde, amables oyentes. Así que saludos muy cordiales para nuestros queridos pastores. Y ofrecemos este maravilloso tema para ellos también, para que reflexionen, ¿no? Pastor, ¿qué evangelio predicas? 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
1: Exactamente, ya tenemos 12 del mediodía con 29 minutos en el Ecuador continental. Muchísimas gracias por su fina sintonía. 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En Cantón Colta, Cantón Guamote, 98.9 FM, Radio Estéreo Alausí, Tungurahua, Cotopaxi, 102.5 FM, nueva revelación, Curanca y Suma Suma Punya. 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Bueno, la Biblia dice: aproveche el tiempo porque los días son malos. Así que muchísimas gracias, aprovechamos este tiempo. Gracias, nos está aquí ya, ya está acá con nosotros porque él tiene que entrar a su programa a las 13 horas, la voz del pastor José Valente, trojeño de corazón, pero trabaja acá ya muchos años en la iglesia Belén, iglesia misionera Belén acá en la costa ecuatoriana. Siervo del Señor José Valente ya se encuentra con nosotros, así que viene con una noticia pero espectacular, una noticia maravillosa, en especial para todos los trojeños de corazón en la provincia de Chimborazo. Atención a nuestros amables oyentes en la 98.9, viene con una noticia, viene con los saludos, también viene con una palabra para todos los oyentes en esta maravillosa tarde, 12:31, Aziz Samuska Kangui Chich, Kuranka y Sumak Sumak, tarde Ima Mayankuna Kairato, Radio Ima Tajapichispaña, Uya Kungichich, bienvenidos, bienvenidos, llegaron en el momento muy especial, así que pastor amado, bienvenido pastor José Valente, ya está acá con nosotros en la cabina Z1, estamos en vivo en Guayas, en Chimborazo, en Cotopaxi, Tungurahua, a través de nuestras frecuencias aliadas. Buenas tardes, saludazo en Tuku Yukanchik, Radio Uyajuna, de pronto Ima Noticia, Ima Tacharispaca, Huilla y Huauquico, Chaipaguasa, Suma Reflexión, Ima Tapiscupay, Tuku Yukanchik, Radio Uyajunapac, Chaipaguasa, saludai. Hermano querido, esta es tu estación. Buenas tardes.
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hermanos mestizos quizás alguien están escuchando aquí en la provincia de Guayas o fuera de la provincia de Guayas también pueden comunicarse para que vengan a una consulta gratis no vamos a cobrar
en el amor del Señor con ellos, hemos conversado con los médicos profesionales.

profesionales, hemos conversado que no va a tener costo. Hay especialidades: medicina general, medicina obstetricia, medicina y cirugía, odontología, oftalmología, y otros médicos también va a estar ahí. Y gracias a Dios, y seguiremos trabajando así para bien de la comunidad. Hemos acordado algunas iglesias de aquí de Guayaquil, como iglesia principal, la iglesia evangélica Quichua Belén de la Unión Misionera, y la iglesia Redil de Cristo, la iglesia Berea, la iglesia Casa de Pan, y otras iglesias, la Nueva Jerusalén, y algunas iglesias hemos constatado, hemos organizado con la comunidad El Troje, con los representantes, con el presidente de la comunidad del Troje, llamado nuestro hermano Darío Lenín Valente Malán. Con él hemos planificado para el día de mañana. Yo creo que si estás escuchando, hermano Lenín, ya todos estamos listos, favor de acudir también el día sábado. Queremos también su presencia, el presidente de la comunidad de la Comunidad del Troje Grande. Y gracias, amados hermanos y amigos, que Dios quiere que cuide nuestros cuerpos también, porque Dios ha dado los médicos, Dios ha dado todo. Yo quisiera dar unas reflexiones a ustedes sobre la palabra de Dios. Nuestro Señor y Salvador Jesucristo, cuando estaba aquí en el mundo, en la tierra, como 33 años, sirviendo a la comunidad, sirviendo a la humanidad, a los enfermos sanaba, hacía señales, milagros y prodigios. Y después de la resurrección, después de la ascensión, nuestro Señor Jesucristo, ustedes saben muy bien, Jesucristo, por tanto amor, vino a conocer el mundo, vino a conocer la humanidad, que la humanidad estaba sin Dios, sin esperanza. Entonces mi Señor y Salvador Jesucristo vino al mundo en la voluntad de nuestro Padre Celestial, y nuestro Padre le envió, como dice en San Juan 3:16, porque de tal manera amó Dios al mundo que ha dado a su Hijo unigénito, para que todo aquel que en Él cree no se pierda, mas tenga vida eterna. En otras palabras, Dios se regaló a Jesucristo. Ahí se regaló tan grande, tan precioso, el mundo ha rechazado. Por ejemplo, el pueblo judío, el pueblo de Israel, para ellos vino Jesucristo, pero ellos rechazaron. Ellos no la creyeron, no lo recibieron. En otras palabras, lo mismo está pasando estos días, en estos momentos. El Señor está presente aquí por medio de su palabra, por medio del Espíritu Santo, la tercera persona de la Trinidad. Y Jesucristo está presente. Y Jesucristo no solo está presente, sino que está dando la vida, la salud a usted. Según el libro de San Juan, nuestro hermano apóstol Juan ha escrito toda la historia verídica de nuestro Señor y Salvador Jesucristo. Y hay que dar las gracias a nuestro Padre Celestial, porque el único Dios que ha regalado, el único Dios que ha dado, dado significa un regalo tan poderoso, tan precioso a nuestro Señor y Salvador Jesucristo. Jesucristo, entonces, el evangelio propio, el evangelio puro de la gracia, está aquí en el mundo. Hay veces las personas no queremos recibir, solamente creemos con la boca o de la boca para afuera, y el corazón estamos lejos del Señor. Gracias, hermanos, que están enlazando la radio de Alausí, de Tunguragua. Quizás alguien está transmitiendo también. Son bendecidos, las radios son bendecidos. Quizás nadie ha pagado, nadie va a pagar, pero Dios ha bendecido. La bendición más grande es la salvación. Eso nos falta para el mundo. El mundo no quiere recibir la bendición más grande.
que es nuestro Señor Jesucristo, vino a pagar

por los pecadores y para dar el regalo más grande, nuestro Señor, que dio es la salvación. Entonces, amados hermanos, amigos, en esta mañana, en este momento, gracias a Dios. Y ahora nuestro Señor Jesucristo, el evangelio puro de la gracia es: Jesucristo murió, Jesucristo fue sepultado, Jesucristo al tercer día resucitó. Después de resucitar, estuvo 40 días con los discípulos, y los discípulos estaban asombrados después de la resurrección, y gozo también, porque algunos, como Tomás, no creía que Jesucristo ha resucitado. Hoy lo mismo, algunas organizaciones, algunos hombres no creen que Jesucristo fue resucitado. En tiempo de Jesús, los saduceos, los religiosos no creían. Y ahora lo mismo. Amados hermanos, amigos, esta radio, la radio Z1, ha sido para nosotros un corazón de Dios para poder compartir la palabra de verdad. Y gracias a esta radio también es muy bendecida. Y saludo a mi hermano Pastor Carlos Valla y su querida esposa, su digna esposa, la hermana Marta Tambo. Que Dios lo continúe bendiciendo a usted también como director, como mentor para la radio, para los trabajadores. Y gracias a Dios, como hemos escuchado, que no hay plata en la radio, pero Dios está proveyendo a través de las ofrendas. Y nosotros los hermanos, como dice la palabra de Dios, hay veces nosotros sabemos de la misionología, y es ofrendar para que la radio siga funcionando. La radio también se daña, cualquier instrumento radial, como micrófono, como cables, ya se van, como quien dice, dañando, envejeciendo. Y tenemos que ofrendar para que la radio funcione, y ellos también tienen, para que tengan mantenimiento de la radio. Y muchísimas gracias, amados hermanos, por estar escuchando. Yo quisiera dar también, por ejemplo, hoy, nuestro Señor y Salvador Jesucristo, después de la ascensión, ¿qué está haciendo? ¿Y qué está trabajando para nosotros? ¿Qué trabajo tiene? Quizás alguien dice: Jesucristo no tiene trabajo. El trabajo más grande está en Romanos 8:34. Vayamos lo que dice la palabra de Dios, Romanos 8:34. ¿Quién es el que condenará? Cristo es el que murió, más aún, el que también resucitó, el que además está a la diestra de Dios, el que también intercede por nosotros. Gracias a mi papito Dios. Ahora está al lado de su Padre, en la diestra de su Padre, mi Señor, su Señor. Usted puede decir su Señor. Yo puedo decir mi Señor. Señor tiene un significado tan grande. Él es mi dueño, Él es mi amo, Él es mi cuidador, Él es mi dador de vida, Él me da la vida. Gracias a mi Señor, ahora está en la diestra de su Padre. El trabajo más grande para mi Señor en este momento, Él tiene trabajo tan importante que se llama la intercesión y el ministerio de intercesión. En otras palabras, por cada uno de nosotros, nuestro Señor Jesucristo está orando. Cada segundo, cada minuto, Él no se olvida, principalmente de los hijos de Dios. Gracias a Dios, amados hermanos, está la radio Z1. Hay veces, hermanos, claro, teníamos antes la radio HCJB y de Quito, y gracias a Dios aquí teníamos la radio HCJB, creo que ahora es de 4:30 a 5:30, da una hora. Y creo que está la radio, es las 24 horas que estamos escuchando la palabra de Dios. Buenos mensajes, buenas enseñanzas de parte de Dios. Y gracias a Dios, Dios ha puesto en Corazón de la Patria, que se llama la

Ciudad de Guayaquil, Dios ha puesto esa radio aquí en la costa. Y gracias también hay otras radios, otras emisoras, por ejemplo la radio La Intercesión y el Ministerio de Intercesión. En otras palabras, por cada uno de nosotros nuestro Señor Jesucristo está orando. Cada segundo, cada minuto, Él no se olvida, principalmente de los hijos de Dios. Gracias a Dios, amados hermanos, está la radio Z1. Hay veces, hermanos, claro, teníamos antes la radio HCJB y de Quito, y gracias a Dios aquí teníamos la radio HCJB, creo que ahora es de 4:30 a 5:30, da una hora. Y creo que está la radio, es las 24 horas que estamos escuchando la palabra de Dios, buenos mensajes, buenas enseñanzas de parte de Dios. Y gracias a Dios, Dios ha puesto en corazón de la patria, que se llama la ciudad de Guayaquil, Dios ha puesto esa radio aquí en la costa. Y gracias también hay otras radios, otras emisoras, por ejemplo la radio BBN.

Si usted hay veces no enferma, ¿por qué no enferma? Porque el Señor está ayudando, el Señor está cuidando, el Señor está dando vida y salud para que honre, para que alabe, para que glorifique al Señor de los señores, al Rey de los reyes. Y cuando enfermamos, cuando nosotros enfermamos también, nuestro Señor ora en la voluntad de Dios. Él sigue orando. Y gracias a Dios, nosotros somos templo, como dice en 1 Corintios 6, 19. Somos templo del Espíritu Santo. Hay veces este templo, esta humanidad, esta físicamente, hay veces enfermamos. ¿Por qué? Porque nosotros fuimos creados por el polvo. Polvo fuimos creados. La tierra se envejece. La tierra va desmoronando. Lo mismo nuestro cuerpo. Pero gracias a nuestro Señor y Salvador Jesucristo, está cuidando, está sirviendo a nosotros. Quizá nosotros no damos cuenta. Él está sirviendo, dando vida. Él está proveyendo las cositas, las cosas que necesitamos. Él sabe qué necesidad tenemos nosotros en este momento. Gracias a Dios, amados hermanos, aunque nosotros estemos enfermitos, no hay que dejar de orar, no hay que dejar de clamar, no hay que dejar de adorar a Él. Hay veces nosotros, enfermitos, vamos al trabajo, ¿no es cierto? 5 de la mañana, 6 de la mañana, 7 de la mañana, pero no acudimos a la casa de Dios, no acudimos a la palabra de Dios a leer. Gracias a las radios, como en la sierra, como en Oriente, en cualquier parte del mundo, Dios está trabajando ahora a través de la radio, a través de la televisión, a través de cualquier tecnología. Dios está trabajando, Dios ha dado, como dice en Génesis capítulo 3 en adelante, la ciencia del bien, la ciencia del mal. ¿En cuál ciencia estoy yo? ¿Estoy en bien? ¿En bien camino o estoy en mal camino? Jesucristo está orando por todo el mundo entero para que pueda recibir, para que pueda creer. Gracias a nuestro Señor y Salvador Jesucristo. Y aquí de la tierra tenemos un gran orador también. ¿Quién será? ¿Cuál será que ora de aquí de la tierra? Eso dice en versículo 26 de Romanos 8, 26. Dice la palabra de Dios, y de igual manera, y el Espíritu nos ayuda en nuestra debilidad, pues que hemos de pedir como conviene, no lo sabemos, pero el Espíritu mismo intercede por nosotros con gemidos indecibles. Gracias a Dios, de aquí de la tierra, de cada uno de nosotros, si nosotros somos cristianos, el Espíritu Santo está intercediendo a nuestro Padre por cada uno de sus hijos. Eso es lo más importante, amados hermanos. Usted, hermano, usted, hermana, en cualquier parte del país que estén, agradezcamos a Dios por esos regalos tan importantes. El regalo más precioso, poderoso fue la palabra de Dios, el primer regalo. Segundo regalo a nuestro Señor y Salvador Jesucristo. Tercer regalo, la tercera persona de la Deidad se llama el Espíritu Santo de Dios. Él está cuidando, Él nos cuida, Él nos guía, Él nos enseña. Él está presente en cada uno de los hijos de Dios. No necesitamos ángeles como antes. Ya cuando nuestro Señor y Salvador Jesucristo vino acá a la tierra, ya los ángeles ya casi, quizás para unos sirve, pero la Biblia me dice que el Espíritu Santo es creador de los ángeles. Jesucristo es creador de los ángeles, Dios mismo según el libro de Génesis. Y ahora nuestro Señor Jesucristo, nuestro Dios mismo, a través del Espíritu Santo vive y mora en cada uno de nosotros. Gracias por el cuidado. Donde quiera que estemos, donde quieren, quizás en países más peligrosos, en caminos más peligrosos, ahí está presente en ti, en mí, el Señor y Salvador Jesucristo a través del Espíritu Santo. El Espíritu Santo está orando, está gimiendo por cada uno de nosotros, como dice en Romanos 8, 26. Y gracias a ese regalo tan importante, si usted no ha recibido al Espíritu Santo de Dios,

no has creído al Señor y Salvador Jesucristo. En San Juan 14:1 dice: no se turbe vuestro corazón, creéis en Dios, creed también en mí, dijo nuestro Señor Jesucristo cuando estuvo aquí en la tierra, a los 12 discípulos, a los que escucharon su palabra. La segunda persona es nuestro Señor y Salvador Jesucristo. Hoy también está llamando nuestro Señor y Salvador Jesucristo. Gracias, amados hermanos, por este tiempo tan importante. Yo quisiera saludar otra vez en el idioma, nuestro idioma quichua de Chimborazo. Ahora ya hay quichua unificada también. Y quichua de Chimborazo, creo que hay que saber, en vez de estar quichua unificada, todas las lenguas, todas las idiomas de quichua, de Perú, de Colombia, de Bolivia, quichua, en vez de unificada, creo que hay que saber quichua de Otavalo también y quichua de Chimborazo. 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
1: Exactamente, ya mis herincis, 13:01, 1:01, Dios lo pague, Cancún, Uyaspa, Cati, Cuscamanta, Radio Z1, Guayaquil, Radio Estéreo, Lausí, 98.5, 98.9 FM, Chimborazo, Piaz, Cancún, Uyacunguichi, Saludansis, Tukiñucansi, Hayu, Cuna, Runa, Cuna, Tungurahua, Cotopaxi,
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1: 102.5, Nueva Revelación, Dios lo pague, Cancún, Uyacunguichi, Cuscamanta, hoy ha sido jueves. Gracias del Señor Jesucristo, nos abraza, muchísimas gracias. Gracias para Juan Manuel Guamán, dice hermano Lamar, saluditos cordiales en Salancahuán. Dios bendice a Chun, gracias. David Guamán, saludos muy cordiales, dice David Guamán, Dios solo pague Cancuna. Quisca Cuscamanta, 096-846-3752. Estamos a full volumen, dice en Chuar Bajo. Dios bendice a Chun, Tukiñucanchi, Ayucuna, a través de la 98.5, Dios lo pague, Dios lo pague, Dios bendice.

0: 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Buenas tardes, 13 horas con 3 minutos.
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0: 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Radio Estéreo Alausita Uyakungichi, provincia de Chimborazo, Dios lo pague. 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
0: Saluditos, hermano Aurelio Paredes, provincia de Chimborazo, Cancún, Uyakungichi. Dios lo pague, Wauquico, Wauqui Aurelio, y ahí Dios bendice a Cancún.

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Dios lo pague, hemos pasado un poquito, pero es necesario de estar en contacto con nosotros. Enseguida ya regresaremos con Palabra de Dios en la voz del pastor José Valente, que también nos ha dejado una noticia maravillosa. 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A ver, por acá dice hermano Lamar, saludos muy cordiales, Dios bendice a Chun, dice, gracias, dice, ya, lugar en la iglesia Quichua Belén, Guayaquil, estamos ubicados Chimborazo y Argentina, entre calle San Martín, allí será, amables oyentes, la brigada médica, acá, a ver, anote ahí, anote hermano o hermana, acá en Chimborazo, perdón, acá, estoy pensando que estoy en Chimborazo, acá en la costa ecuatoriana, es en Guayaquil, acá en la iglesia Quichua Belén, atención, calle Chimborazo y calle Argentina y San Martín, allí estarán esperando, totalmente gratis hermanos, no hay ni que pagar ni un solo centavo, así que muchísimas gracias, nos fuimos con esta maravillosa noticia, gracias Chimborazo, Camba, Juyana, Ñuca, Juyana, Tuqui, Cunapa, Radio Z1 Internacional y Radio Estéreo Lausiki, Kingurnaban, muchísimas gracias, si Cristo no ha venido, hasta mañana.

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1: Gracias, hermano Emanuel, y gracias primeramente a Dios y todos los hermanos y hermanas que están sintonizando por medio de la radio Z1 y también

por internet o plataforma digital. Gracias a Dios por la vida, por la salud. Y saludos a todos los hermanos, a todos los hermanos, amigos que están visualizando y también sintonizando hasta donde alcance la Radio Z1. Que Dios continúe bendiciendo a ustedes en este momento para poder encomendar en las manos de Dios. Vayamos a San Juan capítulo 1, versículos 6 al 8. Quiero leer un párrafo de la palabra de Dios. Gracias a Dios por la vida, por la salud de cada uno de ustedes. Ojalá que ustedes presten la atención en este poquito tiempo que vamos a escuchar la palabra de Dios. Dice la palabra de Dios, leemos en el nombre de nuestro Señor y Salvador Jesucristo la palabra de Dios. Hubo un hombre enviado de Dios, el cual se llamaba Juan. Este vino por testimonio, para que diese testimonio de la luz, a fin de que todos creyesen por él. No está la luz, sino para que diese testimonio de la luz. Padre, te doy gracias por su amado Hijo Jesucristo, que vino al mundo para salvar a los pecadores del mundo entero. Gracias, papá, por ese regalo tan importante. Quizás algunos están rechazando. Hemos rechazado. Hay veces leemos la palabra, no podemos vivir conforme lo que predicamos, lo que enseñamos, lo que alabamos. Padre, ayúdanos con tu Santo Espíritu. Y también oramos, quizás algunos están en los hospitales, en las clínicas, enfermos. Padre, hágase tu voluntad. Y la oración dice que vale mucho, Señor. Yo sé que escuchas. Yo sé que los que están enfermitos, los que están agobiados, hasta la familia enfermamos, hasta la iglesia enfermamos cuando una persona está enferma. Quizás cuando una persona está inválida, papito. Hágase tu voluntad, donde quiera que se encuentren ellos. Gracias, Padre, por su palabra hemos leído. Por su palabra hemos dado gracias. Hay veces nosotros somos ingratos, no podemos dar las gracias por la palabra escrita, Señor. Gracias, Padre, oramos en el nombre del Señor Jesucristo, amén, amén. Gracias, amados hermanos y amigos. Sigamos escudriñando la palabra de Dios. La semana pasada estuve compartiendo sobre el tema tan importante, tan grande, tan precioso. Una pregunta que es, ¿quién es la palabra de Dios? ¿Quién es la palabra de Dios? No sé cómo podemos contestar. ¿Qué contestación dará la palabra de Dios? Reflexionemos en este momento, donde que estemos nosotros, pongamos la mano en el pecho. ¿Quién es la palabra de Dios? La Biblia me dice, amados hermanos, en el capítulo 1, versículo 1, en el principio era el Verbo, y el Verbo era con Dios, y el Verbo era Dios. En otras palabras, el Verbo es palabra. Palabra es nuestro Señor y Salvador Jesucristo. Gracias a Dios, nuestro hermano apóstol Juan nos ha escrito con la ayuda del autor de la Biblia, el Espíritu Santo, ha escrito tan importante. Al principio no explica, pero ahora ya va explicando. Hay tantas controversiales por este capítulo, amados hermanos. Algunos dicen Jesucristo fue creado, no es Dios. Algunas personas dicen, nosotros no creemos en la Trinidad. Está bien, la Biblia está escrito, como dice en la palabra de Dios, escrito está. Si usted no cree, hermanos, amigos, un día Dios juzgará. Porque Dios Padre, Hijo y el Espíritu Santo es desde el comienzo, desde el principio de la palabra de Dios hasta Apocalipsis, es trino Dios.

el tema principal de la Biblia es nuestro Señor y Salvador Jesucristo. Clarito. Y gracias a Dios, amados hermanos, por tener ese regalo tan importante que es la Biblia. Gracias. Ahora yo quisiera, hermanos, seguir adelante. Nuestro hermano Juan, hay veces, hay tantas cosas que nosotros no entendemos, pero apóstol Juan explica bien bonito. Por ejemplo, nosotros estuvimos leyendo la semana pasada sobre Hijo de Dios. Por eso hay mucha confusión, Hijo de Dios. Pero apóstol Juan, aquí en esta tarde, en este momento, va a explicar qué significa Hijo de Dios. ¿Por qué ha puesto Hijo de Dios? Porque Jesucristo no fue creado. Jesucristo no tiene padre terrenal. Jesucristo es Dios. ¿Y por qué Juan le puso en la palabra de Dios Hijo de Dios? Aquí está la respuesta. Ahora yo quisiera que alguien que todavía, la verdad, me han preguntado, ¿por qué dice Hijo de Dios? Jesucristo fue creado por Dios. Una y otra vez me han hecho la pregunta, pero la Biblia me dice, la presentación que hace Juan de Cristo como Hijo de Dios se ve en los títulos que le da a su libro. Entonces, Hijo de Dios es un título. Mire, la palabra de Dios es muy importante. Hay veces nosotros decimos, ay, Hijo de Dios, ¿y por qué? Pero Juan explica, es título que Dios ha dado también a Jesucristo. Y Juan ha escrito, título, entonces Hijo de Dios es un título de nuestro Señor y Salvador Jesucristo. Hay tantos títulos que ha dado Dios a través de la palabra de Dios y Juan explica. Por eso es el título de Dios es muy importante. Y ahora, gracias a Dios, nuestro Señor está presente con ese título que tenemos nosotros al Señor. Entonces podemos llamar Hijo de Dios, que tiene ese título tan, tan primordial, tan especial. Ese título no es cualquier título. Ese es el Hijo de Dios. Entonces, por ejemplo, el Verbo era Dios. Ahí está, el Verbo, palabra, es Jesucristo. Ese título, Hijo de Dios. ¿Por qué? Porque en la última, versículo 1, y el Verbo era Dios. Dios mismo, hermano. La esencia de Dios. Y esa esencia es nuestro Dios. Jesucristo es Dios. Espíritu Santo es Dios. Trino Dios. Tres personas, un solo Dios. A veces es duro para comprender, pero gracias a Dios, Dios ha dado la palabra. En la palabra escrita está todo. Y dice también otro título, el Cordero de Dios. Es un título. A Jesucristo ha puesto, Juan ha dado a conocer, el título es el Cordero de Dios. Mire, hermanos, ese es un título sublime. Ese es título importante para los hijos de Dios, para el mundo entero.

no puedo ni desatar lo que está puesto nuestro Señor. Y gracias a Dios, amados hermanos, ese es el título, el Cordero de Dios. Usted conoce al Cordero de Dios, y quizás alguien dirá, ¿dónde dice ese versículo? Juan 1:29 está escrito. Vayamos lo que dice el Cordero de Dios, el título sublime, el título que Juan le dio a nuestro Señor y Salvador Jesucristo. Juan 1:29. El siguiente día vio Juan a Jesús que venía a él y dijo: he aquí el Cordero de Dios que quita el pecado del mundo. Amados hermanos, ahí está el hermano Juan. El apóstol Juan era el íntimo amigo de Jesús. El íntimo amigo, una íntima comunión que tenía con Juan, nuestro Señor y Salvador Jesucristo. ¿Por qué? Porque era un verdadero discípulo del Señor. ¿Y nosotros cómo estamos con el Señor? ¿Cómo estamos nuestras vidas con el Señor? ¿Tenemos una íntima comunión con Jesús? ¿Con Dios mismo? ¿Una íntima comunión con nuestro Salvador? ¿O estamos alejados? ¿Estamos dispersos? La Biblia es muy clarita. Un día no habrá excusa a nadie mismo. Porque si nosotros rechazamos a nuestro Señor Jesucristo, Jesucristo creó los cielos y la tierra y todas las cosas que existen en el mundo, lo que estamos viendo, por ejemplo, árboles, mares, toda cosa que estamos viendo, está predicando nuestro Señor a través de su creación. Y por eso nuestro hermano Juan aquí explica bien bonito, amados hermanos, en este versículo. El siguiente día vio Juan a Jesús que venía a él y dijo: y aquí el Cordero de Dios que quita el pecado del mundo. El único Jesús, el único Salvador que vino al mundo como el Cordero para estar en la cruz del Calvario, sufriendo por cada uno de los pecadores. El único Señor puede dar la vida, puede salvar, puede perdonar los pecados. Nadie puede perdonar los pecados. Hay veces nosotros cometimos. Nadie, solamente el Señor y Salvador Jesucristo. Gracias a mi Señor. Gracias, podemos decir gracias. Podemos exaltar, podemos adorar, podemos arrodillar ante Él donde quiera, en cualquier parte que sea, seamos, estemos. A mi Salvador, ojalá que ya tiene ese Salvador usted también. Hay veces nosotros todavía no entendemos, no tenemos Salvador, no tenemos esa bendición tan grande. Aquí está clarito, nuestro Señor Jesucristo vino acá al mundo, el Salvador del mundo. ¿Por qué hay tantos sufrimientos? ¿Por qué está pasando tantas cosas del mundo? Por falta de recibir, por falta de creer a nuestro Señor y Salvador Jesucristo. Por ejemplo, el pueblo de Israel sufría y sigue sufriendo hasta ahora mismo por rechazar a Jesucristo. Para el mundo vino, pero el mundo rechazó y sigue rechazando. El único que él quita el pecado es nuestro Señor y Salvador Jesucristo. Cordero, historia, ustedes saben muy bien, históricamente podemos leer Éxodo 12:3. Y gracias a Dios, y está escrito en la palabra de Dios. Hay veces nosotros hemos alejado del Señor mismo, de Dios mismo. Y por eso el mundo sufre, el mundo no cree al Señor. Y gracias a Dios, amados hermanos, nosotros hemos estado, como quien dice, escuchando la palabra de Dios. Gracias a Dios, Dios ha dado la Biblia para que nosotros no suframos un día. Desde estos momentos, hay veces nuestra alma sufre, nuestro espíritu sufre. Sin Cristo no hay paz, no hay paciencia.

Y gracias a Dios, Dios ha dado todo. Ese es el título de nuestro Señor y Salvador Jesucristo que ha dado Juan en su libro. El Verbo era Dios, el Cordero de Dios. La verdad, hermanos, como corderito, murió en la cruz del Calvario. Pasado con lanzas, clavos, clavado con clavos, por nuestros pecados, por mi pecado, por su pecado, Jesucristo sufrió. Y gracias a Dios, después resucitó, y después de resucitar, ascendió a la diestra de su Padre. Hoy, nuestro Señor Jesucristo está intercediendo por cada uno de los hijos de Dios, de los cristianos. ¿Por qué? Porque Él sufrió. Por esta razón, nuestro Señor está intercediendo por cada uno de nosotros. Por usted está orando nuestro Señor. Por mí está orando nuestro Señor. Mi Señor, y gracias a Dios. Otro punto más. El Mesías. Juan 1:41. Mire, Juan, qué títulos ha dado, hermano. El Mesías. ¿Qué significa el Mesías? Vamos a leer la palabra de Dios. San Juan capítulo 1, versículo 41. Dice la palabra de Dios: este halló primero a su hermano Simón. Él le dijo: hemos hallado al Mesías. Amados hermanos, gracias a Dios, Mesías en el Nuevo Testamento es Cristo de la gloria, Cristo glorificado, Jesucristo mismo, Mesías, vino al mundo. Y gracias a nuestro Señor, gracias a nuestro Salvador del mundo que vino a visitar al mundo. El mundo estaba en vacía, el mundo estaba en tinieblas, el mundo estaba sin conocer a Cristo. Pero los que conocieron, los que recibieron, gloria a Dios. Y hoy también, algunos todavía no han recibido al Señor, no han creído al Señor, no han creído al Mesías. Mesías también, mire cómo le dio ese título a nuestro querido hermano Juan, el Mesías. Gracias a Dios, esos títulos, amados hermanos. Hijo de Dios es un título, el Verbo era Dios, título, el Cordero de Dios, el Mesías, tantos títulos que nuestro hermano Juan le dio. A veces nosotros no sabíamos, sin palabras, sin la palabra de Dios, pero Dios ha hecho conocer por medio del escritor Juan cosas maravillas para nuestras vidas, para mi vida, para su vida. Ahora tenemos que leer pidiendo al Señor que Dios mismo haga entender. Quizás nosotros fallamos en hablar, quizás en pronunciar. Quizás nosotros los indígenas siempre, hermano, no es nuestra palabra propia. Es prestado nada más castellano. Nuestra palabra propia es indígena. Y gracias a Dios, a nuestro Padre Celestial, Dios ha dado a nosotros lenguas para que podamos hablar, para que nosotros podamos compartir. Y gracias a Papito Dios, que está presente en este momento en cada uno de los hijos de Dios. Y también está buscando a los que todavía no han recibido, no han creído al Señor, como hemos visto, como el Cordero de Dios. En el Antiguo Testamento, Dios mismo era el Cordero de Dios. Buscaba a Adán, buscaba a Eva cuando ellos pecaron, porque no había otro salvador, porque no había quien salve, porque ellos estaban yendo al abismo, al lago de fuego. Pero Dios tuvo que intervenir, tuvo que gritar, tuvo que llamar, tuvo que buscar. Y gracias a Dios, hoy lo mismo Dios está buscando. A veces nosotros somos oídos sordos, no queremos acercar, no queremos escuchar la palabra de Dios. Y gracias a nuestro Dios está presente en estos momentos, en este momento. Usted está trabajando, ahí está Dios. Ahí está Dios en ti. Quizás antes los ángeles cuidaban al lado, pero ahora Dios mismo, a través del Espíritu Santo, está en ti. Está cuidando lo interior espiritualmente, intercediendo. Y físicamente, exteriormente, está cuidando. En otras palabras, tenemos más que un guardaespaldas. Dios, el que cuida.

Dios del que sana, Dios del que lleva, Dios del que el que ve qué nos falta. Y gracias a Dios, eso es nuestro hermano Juan, que ha escrito en su libro de Juan. Y otro título más: el Hijo de Dios, el Rey de Israel. Ese título, amados hermanos, el Salvador del mundo, hemos visto, el Hijo de Dios y Rey de Israel. Es un título muy importante, el Hijo de Dios y el Rey de Israel. Gracias a Dios, antes vino como niño, nuestro Señor Jesucristo, como bebecito, sufrió a la primera venida, sufrió desde vientre de su madre, vituperaron. Viendo la Virgen María estaba embarazada, nació, fue en 2 años, querían eliminar, asesinar a todos los niñitos, incluyendo a nuestro Señor y Salvador Jesucristo, al niño Jesús. Pero gracias a Dios, amados hermanos, hoy ya no es niño, ya no es ya no va a venir para sufrir en la segunda venida al monte de Sion. Ya no va a venir como niño, como está escrito aquí, el Hijo de Dios y el Rey de Israel. Va a venir como rey, Rey de los reyes, señores de los señores, y nosotros vamos a venir acompañando a Él, porque la nueva Jerusalén, la nueva tierra, va a ser en Monte de Sion, en Jerusalén, la nueva Jerusalén, el nuevo cielo, la nueva tierra, en otras palabras. Y gracias a nuestro Señor y Salvador Jesucristo, ese título ha dado nuestro hermano Juan. En ese versículo tan importante, vamos a leer 1:49. Si alguien tiene la Biblia, si no, escuchen la palabra de Dios. 1:49. Respondió Natanael y le dijo: Rabí, tú eres el Hijo de Dios, tú eres el Rey de Israel. Qué bonita pregunta, qué bonito pregunta. A nosotros también hace pregunta la palabra de Dios. Hermanos, hace pregunta a nosotros también. ¿Usted conoce al Hijo de Dios? ¿Y el Rey de los Reyes, Rey de Israel, conoces? ¿Usted conoce a ese Rey? ¿Usted conoce al Hijo de Dios? ¿Hijo de Dios de la Biblia conoces? Y gracias a Dios, amados hermanos, por medio de su palabra, y el Espíritu Santo nos ayuda a entender quién es el Hijo de Dios. Es un título nada más. Título, no cualquier título, sino título del Señor mismo, el Señor Salvador Jesucristo. Ese título nadie quiere creer. Están rechazando a nuestro Señor y Salvador Jesucristo. Ese título, el Hijo de Dios, no quieren recibir. Dice que Jesucristo es criado. Jesucristo es hijo de tal y tal, de José María. No, hermanos. Jesucristo es Hijo de Dios porque Juan está haciendo conocer a los que rechazan a Jesucristo que es criado por Dios. No, Jesucristo es infinito. Jesucristo es eterno. Jesucristo es inmutable. Jesucristo es, sus atributos de Jesucristo es omnisciente, omnipotente, omnipresente. Jesucristo es infinito, eterno. Es Dios mismo, según Juan 1:1. A ese Dios de la Biblia tenemos que creer, tenemos que acercar, tenemos que decir: Señor, gracias. Ya conocemos, son títulos. Tantos títulos que nuestro hermano Juan ha dado. Quizás alguien que estaba confundido en este momento, hermanos, amigos, Hijo de Dios, es un título que dio Juan. Y gracias a nuestro Padre Celestial, que ha regalado la palabra de Dios para que nosotros estemos seguros. Seguir adelante adorando, glorificando al Hijo de Dios y el Rey de Israel.
amados hermanos. Ahí

podemos leer más versículos. Por ejemplo, podemos leer San Juan 12:13. San Juan 12:13 podemos leer para que estemos más seguros sobre el Rey de Israel. 12:13, si alguien tiene la palabra de Dios, pueden ir. Ese título que ha dado nuestro hermano Juan a nuestro Señor y Salvador Jesucristo, gracias a Dios llegamos a ver que es el título. Los títulos, amados hermanos. 12:13, vayamos de versículo 12. San Juan 12:12. El siguiente día, grandes multitudes que había venido la fiesta al oír que Jesús venía a Jerusalén, tomaron ramas de palmera y salieron a recibirle y clamaban: Hosanna, bendito el que viene en el nombre del Señor, el Rey de Israel. Ahí está clarito. El Rey de Israel. Y ahora, Rey para nosotros también. Y gracias a Dios, cuando nuestro Señor Jesucristo estaba entrando a la fiesta a Jerusalén, estaba en Jerusalén, hermanos, cuando Jesucristo estaba entrando, hermanos, sacaban sus vestidos, como trajeron palmas, ramas de palmas, hermanos, le puso en el suelo para que Jesucristo pase por ahí montado en un burrito. Y amados hermanos, mire cómo recibieron a Jesucristo, diciendo: Hosanna, significa Rey de Israel. Hermanos, pero Jesucristo estaba conforme porque recibieron así. No, hermanos. Jesucristo, al salir a la tarde, no sé qué tiempo sería, algunos dicen muy temprano, algunos dicen muy ya cerca de la noche, algunos dicen ya estaba oscureciendo, de tarde salió Jesucristo de Jerusalén. Jesucristo miró otra vez al pueblo de Jerusalén. Hermanos, Jesucristo lloró. ¿Por qué lloró? Porque rechazaron. Quizás físicamente ellos adoraban, colocando sus vestidos, colocando ramas de laureles, ramas de otras ramas, para que pase el Señor encima. Pero eso no satisfació a nuestro Señor y Salvador Jesucristo, porque de labios gritaron diciendo: Hosanna. El corazón estaba fuera. Hoy también, amados hermanos, amigos, ¿cómo estamos adorando al Señor? ¿Cómo estamos sirviendo al Señor? Ya hemos recibido al Señor, no seamos como el pueblo de Jerusalén. De labios cantaban, de labios alababan, de labios gritaban diciendo: Rey de los reyes, Rey de Israel. Ellos pensaban que iba a ser Rey de Israel, porque ellos estaban sufriendo en manos de comunidad, del país de Roma. Estaban sufriendo. Ellos nada más querían salir de esa esclavitud. Estaban esclavizados, pero no se acordaron de la esclavitud, del pecado. Y Jesucristo no vino a ser rey para el pueblo de Israel, sino vino a sufrir en la cruz, morir, sepultado, al tercer día resucitar. Para eso vino Jesucristo, no para ser rey físicamente aquí en la tierra, no. Espiritualmente, amados hermanos, Jesucristo vio que nosotros también hoy en día podemos sacar una lección tan importante cada uno. En ese momento, Señor lloró. Hoy, Jesucristo, ¿cómo está con nosotros? ¿Está en gozo o estamos haciendo llorar a nuestro Señor Jesucristo? Haciendo con malas, quizás hablando malas cosas, practicando malas prácticas. Como el pueblo de Israel adoraba a los ídolos, adoraba al becerro de oro. Jesucristo sacó de esclavitud, del pecado, de Egipto. Y gracias.

a Dios, hermanos, salieron bien. Pero al transcurrir de los años, días, por desobedecer al Señor y a nuestro Dios mismo, a Jehová de los ejércitos en el Antiguo Testamento, ellos sufrieron también. ¿Por qué? No estaba con Dios. No estaba conforme lo que Dios estaba ayudando, lo que Dios estaba dando vida y salud, provisiones. Ellos adoraron a tantos, ¿cómo te puede decir? Estatuas. Por ejemplo, hicieron en Éxodo capítulo 32, hicieron a una estatua de oro, un becerro de oro, y adoraron. Y lo mismo creo que estamos pasando hoy en día, amados hermanos, amigos. En vez de adorar, en vez de acudir al Hijo de Dios, el Rey de Israel, hermanos, nuestras vidas creo que estamos alejando, adorando a otras cosas. Quizás usted dirá, yo no adoro a nadie, yo no adoro a los imágenes ni becerro de oro. Pero hay veces nosotros, tantas cosas que están rodeado de nosotros, hay veces para nosotros es dioses, hay veces a esos dioses adoramos. Y gracias a Dios, amados hermanos, la Biblia es la Biblia. Son títulos que Juanito ha dado, nuestro hermano apóstol Juan. Ya, ahora sí entiendo, hermano, no es hijo de Dios, no es porque Dios lo creó, ¿no? Sino Juan ha dado en su libro títulos a nuestro Señor y Salvador Jesucristo, título como hijo de Dios, el Rey de los Reyes, el Mesías, el Cordero de Dios, el Verbo de Dios. El Verbo era Dios. En otras palabras, el Verbo era eterno, infinito. Hermanos, Dios no fue creado. Digamos, Jesucristo no fue creado. Y gracias a Dios, amados hermanos, Jesucristo es Dios mismo. La tercera persona de la Trinidad, la segunda persona de la Trinidad. Y el Espíritu Santo, hay veces también negamos, viendo aquí, estamos escudriñando la palabra de Dios sobre nuestro Señor y Salvador Jesucristo. Hablando al Señor Jesucristo, hablamos al Padre, hablamos al Espíritu Santo. Tres en uno. Y gracias a Dios, ese conocimiento Dios ha dado. Ese conocimiento está en la palabra de Dios. Si nosotros no leemos, no vamos a captar. Vamos a como quien dice, creer lo que otros dicen. Y yo quisiera seguir un poquito más, amados hermanos, amigos, estamos aquí. Y el Salvador del mundo. Miren, hermano, el título, el Salvador del mundo. 4:42, San Juan 4:42. Es muy importante conocer, hay veces, sin conocer también turbamos, sin conocer la palabra de Dios, hay veces no entendemos. Hay veces preocupamos, hasta lloramos. Y gracias a Dios, Dios ha dado la palabra de Dios. Entonces aquí están las respuestas. Nuestro hermano Juan está dando sobre cómo entender la palabra de Dios, los títulos del Señor. Y hemos escudriñado la palabra de Dios, el Verbo de Dios, el Cordero de Dios, el Mesías, el Hijo de Dios y el Rey de Israel. Y ahora veamos el Salvador del mundo, 4:42. Si alguien acompañe la palabra de Dios, si alguien tiene la palabra de Dios, puede acompañar conmigo. Si no, escuche, quizás alguien está en trabajo conduciendo un vehículo, pero no van a poder leer, pero escuchen la palabra de Dios. 4:42, la Biblia nos enseña, nos habla. Muy importante para que nosotros vayamos aprendiendo la palabra de Dios. Vamos de 41. Y creyeron muchos más por la palabra de Él, por la palabra de Jesucristo. Muchos creyeron cuando Jesucristo compartió, predicó con autoridad la palabra de Dios. Muchos creyeron, amados hermanos. La Biblia es muy, muy importante. La Biblia dice lo que es que Jesucristo trabajó aquí en la tierra. 42. Y decían a la mujer, ya no creemos solamente por tu dicho,
porque

que nosotros mismos hemos oído y sabemos verdaderamente, este es el Salvador del mundo, el Cristo. Hermanos, tantas cosas, tantos milagros, prodigios, señales que hizo nuestro Señor y Salvador Jesucristo. Vieron tantas mujeres, tantos hombres que estaban sin Cristo, sin esperanza. Hermanos, creyeron al Señor y Salvador Jesucristo. Hermanos, y decían, ya, este es el Salvador del mundo. Hoy, amados hermanos, amigos, ¿cómo creemos a nuestro Señor Jesucristo? Él es Salvador del mundo. Ay, quizás alguien dirá, hey, ¿cómo nosotros conocemos que Él es Salvador del mundo? Dios ha dado, Jesucristo mismo ha dejado su palabra. Por eso nosotros hemos puesto en esta tarde, en este momento, ¿quién es la palabra de Dios? ¿Quién es la palabra escrita? El verbo, ¿quién es el verbo? Palabra es Jesucristo, el Salvador del mundo, el Cristo de la gloria hoy, el Cristo glorificado, el Cristo está en la diestra de su Padre en estos momentos. Y gracias a mi Padre Celestial, conocemos dónde está nuestro Señor, nuestro Salvador, y qué está haciendo. ¿Qué obra está haciendo? ¿Qué ministerio tiene? Todo está escrito en la palabra de Dios. Gracias a Dios, amados hermanos, amigos, donde quiera que estén, usted, como nuestro hermano Juan, yo, ¿cómo estamos con el Señor? ¿Tenemos una íntima comunión con Él? ¿O medio alejado? Hay algunos que dicen, yo no estoy con Él. Estoy retirado de la iglesia, estoy retirado del Señor. No, Señor no retira. Señor está cuidando y está dando la vida y la salud. Y está dando más oportunidad a nuestro Señor y Salvador Jesucristo. Él no retira. Nosotros pensamos nada más. Estoy retirado de la iglesia, estoy retirado de leer la palabra de Dios. Ya no oro, ya no estoy bien, ya no me voy a la casa de Dios, ¿no, hermanos? Si usted ha recibido al Señor, si usted tiene al Señor, la Biblia me dice, Juan me dice, hoy es acercar, hoy es el Cordero de Dios que vino al mundo, ya salvó, ya perdonó, pero nosotros no entendemos. No recibimos, no creemos al Señor y Salvador Jesucristo. Dejamos en el aire. Y como dicen versículo 2 de Génesis 1:2, la tierra estaba vacía, desordenada. A veces nosotros somos desordenados, desordenadas, vacías. No tenemos al Señor ni en la mente, peor en el corazón. ¿Y qué estábamos haciendo? Algunos estuvimos en el ministerio. Ministerio pastoral, ministerio de cualquier ministerio que hay en nuestras congregaciones, en las iglesias del Señor. La iglesia somos nosotros. Dios ha dado ministerio. Y hay veces nosotros, por cualquier, quizás por pequeña cosa, hemos alejado, hemos retirado. Pero dice la palabra de Dios, Dios no retira. Dios está cuidando, Dios está no a su lado, Dios está en ti si es un cristiano. Y gracias a nuestro Padre Celestial en este momento, los que están escuchando la palabra de Dios, y gracias, es bendecido, bienaventurado el que lee, bienaventurado el que escucha la palabra de Dios. ¿Por qué? ¿Dónde dice eso? Apocalipsis 1:3, yo quisiera leer para ustedes también, anoten ese versículo, para usted, amado hermano, ese versículo es favorito para mí, casi toda la Biblia, hermano. Dios, es un mandato de Dios para que nosotros podamos leer la palabra de Dios, amados hermanos. Sin la palabra de Dios no hay vida, no hay salud. Sin Cristo no hay vida, no hay paz. El mundo sufre. El mundo está quizás desmoronando. Está colapsado, el mundo ha colapsado mismo. No hay paz, no hay gozo.
¿Por qué? Por no creer, por no recibir al Señor de los señores, al Rey del Rey, que hemos leído en Juan.

capítulo 12, 40. Y gracias a Dios, hermanos, nuestro Señor está presente en este momento. Versículo 3, Apocalipsis 1, 3. Bienaventurado el que lee y los que oyen las palabras de esta profecía. Ahí están, hermano. Y guardan las cosas que en ella escritas, porque el tiempo está cerca. Hermanos queridos, porque el tiempo está cerca, la Biblia me dice tantas cosas vendrán y verán. Y todavía nosotros no vemos qué cosas más vendrán. Creo que nuestra genealogía, nuestra generación va a sufrir. Y ahora mismo y hasta poquito, hermanos, nosotros en vaivén. ¿Por qué? Porque no estamos leyendo la palabra de Dios. Y quizás alguien dirá, que yo no sé leer, Dios ha dado oído. Ahí dice clarito, hermano, los que oyen, los que escuchan. Y esas palabras que escuchamos, que leemos, hay que guardar, ¿dónde? En nuestro ser. Y gracias a Dios, amados hermanos, todo está ya alertando, advirtiendo nuestro Dios, todas las cosas que está viniendo. Ejemplo, el mundo que está pasando. Hay tantas cosas que está pasando. Y gracias a nuestro Dios, Dios ha dado la palabra de Dios para que nosotros estemos al tanto en la palabra de Dios, leer, hermanos, y no solamente leer, memorizar sería muy importante. Y para que de repente que prohíba la palabra de Dios que no se leen, que no se lean, entonces ya tendríamos en la mente guardado, amados hermanos. Eso era la iglesia primitiva, porque prohibían leer, ellos tenían la palabra de Dios en su mente, en su ser, y gracias a Dios, hermanos, fueron grandes siervos de Dios y grandes ejemplos para la iglesia de hoy en día. Sigamos más la palabra de Dios, amados hermanos. El Salvador del mundo, ya hemos leído San Juan 4:42. Y ahora, Señor y Dios. Mire ese título, Señor y Dios. Hijo de Dios y Rey de Israel. Y ahora veamos, Señor y Dios, Señor y Dios. No, mi Señor era Dios mismo. Vayamos, vamos a leer en San Juan 20:28. Juan 20:28, hermanos. Gracias a Dios y gracias por estar la radio Z1, que es para mí, amados hermanos, quizás no he podido ir a visitar a donde que no llega nadie. Donde quizás por miedo no podemos llegar aquí. Hay veces nosotros queremos ser misioneros, queremos ir fuera del país, aquí, hermanos, por ejemplo, por el Guasmo Sur, adentro, por otros lados, y en el Ecuador Oriente, hermanos, todavía no llegamos, pero gracias a Dios, por medio de la radio, por medio de internet, por plataforma digital que podemos llamar, amados hermanos. Dios está trabajando a través de la tecnología, como en la palabra de Dios está escrito en Génesis capítulo 3, la ciencia del bien o la ciencia del mal. ¿Para qué usamos la ciencia? ¿Para el bien o para el mal? Por ejemplo, los celulares. Hay veces la ciencia del bien, hay veces gracias a Dios podemos comunicar, y gracias a esta tecnología es el celular mismo. A donde quiera llega, a donde quiera alcanza, amados hermanos. Vamos a culminar con este versículo y agradecer a Dios. San Juan capítulo 20:28. Dice la palabra de Dios. Entonces Tomás respondió y le dijo, Señor mío y Dios mío. Señor mío y Dios mío. Amados hermanos, yo he escuchado cuando pasa alguna cosa, gritan, Señor mío, Dios mío, pero de boca para arriba. Amados hermanos, aquí estamos viendo el testimonio de Tomás. ¿Tomás quién era? Un discípulo del Señor. Pero, amados hermanos,

0: cuando los 11, cuando los, creo que estaba 10 ya, porque Judas ya no estaba ahí. Los 10 estaba en aposento alto, cerrado las puertas. Tomás no estuvo ahí. Y los hermanos, los discípulos, conversaron a Tomás diciendo: Tomás, hemos visto al Señor. ¿Qué dijo Tomás? No crea. Pero ahora sí, Tomás, hermanos, está al frente del Señor, amados hermanos, aquí en versículo 28. Entonces Tomás respondió y le dijo: Señor mío, Dios mío. Gritó, amados hermanos. Hay veces esa palabra no se pronuncia cualquier persona, el Señor y Dios. En el Antiguo Testamento, el que pronunciaba Jehová, dice que, hermanos, no era de hablar porque moría, porque es palabra sagrada. Y aquí Tomás está ahí en medio de los discípulos y Jesucristo. Entonces, versículo 29, ¿qué dijo Jesús? Y gracias a Dios, amados hermanos, amigos, ¿cómo estamos nuestra creencia? Seguimos como Tomás, tantos años de creencia, no hemos recibido al Señor. Mire, a creer, hasta el, como dicen en Santiago, hasta el Satanás tiembla, cree que Dios es, que Jesucristo es Dios, tiembla Satanás, cree, y hay veces creer no es suficiente. A recibir lo más importante, amados hermanos, en nuestro corazón. Hermanos, ¿ya has recibido al Señor o solamente cree? Ahí en versículo 29, Jesús le dijo: porque me has visto, Tomás, creíste. Bienaventurados los que no vieron y creyeron. Gracias a Dios. Eso somos nosotros. Nosotros no hemos visto a Jesucristo resucitado. Y gracias por, con ojos espirituales vemos por medio de su palabra que Él sufrió por mi pecado. Por medio de su palabra vemos que Jesucristo fue muerto, sepultado, al tercer día resucitó por medio de su palabra. Y gracias a Dios, amados hermanos, nosotros no hemos visto con nuestra vista física, pero vista espiritualmente, estamos viendo, hemos visto, por ejemplo, hoy estamos viendo que nuestro Señor tiene marcas, nuestro Señor Jesucristo está en la diestra de su Padre, gracias, estoy seguro que Jesús está en la diestra de su Padre, intercediendo por mí, por los hijos de Dios. Entonces Tomás en ese momento recibió al Señor, en ese momento creía el Señor que Él era Señor y Dios para él. Y nosotros, tantos años que estamos en el ministerio, tantos años que estamos en la palabra de Dios, hay veces algunos hemos dejado la palabra de Dios, hemos alejado de la casa de Dios, hemos dispersado de la iglesia del Señor. Amados hermanos, gracias hermanos, gracias amigos, gracias a los que están sintonizando por medio de la radio Z1 y por medio de plataforma digital o internet. Gracias, si Dios permite, estaremos próximo jueves. Y agradezco a Dios, agradezco a mi hermano Emanuel Lamar por dar este tiempo tan importante. Y soy su amigo, su hermano, José Valente, de la Iglesia Evangélica Quichua Belén. Dice, hasta pronto. Gracias a Dios, gracias a todos ustedes.
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0: Son las 2 y 8 minutos.
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2 de la tarde, 16 minutos, 14 horas, 16 minutos. Muy buenas tardes, que Dios te bendiga, mis amados hermanos del Señor, en cualquier lugar, cualquier parte que se encuentre. Buenas tardes, una vez más ya estamos aquí en vuestros lugares donde usted está sintonizando. Buenas tardes, Dios te bendiga. Este es el programa, Sirvamos al Señor Todo el Tiempo. Su amigo y hermano José Huacho les saluda. ¿Qué tal? ¿Cómo han pasado? Cada semana, cada jueves, cada viernes estamos aquí, únicamente dando gracias a Dios, únicamente para servir a Dios y luego pueblo del Señor. Buenas tardes, Dios te bendiga. En cualquier lugar, cualquier parte que se encuentre en esta ciudad de Guayaquil, tenemos aproximadamente 30 grados centígrados. También saludamos a todos nuestros hermanos y hermanas que están sintonizando aquí dentro de la ciudad de Guayaquil. Hoy jueves 18 de junio del año 2026. Ya mismo también te olvidar, también vamos a complacer alabanza también de cumpleaños de algunos hermanos, familiares que están cumpliendo hoy día un año más de vida, así que más adelante en media horita por ahí vamos a estar complaciendo también alabanza de cumpleaños, así que todos nuestros hermanos, hermanas, familiares, únicamente dando gracias a Dios que hoy día está cumpliendo un año más de vida, y asimismo a todos nuestros hermanos cumpleañeros, los que nacieron en este mes de junio, que Dios te bendiga. Así que comenzamos con el programa, ya estamos una vez más con mi hermano Emanuel Amar, así que Dios te bendiga, adelante con este programa, mi querido hermano.

2 de la tarde, 21 minutos, 2 de la tarde, 21 minutos, en los estudios de Radio Z1 de la ciudad de Guayaquil, hoy día jueves 18 del año 2026, en junio estamos, ¿no verdad? Ya estamos en la mitad del año 2026, tan rápido han pasado, pero así es, igual Dios te bendiga en cualquier lugar, cualquier parte que nos encuentre. Buenas tardes, como todos los jueves y los viernes, estamos aquí de 2 a 3 y media de la tarde. Gracias, mi hermano Emanuel Lamar, también ayudando en el control master. Así que buenas tardes, Dios te bendiga. Así que síganos enviando mensajes, su reportaje, su saludito. Estamos listos y prestos para receptar y también para leerlos y también para saludar. Muchísimas gracias, mi hermano Jorge Auquilla. Familia Auquilla, buenas tardes, Dios le bendiga. Aquí en la ciudad Guayaquil, cualquier lugar, cualquier parte que se encuentre, únicamente Dios lo bendiga. Así que saludamos, ¿no verdad?, a nuestros hermanos que están siguiendo en redes sociales, también cordiales saludos, y a través de también escuchando a través de la Radio Z1 en su frecuencia 1400 AM. Ya estamos enlazados con Radio Estéreo La Rosina 95.5, 95.9. Así que buenas tardes allá en provincia de Chimborazo a todos nuestros hermanos alauceños, chimboracenses. Buenas tardes, Dios te bendiga. Radio Z1 de la ciudad de Guayaquil les saluda a su amigo hermano José Huach. Gracias de Cuenca, capital Azuaya del Ecuador, mi querido hermano Luchito Magi. ¿Qué tal, mi querido hermano? Familia Magi, buenas tardes a su querida esposa, hermano Luis, a toda la familia del Señor, buenas tardes. Una vez más ya estamos aquí para la honra y la gloria del Señor, lo que hemos prometido para Dios, no para el hombre. Todos los que nosotros laboramos aquí es únicamente con el ánimo, con el prestigio, la oportunidad que Dios ha dado para podernos también hablar de la palabra de Dios por este medio de comunicación, ¿no verdad? Aunque nosotros no nos llegamos a su lugar de origen, aquí dentro de la ciudad, fuera de la ciudad, en cantones, provincias, lo importante es que nosotros estamos llegando, aunque nosotros no nos vamos a vuestros lugares, pero estamos aquí dando gracias a Dios. Así que cuando tenemos 14 horas 23 minutos, 2 de la tarde 23 minutos, en el estudio radio de la Universidad de Guayaquil, así como nuestros hermanos alababan, decían, el libro de Salmos capítulo 86 verso 1 dice: Señor, inclina tu oído y escúchame, pues me encuentro afligido y necesitado. Sálvame la vida, pues te soy fiel. Dios mío, salva a tu siervo que en ti confía, ¿no verdad? Hay momentos difíciles que nosotros al hombre le pasan, ¿no verdad? Pero eso es pasajero, ¿no verdad? Siempre nosotros debemos vivir confiando para la honra y gloria del Señor. Por eso nosotros saludamos esta presa tarde, donde se encuentra mi hermano pastor licenciado Carlos Valle Huapi. Buenas tardes, pastor, Dios te bendiga. Yo sé que ustedes están atentos en todos los programadores que nosotros laboramos, tanto por la mañana, por la tarde, por la noche, pero únicamente ustedes también orando de una otra manera. Gracias, pastor, por esa oportunidad. Hermana Martita Tambo Morales, muy buenas tardes. Dios te bendiga a toda la iglesia, a las buenas nuevas del Ecuador. A diferentes ministerios que ustedes están trabajando, así que Dios te cuide, Dios te bendiga. Adelante en el Señor, nuestros hermanos de la directiva de la radio también. Muchísimas gracias. Así que adelante en el Señor. Gracias, mi hermana Martita Tambo Morales. Siempre está atento, ¿no verdad? Con el programa de Sirvamos al Señor todo el tiempo. Gracias. A mi hermano José Huacho le saluda, gracias, y Dios mediante estar aquí también mi esposa mañana, ¿no verdad? Gracias, mi hermana Martita Tambo Morales, está atento, buenas tardes en el sur de la ciudad de Guayaquil. De repente usted estaba descansando, o de repente almorzando, o está laborando en su humilde local. Lo importante, saluda a usted o el pastor, lo que se encuentre. Buenas tardes, Dios te bendiga. Así como dice la frase, buenas tardes, hermano José.

Guachito, gracias, mi querida hermana. Dios te bendiga. También una de las hermanas también laborando aquí en la radio con la programación, las mujeres sabias en todo tiempo. Así que, mi querida hermana, adelante en el Señor. Únicamente Dios sacará a usted y a todos los que estamos laborando adelante. Así que también una mujer, ejemplo para otras hermanas, porque también algunas hermanas de las esposas de nuestros pastores también tienen la oportunidad, porque la radio está a la puerta abierta para que las mujeres también trabaje para la honra y la gloria del Señor. Así que para servir al Señor no hay sexo, no hay edad. Entonces únicamente Dios bendecirá a Dios de otra manera. Así que si hablamos aquí en la ciudad de Guayaquil, allá por Mercado Central, Mercado de las Cuatro Manzanas, y en cualquier lugar que se encuentre. Allá por sur de la ciudad de Guayaquil, a todos nuestros hermanos, familias Cepeda, familias Itimbay, también mi hermano José Manuel Pasto también, y también a la iglesia Jesús del Buen Pastor, mi hermano Pastor José Huacho Galarza, a toda la congregación de la iglesia Jesús del Buen Pastor, buenas tardes. Allá por suburbio de la ciudad de Guayaquil, ¿qué tal, mis queridos hermanos? A todos nuestros hermanos, hermano Anselmo, también gracias, también allá en Mercado, donde que también el puesto de comida, hermano, buenas tardes, buen provecho a toda la clientela que está almorzando recién, aunque tardecito, pero lo que está almorzando. Así que allá por Mercado de Suburbio, a todos nuestros hermanos y amigos y hermanos, siempre estamos atentos, saludando. Usted está sintonizando Radio Z1 de la ciudad de Guayaquil, aquícito nomás estamos, ¿no verdad? Aquí en el centro de la ciudad de Guayaquil, así que un poquito más adelante está el Batallón de Suburbio, a toda la ciudad. Hermosa clientela, buenas tardes, Dios te bendiga. Allá por norte de la ciudad de Guayaquil, también a nuestros hermanos allá por Terminal Terrestre, también Mercado de Transferencia de Víveres, allá por Alborada también, y también por Los Rosales 2, ¿no? Donde se encuentra mi hermano primo José Manuel Huacho Criollo, allá por Colina de la Alborada y muchas partes del norte de la ciudad de Guayaquil, allá por Bastión Popular, por entrada a la 8, 9, 10, 11, no sé, lo importante que usted está sintonizando. Buenas tardes, mi hermana a María Patricia Congacha, familia Congacha, buenas tardes, ¿qué tal? Dios te bendiga, gracias por estar acompañando esta tarde con el programa Sirvamos al Señor todo el tiempo. Su amigo hermano Huacho le saluda, dice mi hermana María Patricia Congacha, buenas tardes hermano, Dios te bendiga. Igualmente, mi querida hermana, adelante en el Señor, adelante con la familia, en el trabajo, de una u otra manera, únicamente orando al Señor, ahí que sale adelante. Usted está sintonizando Radio Z1 en su día al 1400 AM. También redes sociales que usted está sintonizando. Buenas tardes. Mi hermano Luis Magi también dice una vez más. Buenas tardes, dice. Buenas tardes, hermano Josecito. Saludos a su digna familia y a la hermana María Stimbay. Que Dios te dé en su bonito programa bendiciones. Un fuerte abrazo. Igualmente, mi querido hermano, muchísimas gracias. Un estrechón de mano. Así que adelante, mi querido hermano Luis Magia, a toda la familia Magia, buenas tardes. A su querida esposa también, a toda la familia del Señor, buenas tardes. Que usted está ya una vez más también en este programa y en otros programas. Yo sé que ustedes también son fieles de esta radio. Por eso saludamos allá en Cuenca, capital Azuaya de la República del Ecuador. Muchísimas gracias. Igualmente, mi esposa, Dios mediante, estará aquí también mañana. Mañana sí estará aquí, hermano Emanuel, ¿no verdad? Así que gracias, mi hermano Emanuel también ha regresado después de unos cuantos tiempos también por una familia, él no pudo estar aquí, pero nosotros los muchachos aquí estamos para trabajar para la honra y la gloria del Señor. Así que mi hermana Martita Tambo Moral dice, estoy viendo, ahora verás, dice, ¿no verdad? Así que aquí está mi hermana Martita Tambo Moral, buenas tardes, Dios te bendiga a los tiempos también, otro hermano, ¿no verdad? Hermano José Manuel Chus, que hace temblar. ¿Qué tal, mi querido hermano? A los tiempos, ¿no verás cómo está su salud, su ministerio, su esposa? ¿Cómo está su congregación? Dios te cuide, Dios te bendiga. Su hermano Huacho también. Nosotros somos de Yanacocha, ¿no verdad? Así que adelante, en cualquier lugar, cualquier parte que se encuentre, mi hermano José Manuel Chusque Asitimbay. Gracias, dice cordial. Saludos, hermano Huachito, que Dios te bendiga desde Ambato, Iglesia Renacer de Cristo. Saludos a todos los pastores, líderes, a iglesias de la provincia de, también provincia de Guayas, también atentamente Pastor Manuel Chusque Asitimbay. Dice, gracias, mi querido hermano, adelante en el Señor, como dice libro de Segunda de los Corintios 15:58, dice, así que, hermano, dice, tiene que trabajar para la honra y gloria del Señor, ¿no verdad? Dice que sabiendo que vuestro trabajo en el Señor no es en vano. Así que, mi querido hermano pastor, muchísimas gracias, Dios te bendiga, a todos nuestros hermanos allá en Ambato, provincia de Tungurahua, tierra de flor y disfruta, buenas tardes, muchísimas gracias, mi querido hermano, así que un abrazo fuerte a usted,
Tamita, estamos en

invitando para que usted también esté atento en este programa, en otros programas, por la mañana, por la tarde, Dios mediante estar aquí, mañana mi esposa también, así que cordialmente invitados desde 2 a 3 y media de la tarde. También familia, así te invito, ¿verdad? Así que muchísimas gracias, cordiales saludos a todos nuestros hermanos de la iglesia Renacer en Cristo, ¿no verdad? Así que adelante, hermano José Manuel Chuque, hermano Manuel Fernández Vendoval, ¿qué tal mi hermano? ¿Dónde se ha perdido a los tiempos, no verdad? ¿Cómo ha pasado, mi querido hermano? Dios te bendiga. Así que vuelva, que el micrófono, el asiento está esperando, hermano. Está triste el asiento. Así que, mi querido pastor, venga, venga. Así es que, una vez más, le invitamos. Yo sé que de repente, por momentos difíciles, a veces nadie sabemos lo que pasamos en la vida, mi querido pastor. Dios te bendiga en su ministerio, en su trabajo, en su iglesia, con la familia. Lo importante es que usted también salga adelante, mi querido hermano pastor. Así que Dios te bendiga. También cordiales saludos también a nombre del hermano pastor Manuel Fernández Vendoval, todos los que están escuchando, sintonizando. El lugar no importa que esté donde que esté, lo importante es que Dios te bendiga. Mi hermana Petrona Criollo, gracias, gracias. También dice, cordiales saludos, estamos viendo, dice, ¿no es verdad? Hermano Manuel Fernández Vendoval dice, excelente programa, hermano, buenas tardes, full sintonía desde el norte de la ciudad de Guayaquil. Así que, mi querido hermano, yo sé que de repente está por Pascuales o no sé, pero lo importante, usted está escuchando el norte de la ciudad de Guayaquil. Así que, buenas tardes a full sintonía, los que están sintonizando a la familia Fernández Vendoval. Así que, buenas tardes, yo sé que de repente está solo, acompañado a su querida esposita, con sus hijos, de repente está solito, prendido el radio Z1 a full, ¿no verdad? Y también viendo a redes sociales, gracias, mi querido hermano. Así que un abrazo fuerte a usted, mi querido hermano, muchísimas gracias. Mi hermana Marta Tambo Morales también, gracias, está riendo, no es claro. Hay que reír, a veces hay tiempo de llorar, ¿no verdad? Hay llorar de alegría, de coraje o de lamento, pero esta tarde agradeciendo a mi hermana, muchísimas gracias. Eso es una sonrisa. Dice en algunos locales, sonríe que estamos filmando, dice, ¿no verdad? Así que mi hermana Martita, buenas tardes. A propósito, a familia Iglesia La Buena Nueva, Ecuador, allá en Cantón Durán, por sector Divino Niño, a mi hermano Tomás, ¿qué tal, mi querido hermano? Dios te lo bendiga, su querida esposa, hermana Rosita, buenas tardes. Yo sé que todavía está en el local, ¿no verdad? A sus secretarios, cordiales saludos a toda la clientela también que está en este momento atendiendo, ¿no verdad? Así que buenas tardes, Radio Zeta 1 de la ciudad de Guayaquil, saludos. A propósito de Durán también allá en Ciudad de la Panorama, ¿qué tal mis familias, ¿no verdad? Allá en Huacho Marque, ¿no verdad? Gracias, gracias. Buenas tardes, mi hermana María Huacho Bueno, a su querido esposo José Manuel Huacho Lema, a Alessandra, yo sé que de repente Freddy no está ahí, a Jessica, cordiales saludos allá en Cantón Durán por Panorama. Buenas tardes, a Radio Z1 también les saluda desde Guayaquil, Ecuador. Gracias, gracias, hermana Manuela Cepeda Chimbo Lema, ¿qué tal, mi querida hermana? Dios te bendiga, cordiales saludos a usted, a toda la familia, en el Señor. Adelante, dice, saludos, hermano José Huacho, Dios le bendiga, excelente programa, muchísimas gracias. Esa palabra nos da ánimo a nosotros, así como nosotros nadie sabemos lo que estamos pasando en nuestra vida ministerial o de repente en el hogar, en el no sé en qué tantas cosas que pasa son temporales, pero gracias a sus saludos que ustedes están animándonos, ¿verdad? Así que este medio de comunicación ha sido importante para servir a Dios y al pueblo, Señor, porque nosotros, ustedes, sentimos que estamos trabajando solamente para Dios. Por eso, una vez más, leímos el mensaje, dijo hermana Manuela Cepeda Chimbolema, salud hermano José Huacho, que Dios le bendiga, excelente programa. Así que no se olvide, mañana también estará aquí mi esposa, Dios mediante, de 2 a 3 y media de la tarde. Este es el programa, sirvamos al Señor todo el tiempo. Cuando marcamos 14 horas 34 minutos, 2 de la tarde 34 minutos, en los estudios de Z1 de la ciudad de Guayaquil, hoy jueves 18 de junio, ¿no es verdad? Así que rogamos a mi hermano Emanuel para que busque algún cumpleaños, algunas alabanzas de cumpleaños, porque unas familias en esta tarde, en este día, está cumpliendo un año más de vida. Podemos decir un año más de vida o un año menos vida, ¿no verdad? No sé cómo podemos entender, ¿no verdad? Hermano Luis Mag dice, hermano Josito, un saludo a mi consuero José Huachuchuqui y a los hijos, ojalá esté sintonizando, bendiciones. Sí, sí, en algunas partes hemos encontrado en mercado, dice, bueno, yo escucho y veo, pero no sé manejar muy bien celular, dijo, ¿no verdad?
pero de repente no puedo manejar el celular, pero estoy fiel escuchando la radio Z1, hija. Así que familia, José Huacho Chuque, buenas tardes.

Envía saludos desde Cuenca, capital Azuaya, su congrego con suegro hermano Luis Magia. Así que muchísimas gracias, que Dios te bendiga. Tenemos alabanza de cumpleaños en esta tarde, en este día está cumpliendo un año más de vida la hermana Petrona Acitimbay Guamán. Y lo mismo mi hijo Cristian Fernando Guacho Acitimbay. Así que Dios te bendiga. También Radio Z1 complace alabanza. Así que adelante en las buenas y las malas, escuchando la radio. Adelante en el Señor. Tenemos alabanza de cumpleaños y a todos los cumpleañeros de esta tarde.

la tarde 43 minutos, 2 de la tarde 43 minutos. 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

Justo así complacemos el alabanza para mi hermana Petrona Sitimbay Huamán. Que Dios te cuide, Dios te bendiga. Adelante en el Señor con toda la familia. Lo mismo también a mi hijo Cristian Fernando Huacho Sitimbay. Y a todos los hermanos cumpleañeros, a los que están cumpliendo hoy o esta semana, todo este mes, algunos cumpleañeros. Dios te cuide, Dios te bendiga. Esta tarde hablamos con el programa Sirvamos al Señor todo el tiempo. Gracias, mi hermano Josué Sora. Dice, salud de Durán. Que Dios le bendiga. Igualmente, cordial les saludo a todos nuestros hermanos que viven en Cantón Durán. Así que buenas tardes. Algunos dicen Cantón, otros dicen Ciudad de Durán, porque hay muchos habitantes, ¿no es verdad? Así que igual lo importante, nos recordamos de Durán. Gracias a toda la iglesia de Ríos de Ovía. Buenas tardes, mis hermanos, familia de Ríos de Ovía. ¿Dónde se encuentra? ¿Qué tal? Buenas tardes, Dios te bendiga. Yo sé que el pastor Antonio está aquí en Durán, ¿no es verdad? Pero mi hermano pastor Pedro está de viaje, ¿no verdad? Así que cordiales saludos a todos nuestros hermanos líderes, diáconos, pueblo del Señor, adelante en el Señor. También hermana Petrona Sitimbay Chimbolema siempre está atento, hermano Pedrito también, así que Dios te bendiga, adelante en el servicio de lo que el Señor ha puesto en todo momento. Así que buenas tardes, Dios te bendiga, allá por Sector El Arbolito, mi hermano Guacharito, ¿no verdad? A su querida esposa, buenas tardes, Dios te

Uy, Dios bendiga a toda la familia Centro Cristiano Fuente de Bendición y muchos hermanos en todos los sectores, a todos nuestros hermanos los que laboran allá en Mercado Transferencia, en Mercado Mayorista. Yo sé que este momento ya puertas de mercado están cerradas, ya están descansando, algunos ya contando su platita, cuánto hemos ganado, cuánto hemos perdido. Cuando hay ganancia suficiente estamos contentos, cuando de repente no aparece la ganancia, a veces estamos tristes, pero lo importante es que Dios te cuide, principalmente en la salud. Con la salud podemos hacer todo, sin la salud no podemos hacer nada. Así que allá por Recreo, por distintas etapas, y en cualquier lugar que se encuentre el sector de Durán Salud, vamos muy buenas tardes. Cuando marcamos 14 horas 51 minutos, así que a distintos cantones, provincias de nuestro querido Ecuador, les saludamos con esta prestigiosa emisora Quichua Radio Z1 en su día 1400 M. Así que síganos enviando mensajes, que estamos receptando vuestro mensaje, vuestros saluditos. Así que tenemos alabanza, luego también estaremos saludando fuera de nuestro querido Ecuador. Hermano de la Mar, continuemos con más alabanza, que este programa Dios te bendiga.

tarde, 55 minutos, faltan 5 minutos para las 3 de la tarde, mis queridos hermanos, hermanas. Usted está sintonizando su emisora favorita, Radio Z1, en su dial 1400 AM, ¿no verdad? Así que muchísimas gracias a todos nuestros hermanos que están sintonizando. Así es, mis hermanos. Gracias, gracias. Con esta alabanza estamos complacientes. Pero esta tarde también tenemos anuncios, un aviso, ¿no es verdad? Al servicio comunitario, ¿no es verdad? Para Runito. Runa Kunapa, nació Runa Kunapis. Chacina, bueno, Yucan, señor, payaito, mamita Kunaka, cierto. Paikuna Kamana Pudishka, secularmente, muy arena, pero. Oakuna, Nieto Kuna, Churi Kunaka, cierto. Atondiusta, Painishpa, Paikunapis. Yaupa Marishka, nació Kunaka, con el tiempo Kamana, solamente. Amo Kuna, sino Runa Kunapis, Chacina, pero ahorita Charishka, Yucan, Chuacuna. Diferentes. Estudio de Tacharis Camantas, con el que Chisimba Caipi anunció Tacharinchi, gobierno comunitario del Troje, de la Sierra y las iglesias residentes del Troje en Guayaquil. Tenemos caravana médica en la iglesia evangélica Quichua, Belén Húmeno, ¿verdad? Quiere decir Unión Misionera Quichua. Dirección Chimborazo 2036 entre Argentina y San Martín. Fecha el 20 de este mes del año 2026, hora de 9 de la mañana hasta las 5 de la tarde. Nómina de médicos indígenas residentes en la ciudad de Guayaquil. Especialidades: medicina general, medicina obstetricia, medicina y cirugía, odontología, oftalmología, otorrinolaringología. Así que hay esa palabrita largo, ¿no verdad? Sí pueden hablar, ¿no? Otorrinolaringología, ¿no verdad? Así que dice gobierno comunitario. Señor Darío Lenín Valente, señor Francisco Valente, señor José Valente, coordinador y pastor. Así que ya desde ya está invitando a nuestros hermanos aquí, los que habitan aquí dentro de la ciudad de Guayaquil, también fuera de la ciudad de Guayaquil, pueden ustedes llegar, a veces ir al hospital, a veces pasar tiempo, si no en la clínica, tiene que tener suficiente cusquicito, muchas veces así espero. Aquí entre Runitos también está dando la mano. ¿Y por qué no? Para este 20 de junio, ¿no es verdad? Acá por la iglesia El Troje de las calles Chimborazo 2036 de Argentina, estará atendiendo desde 9 de la mañana a 5 de la tarde. Así que queda cordialmente invitados de medicina general, obstetricia, medicina de cirugía, odontología, oftalmología. Así que la medicina general quiere decir que de cualquier enfermedad que tenga, ahí estará el médico, ¿no verdad? Obstetricia para las hermanas, para las mujeres, podemos decir, cirugía, maikunaka, operar en Nacho, si tanisan en cirugía, Nacho, odontología, de repente maikunaka, quiero kunaka, ormashka, kanga, maikunaka, de repente fisana, kanga, no sé, calce, maipika, calcio, Nacho, calzana, tocune, eso, pero se mantiene con odontología. 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Espaca, buenas tardes, Mayapi, Panicuno, Akikuna, Miocuna, Oyanguichi, que hay dentro de Ñucanchi, Ecuador, Yastapi, Manaya, buenas tardes. Lo mismo, cordiales saludos allá por Norteamérica, en los estudios, allá por en los Estados Unidos, en diferentes estados, ¿no verdad? Allá por Estados Unidos, muchísimas gracias a nuestros hermanos ecuatorianos. Yo sé que están algunos trabajando, de repente de reprise pueden ver qué tal a todos nuestros hermanos ecuatorianos. Les saluda Radio Z1 de la ciudad de Guayaquil, Ecuador, que Dios te bendiga. Yo sé que deben estar siempre prestos, atentos con la palabra del Señor, con la familia, lo que el Señor le dio ese trabajito, debemos vivir agradeciendo. Así que adelante, nuestros hermanos, los que viven allá por Estados Unidos, allá por Europa, también por España y muchas partes, nuestros hermanos indígenas también, buscando únicamente sacando para salir adelante con la familia. Así que no es malo sacar adelante, pero únicamente.

5 minutos, 3 de la tarde, 5 minutos en el estudio de Radio Ciudad de la ciudad de Guayaquil. De esta manera nuestras hermanas también alabando, glorificando, acompañando esta presa tarde. Hermana y hermano, cualquier lugar que se encuentre, Dios te cuide, Dios te bendiga. Gracias por sintonizar su emisora favorita bilingüe, Radio Z1, en su dial 1400 AM. Lo mismo también los hermanos que están siguiendo en redes sociales. Buenas tardes, Dios te bendiga. Esta presa tarde, ¿cómo ha pasado? Dios te bendiga. Gracias por sintonizar. Gracias por estar con nuestro programa. También sirvamos al Señor todo el tiempo. Así que también vamos a meditar la bendita palabra del Señor. El tema de esta tarde es no olvidar a Dios, ¿no verdad? ¿Y por qué será? Porque muchas veces el hombre molestamos a Dios cuando nosotros no tenemos nada, ¿no verdad? Señor, dame una cosa, dame otra cosa. Señor, no tengo, ¿con qué puedo servir? Decimos, ¿no verdad?, el hombre. Pero después de haber tenido las bendiciones de Dios, ¿qué pasamos? No tenemos tiempo, decimos, ¿no verdad? Por eso la bendita palabra de Dios dice, amonestación de no olvidar al Señor. Nosotros, ustedes, hemos dado promesa cuando aceptamos al Señor, hemos dado promesa, no al pastor, no a ningún hombre, sino a Dios, ¿no verdad? Nosotros dijimos, vamos a servir en todo tiempo. Esa es la palabra cuando hablamos en el libro de Eclesiastés, capítulo 5, versos 4, dice, cuando le hagas una promesa a Dios, no tardes en cumplírsela, porque a Dios no le agrada a la gente necia. Cumple lo que prometiste, lo que prometa, dice la verdad. El día que nosotros hemos aceptado al Señor, hemos dado una palabra. Sí, Señor, yo reconozco, yo acepto a ti, Señor, en ti creo, dijimos, ¿no verdad? A veces esa palabra como que han quedado al lado, pero bendita para Dios, nos exhorta esta presa tarde, nos hace recordar. Todavía tenemos la oportunidad, mis hermanos. ¿Cuándo es tarde? Cuando ya nosotros dejamos de existir en este mundo, ¿no verdad? Por eso dice el libro de Deuteronomio, capítulo 8, verso 11, dice, cuidado, no vayas a olvidarte del Señor tu Dios, ni de cumplir sus mandamientos, su decreto y sus estatutos que hoy te ordeno cumplir, ¿no verdad? La palabra del Señor dice, tenga cuidado, ¿no verdad? No vayas a olvidarte a tu Dios Todopoderoso, ¿no verdad? Porque la bendita palabra de Dios también dice, oh alma, dice, que nosotros adúltera, dicen, ¿no verdad? O almas adúlteras, dicen, ¿no verdad? Porque una vez nosotros estamos adorando a Dios vivo y otra vez estamos en el mundo adorando las cosas, los bienes en este mundo, ¿no verdad? Por eso nosotros siempre debemos estar siempre con el Señor. Por eso su palabra dice, cuidado, no olvidarte al Señor tu Dios, ni de cumplir sus mandamientos. Sabemos mandamiento del Señor de los 10 mandamientos, ¿no verdad? Entonces nosotros eso debemos recordar. Lo que nosotros, ustedes, hemos prometido ante el Señor. No vaya a ser que luego de que te comas y te llenes, edifiques buenas casas y lo habites. Muchas veces cuando nosotros ya no tenemos plata, decimos Dios, deme. Cuando tenemos hambre, decimos Dios, deme. Pero cuando ya nosotros tenemos nuestra propia plata, hemos tenido buenas casitas, buenos negocios, buen carro. Ya como dije anteriormente, si yo tuviera carro, yo iría a cualquier lugar. Pero Dios le dio ese carro, ¿qué pasa comenzando uno? Muchas veces decimos, nosotros no tenemos tiempo. Tengo que vender, tengo que tener plata para mañana. Eso decimos, ¿no verdad? Por eso, mis hermanos, nosotros rompemos la palabra, porque Dios no es ningún juguete para nosotros, para prometer y no cumplir, hermanos. No sé, yo alguna pregunta está presentada, hermano, hermana, ¿cómo está en su ministerio? Entonces, de repente, cuidado, vamos a estar olvidando las cosas del Señor. Porque algunos hermanos eran o son predicadores adelante en el Señor. Los otros hermanos son diáconos en la congregación, Dios les dio diferentes ministerios. No crea que cuando usted terminó su ministerio, su diaconado, va a estar diciendo que voy a descansar un ratito, te vas para largo, hermano.
Por eso la bendita palabra del Señor dice, no vaya que ser luego de que comas y sacias y edifiques casa y habites, y tu vaca y tu ovejas aumenten en número y la plata y oro se multiplique. Todo lo que tengas aumente. Muchas veces ha aumentado Dios a todos, ¿no verdad? De otra manera. Cuando nosotros pedimos, Dios se ha dado, ¿no verdad? ¿Ha dado o no ha dado a usted, hermano? Claro que sí, Dios le dio. Pero nosotros esa promesa hemos dejado a un lado. En el campo así, buenas vacas, buenas ovejas, o también, como dice la palabra de Dios, dice la plata y el oro es mío, dice, ¿no verdad? Pero muchas veces el hombre cuando tiene suficiente plata y oro, y a veces queremos que aumente, dar prioridad solamente para cosas del mundo, pero para Dios muchas veces hemos dejado a un lado. Por eso la palabra de Dios nos amonesta hasta por esa tarde. Cuidado de no olvidar a Dios. Así que de repente podemos salir negándonos, ¿verdad?, a Dios. Pero todavía tiempo, hermanos, para podernos reflexionar en nuestra vida. Dice en verso 14 del libro de Deuteronomio, capítulo 8, 14, dice, tu corazón se enorgullezca y olvide el Señor tu Dios que te sacó de la tierra de Egipto donde eras esclavo. Muchas veces cuando nosotros sabemos secularmente bastante o espiritualmente bastante, o yo que sé, en cualquier profesional, nosotros debemos, no debemos ser orgullosos, ¿no verdad? Podemos decir, ¿quién como yo? Dios no quiere vanidosos, orgullosos, Dios quiere al hombre humilde, mi querido hermano. Por eso nos hace reflexionar esta presa tarde, mi querido hermano y hermana, cualquier lugar que se encuentre. Así que no nos olvidemos de Dios, sigamos trabajando de una otra manera. Eso es lo que Dios quiere, mis hermanos. Dice en verso 15, Él te hizo caminar por un desierto grande y espantoso, lleno de serpientes venenosas y de escorpiones, donde no había agua. Y Él sacó para el agua de la roca del pedernal y apagó tu sed. Entonces Él sacó de ese mundo perdido, sin Dios, sin esperanza. Pero Dios llamó de ese medio de los hombres malos, de esos animales salvajes, a pesar de todo eso, Dios ha cuidado. Dios ha bendecido. Muchas veces nosotros o el hombre quedamos desagradecidos, ¿no verdad? Mal agradecidos, podemos decir. Pero en esta parte nosotros vemos que la palabra de Dios es tajante, que dice a todo hombre, cuidado, te olvides a Dios. Así que recomiendo a mis hermanas, mis siervos, los que están siempre sirviendo al Señor, cuidado, hoy recordamos a Dios, mañana nos olvidamos. La palabra de Dios dice, sea frío, frío o caliente, caliente. Dios no quiere personas tibias, ¿no verdad? O personas o creyentes mediocres, Dios no quiere, hermanos. Así que yo les animo a presentar, mis hermanos, sigamos adelante. No nos quedamos brazos cruzados en nuestra casita, sino Dios también espera donde que sus hermanos, sus hijos, su pueblo escogido, quieren para que alaben, glorifiquen para Dios nuestro Todopoderoso. Así que eso ha sido el mensaje de esta tarde. Muchísimas gracias, mis hermanos. Tenemos alabanza y al final también tenemos una dos de alabanza de cumpleaños. Así que tenemos alabanza, mi hermano. Adelante en esta tarde.

3 de la tarde, 22 minutos, 15 horas, 22 minutos. Muchas gracias. De esta manera, complaciendo alabanza a todos los cumpleañeros, cumpleañeras de este día y de este mes. Dios te cuide, Dios te bendiga. Adelante en el Señor. También felicitando a través de Radio Z1 en su día al 1400 AM, los que están también viendo en redes sociales. Muchísimas gracias. Mi hermano Jorge Auquilla dijo: hola, tío, una oración. Gracias, gracias. Adelante en el Señor. Así que también estaremos en oración. Mi hermano Luis Magia, muchísimas gracias. Mi hermana Martita Tambo Morales dijo: buenas tardes, hermano José Bachito. Gracias, gracias. Mi hermana María Patricia Congacha dijo también: buenas tardes, hermano. Dios te bendiga. Adelante, hermana. Muchísimas gracias por ese mensaje. Mi hermano Luis Magia una vez más dijo: buenas tardes, hermano Josito. Saludos a su dina familia y la hermana María Stimbay. Que Dios te cuide. También dice que tenga bonito programa. Dice: gracias, gracias. Un fuerte abrazo. Así que mi hermana Martita Tambo también dice que está viendo. Así que muchísimas gracias. Y mi hermano José Manuel Chuque Stimbay, querido hermano, Dios te bendiga. Un abrazo, un estrechón de mano desde Ambato, como dijo en este mensaje. Cordiales saludos, hermano José Guachito. Que Dios te bendiga, hermano, desde Ambato, Iglesia Renacer de Cristo. Saludo a todos los pastores, líderes e iglesias de provincia de Guayas. Atentamente, Pastor Manuel Chuque Stimbay, desde Ambato. Así que cordiales saludos a todos nuestros hermanos pastores, a propósito de pastores allá en provincia de Imbabura. Mi hermano Pastor José Crio Yulema, con el cuerpo de Yanacocha, no sé dónde estará, en Ambato, en Atuntaque, en Otavalo, está en Ibarra mismo. Así que cordiales saludos, hermano Pastor, también José Crio Yulema, a toda su familia. Buenas tardes, Dios te bendiga. Gracias, gracias, mi hermano Pastor Manuelito Fernández Vendoval, ¿no verdad? Gracias, me quiero hermano, así que pronto regresarás, aunque no regrese, aunque sea en este programa, para que pueda predicar, dialogar. Así que usted sabe muy bien que la Radio Z1 está a las puertas abiertas. Así que me quiero, hermano Manuel Fernández, muchísimas gracias, gracias por esta tarde. Hermana Petrona Criollo, gracias a través de las fieles oyentes de esta prestigiosa radio, a través de redes sociales, con el programa Sirvamos en el Señor Tiempo. Gracias, mi hermana Petrona Criollo, buenas tardes, mi hermano. Una vez más dijo hermano Manuel Fernández Vendoval, excelente programa, hermano, buenas tardes, full sintonía desde el norte de la ciudad de Guayaquil. Así que buenas tardes a todos nuestros hermanos, los que están viviendo en el norte de la ciudad de Guayaquil. Buenas tardes, muchísimas gracias. Cuando marcamos 15 horas 24 minutos, mi hermana Marta Tambo también, gracias, gracias, una sonrisa, por favor. Así que estamos grabando, por favor, una sonrisa, ¿no verdad? Dicen muchos locales. Así que gracias, gracias, mi hermana Martita Tambo. Mi hermana Manuela Cepeda Chimbolema también dijo: salud, hermano José Guacho, Dios te bendiga, excelente programa. Y mi hermano Luis Magi también enviando un saludo a su consuero José Guacho Chuque. Hermano Luis Gregorio Cuña, gracias, dijo: hola, wow, que José Guacho, muchos saluditos desde Cali, Valle, Colombia. Así que mi hermano Emanuel, mañana sí va a estar aquí, ¿no verdad? Así que mi hermano Emanuel Amar, muchísimas gracias, estar aquí también con la ayuda del Señor. Hermana Josué, hermano José Sora dice: saludos desde Durán, que Dios te bendiga. Hermano Jorge Bravo, Dios te bendiga, desde Palestina, provincia de Guaya. ¿Qué tal allá? Provincia de Guaya, ¿no verdad? De Palestina y alrededor de los sectores. Gracias por sintonizar. Buenas tardes, Dios te bendiga. Hermana y hermano, aunque no hemos nombrado a su pastor, a su congregación en su nombre, lo importante es que usted está sintonizando. Gracias, gracias, buenas tardes. Su amigo hermano José Guacho dice: muchísimas gracias porque está sintonizando. Así que síganos con las programaciones regulares, que está presto y atento nuestro hermano Emanuel Amar, diferentes programadores, tanto por la mañana, por la tarde, por la noche. Ya está preparando mi hermano Pedro Cepeda Fernández,

0: También desde aquí queda cordialmente invitado los viernes, los sábados y domingos desde las 4 de la mañana en adelante. Así que desde ya quedan cordialmente invitados nuestros hermanos. Así que muchas gracias. Al hermano Jorge Bravo dijo desde, Dios te bendiga, desde Palestina, provincia de Guaya. Gracias a todos nuestros palestinos, a la familia Bravo. Así que Bravo, Bravo, adelante en el Señor toda la familia Bravo. Así que tenemos una alabanza más, luego estaremos ya culminando con el programa. Mi hermano Emanuel, tenemos una alabanza más, lo que está sintonizando también esta
1: presentación. 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

tarde, 21 minutos. Muchísimas gracias. Así que vive los cumpleañeros. Dios te cuide, Dios te bendiga. Adelante en el Señor. Gracias también. Radio Z1 está con ustedes en cualquier lugar, cualquier parte que se encuentre. Así que síguenos sintonizando en las programaciones regulares. Dios te bendiga en cualquier lugar, cualquier parte que se encuentre. Así que no se olvide de visitar a la radio, porque la radio está esperando a ustedes. Así que muchísimas gracias. Esto fue con el programa Sirvamos al Señor todo el tiempo. Dios mediante, estaremos la próxima semana, el próximo jueves, ya mismo terminando con el mes de junio. Así que no se olvide, mañana también estará aquí con el mismo misma hora, mismo canal, como quien dice mi esposa, para el día de mañana, que era el correo de mi tiempo. Hermano Emmanuel Amar, muchísimas gracias, así que hasta pronto, Dios te bendiga a todos.

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1: Son las 3:30.

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percibir, desde luego con nuestros sentidos espirituales, el mundo espiritual que nos rodea. Estamos rodeados de un mundo invisible que es más real que el mundo visible, terrenal y físico. El mundo espiritual, invisible, no material. Cuando Dios dijo, por ejemplo, en Génesis 1:1, que Él hizo los cielos y la tierra, en ese momento está hablando Dios, esto es muy importante, del inicio o el principio del espacio, de la materia y del tiempo. Entonces, en el principio se inició el espacio que nosotros vemos, el tiempo y la materia. Y cuando hablamos nosotros del tiempo, significa que el tiempo tuvo un inicio y que va a tener un final. Pero fuera de ese tiempo, fuera de ese principio, alguien ya existía antes que existiera la materia, el tiempo y el espacio. Y era Dios y las criaturas que Él creó, serubines, querubines y los ángeles. Entonces, antes de que nosotros fuéramos creados y de que el universo, la Vía Láctea y lo que vemos fuera creado, existía un mundo invisible donde esas criaturas de ese mundo invisible tienen acceso al mundo visible, nosotros no. Los cuerpos que ellos tienen les permiten entrar a nuestro mundo material, pero nosotros no podemos salir de este planeta. Estamos encajonados en un planeta, estamos en un universo cerrado, donde nosotros tenemos que entender que fuera de este planeta no hay vida más que la de los ángeles, querubines y serafines que Dios ha creado. Entonces, este mundo invisible tiene continua influencia sobre nosotros. Y el que vino a poder correr las cortinas y mostrarnos que estamos siendo influenciados por poderes malignos, que no se pueden percibir con los cinco sentidos, el mundo entonces, al no entender el mundo espiritual, ha calificado que una conducta normal de muchos seres humanos que se les ha clasificado como personas enfermas de paranoia. La paranoia es una persona que cree que todo mundo lo persigue, o que no sale de su casa, o que se aísla porque cree que todos lo ven feo, o porque creen que todos le quieren hacer algún daño. Van en el metro así agarrados, sin voltear de ningún lado, porque si alguien los voltea a ver, ya creen que les va a hacer algo. Esa es la paranoia, un sentimiento de persecución. Otro es la esquizofrenia, personas que tienen dos caracteres o dos personalidades o tres, que la psicología le llama múltiples desórdenes de la personalidad. Otras personas son psicóticas, son personas que están en contra de todo mundo, odian a todo mundo y llegan a una psicopatía donde realmente ya son antisociales. Bueno, todas estas conductas anormales de los seres humanos están clasificadas en una pseudociencia llamada la psicología y la psiquiatría. La diferencia está en que los psicólogos no pueden recetarte medicinas, los psiquiatras sí pueden recetarte pastillas o tranquilizantes nerviosos. Y este mundo invisible está ejerciendo poder sobre las naciones también. Sobre todas las naciones, desde que se formaron las naciones, porque primero comenzaron los estados y después las naciones, hay una organización impresionante, satánica, en el universo, con acceso a nosotros, que están con el propósito de destruir nuestra mente. La guerra de todos nosotros se libra aquí, aquí en la mente. Ahí en tu cabecita y en mi cabeza, yo tengo que pelear con mis demonios y tú tienes los tuyos. Y yo no voy a poder pelearme con los tuyos porque tengo que pelear con los míos o con los que hemos heredado de nuestros antepasados. Y aquí en nuestra cabeza se libra, es el campo de batalla entre el bien y entre el mal. Entonces, lo primero que tenemos que protegernos cuando nos convertimos a Cristo y descubrimos este mundo espiritual que es más real que el de nosotros, ya comenzamos los cristianos a entender que debemos de comenzar a cuidar
nuestros pensamientos. Tienes que tener mucho cuidado con lo que piensas, y hay pensamientos que no se pueden evitar. Por ejemplo, yo he estado orando, y me imagino que tú has atravesado esta circunstancia también, donde estoy orando con el Señor y de repente me vienen pensamientos que inmediatamente digo, esto yo no lo quiero pensar, esto tampoco puede venir de Dios. ¿Cuál es su origen? Demonios y espíritus que tienen influencia en nuestra mente. Ahora bien, los demonios y el mundo espiritual no saben lo que tú piensas, pero pueden influir lo que piensas. A ver si me siguen. Ellos no adivinan lo que tú estás pensando, pero pueden introducir unos pensamientos malignos de suicidio, de odio, de desconfianza, de rencor, de amargura. Por eso dice en 1 Timoteo 4:1, debemos de saber que en los últimos tiempos muchos apostatarán de la fe. Y yo me preguntaba, y dice Pablo, escuchando a espíritus demoníacos, escuchando, ¿qué, cómo pueden acercarse ellos a hablarnos? No lo oímos, pero hay veces que hay voces que son invisibles, y esto lo testifica cualquier hospital psiquiátrico, de cantidad de personas que dicen que las tienen que internar porque oyen voces que les dicen, mátate o mata a estas personas, etcétera, etcétera. Y esas voces no las pueden interpretar ni definir, ni tampoco poder decir cuál es su origen, más que cuando nosotros venimos a la Biblia. Les voy a dar un ejemplo rapidísimo de miles que hay. Hace algunos años fue asesinado uno de los cantantes más famosos de toda la historia, que fundó en el siglo pasado el conjunto más famoso del siglo XX, que se llamaron los Beatles. Los Beatles, un conjunto de Londres, Inglaterra. El fundador se llamó John Lennon. Y una vez saliendo de Nueva York, de su apartamento, él fue asesinado hace algunos años por una persona que vivía en Hawái. Y esta persona, que permanece en la cárcel, cuando lo fueron a interrogar y a preguntarle cómo estuvo la cosa o qué tenía él para poder ir a matar a John Lennon, él dijo, yo viví en Hawái y oía voces. Y una voz me dijo que fuera a Nueva York y que matara a John Lennon. Desde luego que esta persona que aceptó estas voces era un psicótico. Era una persona que ya tenía problemas con su personalidad. Era una persona que también era adicta a la pornografía. Era una persona que ya no tenía control sobre sus pensamientos. Vean lo peligroso que es esto. Entonces él fue a Nueva York y se esperó 24 horas, durmió en la calle para esperar hasta que saliera John Lennon y lo mató con una pistola. Y así encontramos miles de casos en el mundo donde encontramos, pues me dijo otra persona que asesiné a mi esposa porque me dijo alguien que estaba endemoniada o que tenía que matarla porque me estaba haciendo infiel. Y encontramos cientos de casos. La cuestión es que pues el mundo, ¿verdad?, no puede deducir ni tampoco discernir el origen de qué influencia tan tremenda existe en el mundo espiritual. Y lo vimos en el capítulo 10 de Daniel. Esta es la razón por la cual la Biblia nos dice en Romanos 12:2. Todos se los han de memoria este versículo. Y si tú no estás memorizando, escúchame esto, cristiano y cristiana que me escuchas, si ustedes no están memorizando la Biblia todos los días, si no estás tratando y no has desarrollado el hábito de memorizar uno o dos o tres versículos diarios, y apuntas en una tarjetita un versículo y vas manejando y lo pegas ahí con un Yurex en el elevador o en tu oficina o en el coche, y tratas de estar continuamente memorizando la palabra de Dios, no vas a tener poder para rechazar los pensamientos de Satanás. Y tarde o temprano, ¿a dónde nos quiere llevar el maligno? Nos quiere llevar a la depresión. Nos quiere llevar a la angustia, a que te sientas angustiado. Ya no puedo avanzar, ya no puedo llegar, nunca lo voy a lograr, ya no me puedo volver a casar. Todo mundo está en contra de mí. Y comienzas a darte cuenta que esta vida no es la vida que Cristo nos vino a dar.
Cristo nos vino a dar una vida y una vida en abundancia.

una vida de gozo. Hay cristianos que parece que los bautizaron con jugo de limón. De veras, unas caras tan tristes y tan amargadas y tan enojadas, y son cristianos. Y esta no es la que Jesús dijo: mi gozo les dejo, mi gozo les doy, mi paz no es como la que el mundo te da. Entonces, tienes que entender que fuimos llamados a una vida de victoria, donde, como dice Romanos 12:2, no permitas que el mundo moldee tus pensamientos, sino transfórmate renovando tu mente a través de la palabra de Dios. Entonces, ¿qué es lo único que puede sacarme los virus? Que cuando yo vine a Cristo, tú y yo estábamos envirulados en la mente, todos. No hay una excepción de ningún cristiano que antes de ser cristiano no hayamos estado envirulados, porque nacimos envirulados. Aquí teníamos cantidad de virus en la mente que no venían de Dios, con programas que el enemigo nos quiso implantar. Y estos programas nos los implantaron, desde luego, en primer lugar, nuestros padres. Muchos de nosotros tuvimos papás que pues eran ignorantes, ¿verdad?, de Cristo. En mi caso, yo tuve un padre muy religioso, muy un buen hombre, generoso, muy violento. A mí me golpeaba de una forma despiadada. Me tuve que ir de mi casa a los 13 años, y desde los 13 años no regresé. Comencé a trabajar de todo, ¿verdad? ¿Por qué? Porque le tenía un miedo tremendo a mi padre. Y era muy religioso mi padre. Pero eso que me inculcó él, ese odio, ese autoritarismo, lo traía yo ya cuando era joven, ¿verdad? Y lo quería desahogar con muchas cosas. Entonces, nacemos con influencias de nuestros padres. Otra vez, nuestros maestros en la escuela ejercen una influencia tremenda en los niños. Y así crecemos con virus, que otros llegas a la universidad y comienzan a enseñarte, como a mí, a Marx y a Hegel, y que venimos del chango y de chita y de los monos y de los simios, y de que no hay moral, y que hay todo. Ese fue el mensaje de ayer: todo es relativo, no hay una verdad absoluta. Tú puedes establecer tu vida, tu código de conducta, tus mandamientos, y tú no tienes por qué someterte a ese Dios de la Biblia. En fin, ¿verdad? Todas estas cosas infectaron nuestras mentes, y esta es la razón por la cual funcionas mal, y por la cual yo también funcionaba mal antes de convertirme. Y cuando acepté a Cristo, el misionero que me dio a Cristo fue lo primero que me dijo: Armando, mi primer consejo es: nunca de día y de noche, nunca te separes de este libro de la ley. Medita, piensa, léelo, memorízalo de día y de noche. Acuéstate en la noche, ya viste las noticias, ponte un cojín en tu cama, vete a los salmos y comienza a repetir: el Señor es mi pastor, nada me faltará. Comienza a hablar la palabra de Dios, porque cuando Cristo enfrentó a Satanás, lo único que hizo ir a Satanás fue cuando él citaba la palabra de Dios. Está escrito: a tu Dios adorarás y él solo servirás. Entonces, es la única arma que tenemos, por eso se le llama la espada del Espíritu. No hay ninguna otra arma, métetelo en tu cabecita, contra los pensamientos malignos y sacar de tu mente todo ese virus, más que la Biblia. No existe ninguna otra cosa. Esta es la espada del Espíritu, la que puede refutar argumentos.

por el enemigo y que no hay más que resistir y llenar nuestra mente con la palabra para resistir las influencias, las voces, en los programas de televisión, lo que leemos en las noticias, en las telenovelas, etcétera, etcétera. Todo eso entra a nuestra mente para tratar de controlar nuestros pensamientos y que adaptemos y moldear nuestra manera de pensar y de vivir conforme al mundo. Y es cuando entonces quedamos víctimas del enemigo. En el capítulo 11 de Daniel, encontramos rápidamente, porque vamos a ver solamente dos procesos o dos partes de este capítulo, dice en el capítulo 11 de Daniel, y yo mismo en el año primero de Darío el Medo, ¿verdad?, es uno de los últimos reyes que se mencionan en Esdras, capítulo 4, del imperio Medo-Persa. Esto es maravilloso porque cuando venimos a la Biblia, como decíamos ayer en el desayuno, en la conferencia, el rechazo de la verdad, no sé cuántos pudieron acompañarnos ayer, tuvimos 850 personas ayer. Tuvimos un lleno completo, gracias a Dios. Ahí está la conferencia, la pueden conseguir. Pero ayer estábamos hablando de qué forma se ha rechazado la verdad. Y cuando venimos a la Biblia, no venimos a un libro como El origen de las especies de Carlos Darwin, que abres ese libro y comienzas a leer, pues chance y, puede que, no estoy seguro, a lo mejor, quizá, tal vez, un lenguaje completamente que no es nada científico. Además, un libro, ¿verdad?, que como el título lo dice, El origen de las especies. Oye, si yo compro un libro que diga El origen de los hipopótamos y en ninguna parte del libro me dice cómo se originaron los hipopótamos, ¿para qué le puse ese libro, por el amor de Dios? En ninguna parte del libro te dice El origen de las especies. Solamente son especulaciones, hipótesis, filosofías, etcétera, etcétera. Pero cuando venimos a la Biblia, venimos a historia, arqueología, geografía, genética, física, química, antropología y todas las disciplinas académicas que existen que respaldan lo que está escrito en este libro. Que la ciudad de Jericó aparece en las ruinas de Jericó, así como la Biblia lo dice. Que el rey David está escrito en el libro de los reyes. Hay arqueólogos ahí en Jerusalén donde se han descubierto la tumba de David que todavía existe y cosas que David escribió, etcétera, etcétera. Que los escritos de los profetas en 1948 en los rollos de Qumran, ahí cerca del Mar Muerto, se encuentran los arqueólogos con el libro de Isaías y con otros libros más. Y vas al Museo de Jerusalén donde están los papiros originales que dicen exactamente lo que tenemos aquí. No estamos especulando ni filosofando, a lo mejor chance y, pues no estoy seguro, venimos a algo que es absolutamente inmutable y cierto, porque la palabra de Dios es la verdad. Y cuando tú vienes a la palabra de Dios con esa convicción, a pesar del mundo precisamente, lo comentamos ayer también, precisamente, como la Biblia es el único libro de los billones de volúmenes de literatura que existen, el único libro que contiene verdades absolutas, esta es la razón, como el mundo es relativo y no hay ninguna verdad absoluta, lo que es verdad para ti no es verdad para mí, tú puedes vivir como quieras, yo como quiera, como el mundo está así, entonces el ataque es contra aquello que contradice la filosofía del mundo. Y por eso la Biblia es el libro más atacado, más controvertido, más burlado, más pisoteado de toda la historia de la literatura. Fue el primer libro que fue impreso en la imprenta de Gutenberg. El libro más traducido a más idiomas y más dialectos que cualquier otro volumen de literatura. Entonces no nos extrañemos que llegues a la universidad, no, la Biblia tiene historias, y pues esto y el otro, y programas de Ocean, de National Geographic, y programas de Discovery, y pues la Biblia es esto y aquello, y cuando escuchas esos programas, que vienen a atentar en contra de influir con dudas, de que la gente diga, no es que realmente la Biblia tiene contradicciones, la gente se come ese programa, mete ese programa, aceptas ese programa, y entonces no hay ninguna duda porque tienes tantas dudas. Y además que compras la revista de la duda.
Entonces digo, no nos sorprenda, ¿verdad?

¿verdad? Y llegan ustedes a la secundaria y a la preparatoria y a la universidad y lo están esperando ahí con comunismo, con relativismo, con ateísmo, con materialismo, con pluralismo, etcétera, etcétera. Y llegan los cristianos sin memorizar la palabra, sin fuerza espiritual, y además la influencia del sexo y la influencia de las drogas y la influencia del alcohol. Imagínate nada más, ¿qué juventud tenemos ahorita? Una juventud que está siendo por todos lados tratando de invadir su mente con filosofías de acuerdo a los hombres. Y esta es la importancia por la cual Dios está levantando guerreros de Dios. Muy jóvenes y grandes también, que tomen en serio la Biblia, que se discipulen, que memoricen día y noche la palabra de Dios, y no te imaginas la capacidad intelectual, espiritual que vas a tener. Porque Jesús dijo, mis palabras, todo lo que está aquí, son espíritu y son vida. Entonces, cuando vienes a la Biblia, no estás leyendo un libro solamente de literatura que alimenta tu conocimiento intelectual, porque Dios no nos dio para eso la Biblia, sino que es un libro que el contenido que tiene, las palabras de la Biblia, llegan, no a mi mente, llegan a lo más profundo que en lo que el ser humano está constituido, que es el espíritu. Y es el espíritu el único que puede digerir la palabra de Dios. Así como un coche es fabricado para que lo único que pueda asimilar es la gasolina, tú no le puedes echar azúcar a un tanque de gasolina porque lo desvielas. Así como nuestro cuerpo fue diseñado para digerir solamente frutas y vegetales, y de vez en cuando carne, etcétera, etcétera, y no bebidas de Monster, ni de Red Bull, etcétera, etcétera, que son químicos, químicos, químicos, y el cuerpo los almacena en los riñones, y comienzas a sentirte sin energía y sin ganas. ¿Por qué? Porque estás intoxicado, porque estás tomando cosas que no fueron diseñadas para que tu cuerpo las asimilara. Así el espíritu no fue diseñado para recibir nada más que la palabra de Dios. El único alimento al espíritu humano es la Biblia. Y cuando leo la Biblia y la medito y la memorizo, sin que yo me dé cuenta, al memorizarla y guardarla y repetirla, comienza a invadir mis pensamientos, mis neuronas, de una forma milagrosa, comienzan a ponerse en orden, comienza a desvirularme y a salir los programas. Mientras más luz entre, más tinieblas salen. Mientras menos estés en la palabra de Dios, más grandes las tinieblas en tu vida. Y por eso vives con psicosis, con problemas, con paranoias, con esquizofrenias, con pensamientos de derrota, de angustia, de estrés. No puedes tener paz, no puedes confiar en nadie. ¿Por qué? Porque así se encuentra tu mente. Tu mente está enferma. Y tú sabes, la única medicina que existe para sanar nuestra manera de pensar. Dice Daniel, entonces escribiendo desde el imperio Medo-Persa, ahora te mostraré, estaba hablando con el ángel, lo recordamos en el capítulo 10, versículo 2, 11, 2, ahora te mostraré la verdad. He aquí que habrá tres reyes en Persia, o sea, aquí antes de que los futuros reyes de la historia, que la historia nos comprueba que existieron, ya hace 2600 años, antes de que surgiera Grecia. Vamos a ver cómo fue Grecia que conquistó a los medos persas, y después los romanos a los griegos, etcétera, etcétera. Y después vino el imperio otomán turco, que duró casi 500 años, hasta 1922. Vamos a ver con qué anticipación la Biblia nos muestra todo el origen y el transcurso de la historia del mundo. He aquí habrá tres reyes en Persia y el cuarto se hará de grandes riquezas. La historia nos muestra que estos tres reyes fueron Asuero, Artajerjes y Darío. Y todos son mencionados en Esdras capítulo 4. Y el cuarto rey, dice el versículo 2, y el cuarto se hará de grandes riquezas, más que todos ellos, y al hacerse fuerte con sus riquezas, levantará a todos contra el reino de Grecia. Este cuarto rey fue Jerjes, el cuarto rey de Persia,
que invadió Grecia

No sé cuántas ustedes han visto la película de Los 300. Es una película, ¿verdad?, donde un grupo de macedonios, espartanos, se juntan en el estrecho de las Termópilas, cerca de Macedonia, para impedir que los persas pudieran entrar. Y entonces desarrolló una estrategia donde fue un estrecho, pues el estrecho de Termópilas, donde no cabía nadie, y se juntaron los 300 guerreros que fueron entrenados desde chiquitos, y venían miles contra ellos, pero no podían echarse encima porque los rechazaban a unos y a otros y a otros. Finalmente, desde luego que fueron derrotados, ¿verdad? Hasta que Alejandro el Magno, dice el versículo 3, se levantará luego un rey valiente, que fue Alejandro el Magno. Este fue el rey valiente, quien vengó la derrota de este grupo de los 300 invadiendo Persia y destruyendo todo en el año 332 antes de Cristo, tal como la historia lo certifica. Ahora, vamos a entrar de aquí en adelante de los versículos 36 al 45 del capítulo 11, porque todo el capítulo 11 es la lucha entre dos reyes, el rey del norte y el rey del sur, que están en continuo conflicto uno contra el otro. Y del capítulo, del versículo 36 al 45, se describe al anticristo. Vean ustedes cómo el Espíritu Santo en el libro de Daniel nos ha llevado a develar la personalidad de este último dictador mundial. En el capítulo 2 era la estatua del sueño que tuvo Nabucodonosor, ¿se acuerdan? La cabeza de oro, el pecho y los brazos de plata, las caderas de bronce y las dos piernas de hierro y los pies de la estatua que eran mezclados con barro y con hierro. Y Dios le revela a Daniel el significado de la estatua. Y ahí es la primera profecía de los imperios mundiales desde el año 2600 hasta que venga Cristo. El primer rey, el primer imperio, le dice de Daniel a nuestros días, es Babilonia. Tú eres la cabeza de oro. Daniel estaba bajo el imperio babilónico. ¿Se acuerdan que se le llevó cautivo a Nabucodonosor aproximadamente en el año 585 antes de Cristo? Y le dice a Daniel, tú eres Babilonia la cabeza de oro. La plata es el reino de los medos y de los persas, que hicieron alianza. Lo que es el bronce viene Grecia con Alejandro el Magno, que a los 33 años había conquistado casi el sur de Europa, el norte de África y parte del Medio Oriente. Y las piernas, dice el capítulo 2, eran un imperio tremendo, monstruoso, que no hay un nombre para poder definirlo, que fue Roma, y finalmente los 10 dedos. Y nos brincamos de ahí al capítulo 7, y en el capítulo 7 vimos que ahí el Espíritu Santo comienza a ventanear, a develar al anticristo como un cuerno que surgiría de los 10 dedos de la estatua de Nabucodonosor. Y cuando pasamos al capítulo 8 de Daniel, encontramos ya claramente, ¿verdad?, que ya se hablan de bestias, donde ya un cuerno pequeño surge de la última forma de gobierno mundial, y al llegar al capítulo 11, ya el Espíritu Santo completamente devela todo el rompecabezas y nos muestra abiertamente quién es el anticristo, como lo vamos a ver rápidamente, y las guerras y las naciones que el anticristo va a tener o va a pelear en contra antes de que venga Jesús. Y aquí me adelanto a compartirles lo siguiente. Cuando venimos a la Biblia, encontramos que todas las naciones contra las cuales el anticristo va a pelear son naciones musulmanas. Es muy pocas las naciones, son muy pocas las naciones que encontramos en Europa, aunque va a tener parte de Europa y parte de Medio Oriente gobernando. Ahora bien, no es correcto que creamos que el anticristo va a gobernar el mundo entero. ¿De dónde se ha sacado esta deducción? Bueno, porque muchas veces dice es que toda tribu y toda lengua, etcétera, etcétera, de la tierra va a adorarlo, etcétera, etcétera. Pero ahí se refiere a la tierra donde él va a gobernar. ¿Cómo sabemos que el anticristo no va a gobernar México, ni Latinoamérica?

Tampoco, porque la Biblia nos muestra claramente que cuando el anticristo aparezca, le van a hacer la guerra los asiáticos. Dice en Apocalipsis 16, y vi a los reyes del oriente que se levantaron. Vamos a ver aquí del 40 al 45 del capítulo 11 de Daniel, que vamos a ver que hay otras naciones que vienen del norte, noticias del norte, o sea, de Rusia, lo van a alarmar que vienen contra Jerusalén, donde el anticristo se encuentra. Entonces, esto nos lleva a una deducción clara de que el anticristo no va a gobernar el mundo entero. Su principal centro de gobierno será parte de Europa y parte de naciones del Medio Oriente. Y esto nos lleva también a la conclusión de que hay casi un 85% de probabilidades de que el anticristo sea musulmán. Asústame. ¿Cómo podemos sacar esta deducción cuando vamos a ver ahorita que el Dios de sus padres, que decían que era Abraham, Isaac y Jacob, etcétera, etcétera? Miren, yo durante muchos años, bueno, casi les puedo decir, desde que me convertí, Dios nos llama a todos a diferentes áreas para estudiar. Yo desde que me convertí, mi primer mensaje que di en un garage, como para 80, 100 personas, fue sobre la gran tribulación. Desde que me convertí, desde que me convertí, me apasioné por la profecía. Y esto era algo del espíritu, ¿ya? Dios me llamó a eso, ¿verdad? A escudriñar mucho más áreas que otros pastores no han escudriñado. Otros escudriñan otra cosa, pero a mí me llamó a eso y a la apologética, a defender la fe contra todas las filosofías que se han levantado, porque siempre me gustó mucho defender algo. Nací con un idealismo, como todos los jóvenes, ¿verdad? De defender a México y esto y por acá y hay justicia y clamamos esto y siempre me ha gustado y cuando encontré a Cristo y la Biblia dije, voy a dedicar mi vida a defender la Biblia y la fe cristiana contra todas las filosofías que se puedan levantar. Bueno, entonces, cuando yo me convertí, pasaron muchos años y durante mucho tiempo, en la época de los 80s, yo estaba trabajando con el equipo de Luis Palau. Lo estuve con Billy Graham también como 6 meses entrenándome y nos dieron cursos, gracias por los cimientos que pude recibir. En esa época, hasta principios del siglo XXI, la mayor parte de los escatólogos, ¿quiénes son los escatólogos? La palabra escatos, logía, el conocimiento que va más allá. La escatología es la rama de la teología que estudia las cosas futuras. Como un resumen. Entonces, un escatólogo es una persona, ahí me dicen que yo soy escatólogo, que estudia las profecías minuciosamente y que trata de encontrar y acomodar las piezas del rompecabezas, porque es el área más difícil de la Biblia. Porque hay piezas por todos lados y por eso se ha llegado cuando no estás muy adentrado, hay tantas barbaridades que se han profetizado acerca de la profecía bíblica, ¿no? Entonces, durante toda esa época se creía y los escatólogos enseñaban que el anticristo sería judío. Y había bases para enseñar esto. Hice Génesis 49, la profecía que se hizo sobre que de la tribu de Dan iba a surgir, ¿verdad? Iba a morderle la serpiente al caballo, iba a caer. Otra, Cristo dijo en el Evangelio de Juan que otro, hablando de alguien igual que él, vendría y lo seguirían a él. Entonces, otro es el pasaje de aquí que vamos a ver en el versículo 37, que dice que el Dios de sus padres no hará caso. Inmediatamente asumieron, fue Abraham, Isaac y Jacob. Muy bien. Cuando comienzo a estudiar ya y darme cuenta en el siglo XXI, que en 10 años, escuchen esto, en 10 años Europa, al ritmo que va, será un continente musulmán. Ahorita, en el siglo XXI, en abril del 2016, en que nos encontramos, por cada europeo que nace, nacen 8 musulmanes. O sea, Europa es un continente de viejitos ya. Ya no quieren tener hijos. Tú vas a Europa y es dificilísimo que veas a mujeres con sus carriolas y con niños cargando por todos lados. Como aquí en México que parecemos conejos. Bueno, casi la mayoría de los latinos, ¿verdad? Entonces, a este ritmo de crecimiento, ¿verdad? Demográfico,
dentro de 10 o 15 años Europa es un continente musulmán.

Entonces me vino a la mente inmediatamente, esto no estamos hablando de los refugiados. Y luego viene el fenómeno de los refugiados de Siria, de Irak y de Turquía, por la guerra civil de Siria, donde ahorita hay 3 o 4 millones de personas musulmanas que están saliendo de Irak y de Siria y del Medio Oriente pidiendo refugio en Europa. Escuchen, y llegan a un continente de viejitos donde no hay dinero tampoco, ni fuentes de trabajo. Italia, Grecia, Portugal y España se encuentran en crisis gravísimas de empleo. Hay un desempleo en España del más del 50%. En Italia, en Grecia, en Portugal. Ahora, cuando se formó la Unión Europea, se consideró que si Italia caía, el Fondo Monetario Internacional inmediatamente brincaría para ayudar a Italia, o si caía España, ayudar a España. Pero fueron tan grandes las crisis económicas de naciones como Grecia, Italia, España, Portugal, que se quedó en la bancarrota el Fondo Monetario Internacional. Y entonces recurrieron a Alemania. Alemania ahorita es la única nación en Europa que está consolidada económicamente. Pero llegan a Alemania hace algunos meses 2 millones de refugiados. Y Angela Merkel, la primera ministra, no sé cuántos de ustedes sepan, es cristiana. Su papá era pastor. Y Angela Merkel dijo, la revista Time, hace unos 3 o 4 meses, ocupó la portada con la foto de Angela Merkel diciendo, alabándola, que era la mujer de Europa. Y yo compré la revista y leí su biografía, donde ella hizo un llamado a Europa, a que Europa regresara a Dios. Y que por sus principios cristianos que sus padres le implementaron en su vida, ella tenía que abrir la puerta a Alemania, a los refugiados. Muy bien, en cuanto Angela Merkel le abre la puerta a 2 millones de refugiados, se le echan encima todos los ciudadanos de Alemania. Y ahorita está peligrando su posición política, ¿verdad? Porque así es la gente. Nunca busques impresionar a nadie. Nunca busquen popularidad, porque las personas que ahorita te dicen alabado sea el que viene en el nombre del Señor, a los 8 días te crucifican. Por eso dice la Biblia, ¿verdad? No confíes en el ser humano, confía en Dios, nuestro temor sea a Dios, porque somos completamente vulnerables, estamos sujetos a cambios, somos seres humanos, ¿verdad?, que cambiamos muchas veces de mucha opinión, precisamente porque así es el ser humano, somos seres humanos débiles. Entonces nunca pongamos los ojos en los seres humanos, sino en Dios. Entonces ahora Europa, con este fenómeno de los refugiados, que siguen llegando y siguen llegando, ¿qué va a pasar, verdad? Que los musulmanes al mismo tiempo, ahora Europa está lleno de viejitos, Europa, escuchen esto, tiene una situación económica tremenda, y número 3, Europa no conoce la Biblia. Se calcula que el 1% en Europa o 2% son cristianos. En Inglaterra, el 80% de las iglesias cristianas las compraron los musulmanes y ahora son mezquitas. El 80% de las iglesias cristianas en Inglaterra son edificios que pertenecen a los musulmanes ya. Entonces, viendo todo este fenómeno, comenzamos a poder encontrar la relevancia en las Sagradas Escrituras. Y a la conclusión a la que yo he llegado es la siguiente. Por lo cual les dije que creo que va a ser musulmán el anticristo. Muy bien. En el año 700 antes de Cristo, hace 2700 años, los asirios, antes no se llamaba Siria, en la Biblia aparece como Asiria. Los asirios se llevaron a las 10 tribus del norte de Israel cautivas. Síganme con mucho cuidado. Se llevaron a las 10 tribus de Israel cautivas hacia Siria. 100 años después, los babilonios se llevaron a las 2 tribus que quedaban a Babilonia, donde de entre ellas fue Daniel.
Ahora bien, estas 10 tribus que se llevaron cautivas a Siria, los judíos se mezclaron con todas las naciones del mundo. Entonces, ahora en el siglo XXI, nadie sabe, aún muchos judíos, que son judíos. Porque se mezclaron con africanos, se mezclaron con italianos, o sea, fueron dispersados en Asiria, pues se perdieron por todo el mundo, y es dificilísimo que un judío te diga ahorita, soy de la tribu de Dan, o soy de la tribu de Manasés, o soy de la tribu de Judá. Es muy difícil, porque se perdieron las tribus hace 2700 años. Muy bien. ¿De qué nos habla esto? Que si de la zona geográfica de Asiria va a surgir el anticristo donde se encuentra ahorita ISIS. Y donde Bagdadi, el líder de ISIS, declaró hace un año, vamos a restaurar el califato en todo el Medio Oriente. ¿Qué es el califato? El gobierno del califa. ¿Quién es un califa? El sucesor de Mahoma. Entonces, cuando Mahoma murió en el año 630, 635, más o menos, cuando muere Mahoma, se divide el Islam en dos ramas, entre los shiitas y entre los sunnis. Es muy importante que lo sepan los cristianos, para que sepas qué contestar a tu profesor de historia y lo que está pasando en el mundo. Se divide el Islam en dos ramas, en los shiitas y en los sunnis. Casi todos los sunnis están en el área de Siria, y casi todos los shiitas se encuentran en Irán y en Arabia Saudita. Por eso, y ahora hay una guerra entre ellos. ¿Por qué se dividieron? Porque cuando murió Mahoma, unos dijeron, ¿quién es el sucesor de Mahoma? Ya enterrado el muertito, comenzaron a repartirse todo lo que podían. ¿Quién va a suceder a Mahoma? No, nosotros, los de la familia, de los que venimos de su familia. No. Tiene que ser por voto democrático los shiitas. Entonces, estas dos ramas musulmanas, unos creen que vienen directamente de Mahoma, y otros que fueron apuntados como sucesores legítimos de Mahoma, y se dividió el Islam. Y ahorita la guerra es entre shiitas y sunnis, y el grupo de ISIS, que son sunnis, matan a todos los musulmanes que no quieren aceptarse ser sunnis, aunque sean shiitas, aunque sean sus hermanos, los matan y les cortan la cabeza. Entonces, este grupo que viene de Siria, va a surgir el anticristo, porque el anticristo es posible que sea, sí es cierto, judío, pero también asirio. Y en más de 7 textos del Antiguo Testamento, al anticristo se le nombra el asirio, como en Isaías capítulo 10, como en Miqueas capítulo 5, etcétera, etcétera. No tengo tiempo para eso. Después tendremos un estudio más profundo acerca de la verdadera nacionalidad del anticristo. Para concluir, el anticristo va a ser judío musulmán. ¿Saben una cosa? Hitler, ¿a quién persiguió? Ahora los historiadores están descubriendo en su árbol genealógico que Hitler traía raíces judías. Jesús, María y José, el burrito que los acompaña. Y el mismo se convirtió en enemigo de ellos. Carlos Marx era judío. Sigmund Freud era judío. Todos los grandes hombres que se han vuelto antisemitas eran judíos y se vuelven contra su pueblo. Entonces nos damos cuenta que no nos puede extrañar de que siendo el anticristo asirio y siendo judío, el mismo precisamente traicione a los de su propia raza. Entonces, ahora como que ya las cosas comienzan a encajar un poco mejor, y ya se puede ver, ¿verdad? Que sí, pues sí, a lo mejor sí va a traer raíces judías, porque a lo mejor ni siquiera él lo sabe, como Hitler no lo supo hasta después, cientos de, o decenas de años después, y el anticristo, ¿verdad? Forzosamente, si viene de Asiria, y la Biblia le llama que de Asiria va a surgir el anticristo, no necesariamente tiene que ser 100% musulmán. Él puede, en su sangre, traer sangre judía. Entonces ya podemos entender, ¿verdad?, que puede haber una mezcla de las dos nacionalidades o de las dos sangres donde el anticristo va a surgir. Muy bien, pasemos rápidamente a examinar la personalidad del anticristo. Daniel 11, versículo 36. De aquí en adelante, del versículo 36 al 45, todo este pasaje habla del anticristo.
Vienen los

pasajes más enriquecedores de la Biblia que nos describen la personalidad y las últimas guerras del anticristo. Y dice así: y el rey hará su voluntad y se ensoberbecerá, se engrandecerá sobre todo Dios, y contra el Dios de los dioses hablará maravillas y prosperará hasta que sea consumada la ira. O sea, ¿cuándo se consuma la ira? Al final de la gran tribulación. Porque la gran tribulación, Apocalipsis 4 al 19, es la ira de Dios contra el mundo que se ha revelado contra él. Entonces, la ira de Dios, nosotros, dice Romanos 5, 9, primera de Tesalonicenses 1, que nosotros no fuimos puestos para la ira. Esa ira que viene sobre el mundo, donde Dios va a desatar todos los más grandes juicios, que de verdad lo que está pasando ahorita es como una caricatura con lo que se viene sobre el mundo. Nosotros ya no vamos a estar aquí. Adiós, mundo cruel, ya nunca te veré. Bye, bye, bye. Nos vamos antes, de esto no hay duda. Entonces, el anticristo va a ser una persona política, no religiosa. Escuchen esto, esto es importante. Entonces, el anticristo no puede ser el papa. El anticristo no puede ser un líder religioso. El anticristo tiene que ser forzosamente y tiene que surgir de la esfera de la política. Y tiene que surgir del Medio Oriente. Ahora bien, en Apocalipsis 13 se menciona a otra persona que va a surgir junto con el anticristo, que se le llama el falso profeta. Y el falso profeta, ese sí, tiene que ser forzosamente un líder a nivel mundial, al que el mundo entero respete, al que las religiones respeten, escuchen, y al que las mismas naciones le hayan otorgado un poder político. Y me reservo quién va a ser. El rey hará su voluntad, se ensoberbecerá y se engrandecerá. Vemos en primer lugar que este hombre, el anticristo, es una persona que hará su voluntad. ¿De qué nos habla esto? Muy importante, hará su voluntad. Cuando las personas se vayan al infierno, Dios les va a decir: ahora sí, hágase tu voluntad y no la mía. Mientras estuviste vivo, yo te dije, haz mi voluntad. Padre Santo que estás en los cielos, santificado sea tu nombre, hágase Señor, no mi voluntad, sino tu voluntad. En este mundo, escogemos qué voluntad queremos hacer. Y precisamente el anticristo va a ser el epítome, un ícono de la maldad, de la soberbia, de la autosatisfacción, como lo dice 2 de Timoteo capítulo 3 del 1 al 4. Dice Pablo en 2 de Timoteo 3, en los tiempos últimos vendrán tiempos peligrosos. Y esta palabra peligrosos, alepos en el griego, significa feroces. Y es la segunda vez en la Biblia que la palabra Alepo se traduce peligrosos. La otra vez fue en el Evangelio de Lucas, cuando se habla del endemoniado gadareno, que era un hombre feroz. Y es la palabra Alepos que se tradujo en 2 de Timoteo, peligroso. O sea, en los últimos tiempos, los demonios controlarán a millones de millones de millones de personas. Controlarán, ¿qué cosa? Sus mentes. Ancha y espaciosa es la puerta que conduce a la perdición. Y Cristo dijo, Mateo 7, y la mayoría van ahí. Y angosta y estrecha es la puerta que conduce a la salvación. Y en verdad les digo, son pocos los que entran por ella. Porque el mundo entero está en manos del maligno. No vayas con la multitud. No sigas a la borregada. Ve en contra de aquellos que dicen, este es el camino, porque van en un camino que conduce a la muerte. Y el anticristo va a ser el epítome, el ícono precisamente de la soberbia. Dice en 2 Timoteo 3, del 1 al 4, porque en los últimos tiempos habrá hombres amadores de sí mismos. Es la primera característica que el Espíritu Santo delinea. Hombres que se aman demasiado a ellos mismos. Es esa
la característica que se destaca de tu personalidad, tú que nos estás escuchando y a través de la televisión, eres una persona que lo único que te interesa es llegar a tu casa y, vieja, mis chanclas, préndame el partido Barcelona-Real Madrid, mi cena, mis huevos con chorizo, cállate, chamaco, ahorita no quiero saber nada. Y a toda la gente, cuando que trato en la oficina, cuando voy a la calle, a los negocios, a todos, yo no soy amigo de nadie. Si tú me sirves a mis intereses, eres mi amigo, y el día que te vaya mal, ya no eres mi amigo. Eres una persona de esta categoría, que tienes amistades por conveniencia, por dinero, por el favor que te van a hacer, porque lo único que te interesa es tu interés, tu reino, tu programa, tu imperio, tu corazón. No tienes piedad ni misericordia para nadie, no te interesas por nadie, ni a tu perro siquiera lo acaricias. Hombres amadores de sí mismos, que solamente se aman a sí mismos, ese va a ser el anticristo. Este versículo nos muestra que este hombre estará totalmente enfocado en su ego, en su ambición personal, sin considerar a nadie más. Esas son las personas amadoras de sí mismas, las que no les interesa nada ni nadie más que ellos mismos. Y no están dispuestos a ayudar a nadie tampoco, porque, vuelvo a repetir, están concentrados en su reino. En el libro de Proverbios, capítulo 15, versículo 22, dice la Biblia: los pensamientos son frustrados donde no hay consejo, mas en la multitud de consejeros se afirman. Una persona amada, que se ama a sí misma, es una persona que tú detectas porque son personas que no aceptan, ni quieren, ni reciben consejo de nadie. Oye, mi amor, vamos con los pastores, nuestro matrimonio está mal. No, no, yo no necesito que nadie me diga nada. Cálmate, Ananías. Yo no necesito que me puedan decir estas cosas. Oye, yo te aconsejo, compadre, pues que mira, ya bájale tres rayitas, ya mira tu vida que llevas, ¿verdad? Tu esposa es linda, tus hijos. ¿Por qué tienes que andar ahí con tu secretaria? No, a mí no te metas conmigo. Oye, mira, he visto que tú andas con tu novia, ¿verdad? Y sé que se están besando demasiado. Y tú no te metas con nosotros. Te quiero ayudar porque dices que eres cristiano y hasta estás en la alabanza. Y tienes cosas así y situaciones que dan mucho que ver de tu carácter cristiano. No, no te metas conmigo. Todas estas personas nunca aceptan consejo de nadie. Y si tú las disciplinas en tu casa o a los hijos o nosotros pastores como ovejas, son personas que se resienten, que no aceptan la disciplina porque su corazón es un corazón equivocado hacia Dios. Escuchen esto para terminar, esto es muy importante. Hay personas que tienen muy buenas obras y tienen un corazón malo delante de Dios, como los fariseos. Los fariseos por afuera tenían muy buenas obras, pero tenían un corazón malo ante Dios. Ahora bien, hay personas que tienen un corazón recto para con Dios y que no muchas de sus buenas obras son tan buenas, porque todos las regamos de vez en cuando, pero que sin embargo, porque Dios ve el corazón, Dios los bendice y Dios nunca los deja, porque Dios ve el corazón. Entonces, finalmente, lo que Dios ve es el corazón. Porque religiosidad hay por todos lados. Tú puedes por afuera gente, ¿verdad? No, yo hago esto y por aquí, por allá. Y los fariseos eran sepulcros blanqueados. Pero dice la Biblia en segunda de Crónicas 16:8, los ojos de Jehová miran sobre toda la tierra buscando hombres o mujeres cuyo corazón sea recto para con él. David regó la leche, regó la melcocha, ¿verdad? Se metió con una señora, ¿verdad? Casada, y mandó matar a alguien más, y le llaman con un corazón conforme al de Dios. Dios mío, santo, santo de Israel. Yo me preguntaba, ¿cómo es posible que sea? Sí, la regó David, se metió, y entonces yo comencé a entender, el día que yo tenga lo que tenía David,

David, o el día que yo tenga lo que tuve Salomón, o el que estemos en esa posición, cuando él estaba en su tejado, todos estaban en la guerra, rey, no hay nadie que le dijera nada a David. Todos nosotros tenemos el potencial de ser un David, un Sansón, un Abraham, lo que tú me quieras, un Judas, si descuidamos nuestra comunión con Dios. Y aunque tú nunca hayas matado como mató David, Cristo dijo, no necesitas matar, ejecutar físicamente o eliminar a una persona. Basta con que odies ahorita. Si en tu corazón tú tienes ahorita rencor contra alguien, Dios te culpa de homicidio. Entonces no juzgues, porque todos nosotros hemos sido criminales algún tiempo delante de Dios. Todos hemos odiado a alguien en nuestra vida. Y todos, no me pongas cara de mustio Juan Camaney, los hombres hemos deseado mujeres que no son nuestra esposa. Muchas veces. En la televisión, en los concursos, en la playa, ¿verdad? Dices, y mira qué guapura, ¿verdad? Etcétera, etcétera. Y hasta ahí llegó. Si yo permito que no sea foto, sino que sea video, y comienzo ya a detenerme, ¿verdad?, en esa persona, ya entonces Dios me culpa de adulterio. No necesito hasta acostarte, dijo Cristo, con una mujer, basta con que la desees y mantengas esa imagen y ya tengas dos o tres días pensando en esa mujer o en ese hombre para que ante mis ojos seas un adúltero, una adúltera. Y por la gracia de Dios somos lo que somos. Vamos a dejar hasta aquí el estudio y te pedimos, Padre Santo, que continúes abriendo nuestro corazón a tu palabra. Que nos continúe, Señor, bendiciendo con toda bendición espiritual, como ya lo has hecho en Cristo Jesús. Y que simplemente sepamos que estas bendiciones que ya han sido derramadas sobre nuestras vidas, solo necesitamos apropiárnoslas. Señor, tú eres un Dios bueno, misericordioso, lento para la ira, que no nos has pagado conforme a nuestros pecados, ni has hecho con nosotros conforme a lo que hemos hecho, sino que has tenido misericordia de todos y de cada uno de tus hijos y de tus hijas. Por eso te alabamos y por eso te bendecimos, por tu gracia y por tu misericordia. Te pedimos, Señor, que podamos ser entendidos de cuál sea tu voluntad, de que vivamos día y noche en tu palabra, que le dediquemos más tiempo al estudio serio a tu palabra, que guardemos nuestro corazón sobre todas las cosas, porque de él mana la vida. Y ahora, Señor, te pido que todas estas personas que en esta mañana te han escuchado y que tu Espíritu Santo las ha tocado, les ha convencido de que sus vidas están desviadas y que ahora ya no van a ser amadoras de sí mismas ni soberbias para decir, no, yo no necesito arrepentirme, yo estoy bien, sino que el Espíritu Santo las ha convencido de que necesitas venir a la cruz. Te pido, Señor, que puedan recibir a Jesucristo como su Señor y Salvador. Y si tú en esta mañana, ustedes por la televisión también, quieres abrirle tu corazón a Dios y aceptar a Jesús por primera vez en tu vida como tu Señor y Salvador, dile estas palabras. Señor Jesús, te acepto en mi vida. Te pido perdón por mis pecados. Creo que en esa cruz pagaste con tu sangre por ellos y que a los tres días resucitaste de los muertos. Te recibo como mi Señor y mi Salvador porque me arrepiento de mis pecados y entiendo que te necesito con todas las fuerzas de mi alma. En el nombre de Jesús. Amén.

0: Son las 5:09. Son las 5:10.
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2: Son las 5:45.

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1: Son las 6:12.

0: Son las 6:38.
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0: Son las 6:56.
1: Bienvenidos a El Amor que Vale. Hoy quiero hablarles acerca de los temas que enfrentamos. Amigos, vivimos en días peligrosos. La Biblia los llama en 2 de Timoteo 3:1, tiempos peligrosos. Creo con todo mi corazón y alma que la arena del reloj se acaba para esta generación y que estamos presenciando el fin de una era. Creo que Jesucristo viene pronto. Bueno, sé que puede estar equivocado,

no estoy poniéndole una fecha al regreso del Señor, mas no puedo negar el sentir de mi corazón. He predicado la Biblia desde hace mucho. Soy un observador de los tiempos y estudiante de la palabra de Dios. Creo que Dios está a punto de descender del cielo y juzgar la maldad de este viejo mundo. Yo no estoy tratando de salvar al mundo. Todo aquel que conoce la Biblia sabe que es una tontería el intentar salvar este mundo. Este mundo va en curso de colisión, de choque, con el juicio y el desastre. Permítame decirle cuál es el propósito del Evangelio. El Evangelio no es para salvar a esta civilización de la catástrofe. El Evangelio es para salvar al hombre de la catástrofe de esta civilización. El objetivo de la Biblia y del Evangelio es arrebatar a hombres, mujeres, niños y niñas, sacarlas como antorchas del fuego y hacerles saber que este mundo se dirige hacia el juicio. Mas gracias a Dios, está por venir un nuevo mundo. Hoy tenemos muchos ingenieros sociales que hacen todo lo posible por salvar a este mundo. Me recuerdan de la gente que estaban acomodando las sillas en la cubierta del Titanic antes de que éste se hundiera. Lo que necesitamos hacer es averiguar cuál debería ser nuestra posición en estos últimos días. Y como lo he dicho antes, no debemos saberlo solo para sobrevivir, sino para florecer, para ser victoriosos, para alistarnos para ir al cielo y llevarnos a todo el que podamos con nosotros. Y yo creo que eso es a lo que el apóstol Pablo se refiere aquí en 2 de Timoteo, capítulo 3. Dios ha puesto en mi corazón una serie de mensajes para darnos un vistazo general de los temas que enfrentamos en estos últimos tiempos. Por favor, busquen su Biblia, 2 de Timoteo, capítulo 3, y empecemos con el versículo 1. También debes saber esto, que en los postreros días vendrán tiempos peligrosos. Esta palabra, peligrosos, en el original se usa solo una vez más en el Nuevo Testamento. En Mateo, capítulo 8, verso 28. Habla de dos hombres endemoniados, y ahí está traducido feroces en gran manera. Así que, estos son tiempos feroces en gran manera. No es que yo sea ave de mal agüero cuando le digo que nuestro mundo enfrenta tinieblas nacionales e internacionales, morales, espirituales, sociales y políticas. Cualquiera puede tomar el periódico y darse cuenta que las naciones se derrumban a nuestro alrededor. Usted dirá, pero es maravilloso lo que sucede en los países comunistas, el ver el derrumbe del comunismo. Bien, esto nos da una ventana para predicar el Evangelio. Nos da una entrada para predicar el Evangelio, y debemos hacerlo, pero mi amigo, lo que usted está viendo es un destello del reino venidero del anticristo. Este mundo y todas las cosas que están sucediendo tan rápidamente solo están preparando el escenario para ese líder mundial, el anticristo. La Biblia dice que él vendrá, y nos dice también de dónde saldrá. No, él no saldrá de Rusia. Saldrá de un imperio romano reunificado. Saldrá de Europa. Y vemos cómo el escenario ya se ha preparado para esto. Los cristianos no deberíamos sorprendernos al ver todas estas profecías cumplirse. No debe ocasionar pánico. Como lo he dicho antes, lo repito ahora, mi amigo, no hay pánico en el cielo. Aun cuando se ponga gloriosamente oscuro para el Hijo de Dios, recordemos que la estrella de la mañana aparece después de la hora más oscura de la noche. Estamos esperando el regreso del Señor Jesucristo. Dios nos dice que estos son días peligrosos. En 2 de Timoteo 3, versículo 2, encontramos una descripción de los días en que vivimos. La Biblia dice, porque habrá hombres